Vámonos con esta canción que se llama Señor Locutor con los Tigres del Norte, aquí a través de la BD en el Rincón Norteño. Saludos. Señor

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2: 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Vamos a escuchar esta canción de La Fiera de Ojinaga, se llama Te Vas a Acordar de Mí. Aquí a través del Rincón Norteño, cuando son las 7 con...

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1: 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Un saludo para ustedes que nos escuchan en la calle Ocampo, aquí en Allende. Les enviamos esta melodía de los dos rancheros que lleva por nombre Juventud Viajera.

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1: 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Palomas que andan volando, aquí está Mundo Miranda a través de El Rincón Norteño. Saludos allá para Cheque Fuentes en el Encino Solo, Rancho El Encino Solo, allá nos escucha Cheque Fuentes, le enviamos el saludo.

Ahí quedó esta canción que se llama Palomas que andan volando. Escuchamos a Mundo Miranda aquí a través de la BD. En el Rincón Norteño son las 7:40 minutos, ya fíjese usted nada más. Vamos a escuchar la siguiente canción. Déjeme enviarle una melodía con... Ah, caray, no sale nada, fíjese. Ok. Vamos a escuchar esta melodía con... A ver, espérame. Palomas que andan volando. Épale, épale, calmado. A ver, aquí está la canción. Esta canción de los Cardenales de Nuevo León, que se llama Que Nadie Sepa. Con saludos para ustedes allá en Zaragoza, Coahuila. Nos están escuchando, gracias. Allá por la Jiménez, son las 7:40.

hasta quedar sin vida con los Cardenales de Nuevo León, esto que se llama Que Nadie Sepa. Saludos para ustedes que nos están acompañando, escuchando la BD aquí a través del Rincón Norteño.

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2: 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Vamos a escuchar esta canción de Juan Salazar. A ver si les gusta esta versión con Juan Salazar para la familia Medina Juárez, que nos escucha en la calle Javier Mina, al poniente, aquí en Allende, Coahuila. Les enviamos esta canción para ustedes que lo han solicitado. Se llama Está Sellado, con la voz de Juan Salazar. Son las 7:47 ya.

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2: 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Vamos a escuchar una melodía. Son las 7:56. Vamos a escuchar esta melodía con salud allá para Cheque Fuentes en el Encino Solo, en el rancho El Encino Solo. A Cheque Fuentes le enviamos un saludo allá en Villa Unión, Coahuila. Vamos a enviarles esta melodía que se llama Amanecí Bloqueado. Esto es de los Viejones de Linares. Saludos ahí para don Memo Rosas, que nos está escuchando. Allá para Martín Herrera en la colonia Santito, también el saludo cordial. Y es la parte final, yo creo, de este programa de Rincón Norteño. Nos vamos del Rincón Norteño, 7:57, 7:57 ya, vámonos.

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4: Bien, las 8:15, 8:15. Hola, hola, ¿cómo están? Nosotros aquí saludándole a través de la 93.9, ya con usted en esta tardecita de tardecita noche del jueves, antesala del fin de semana. ¿Cómo la están pasando? Espero que bastante, bastante bien. Y bueno, pues nosotros ya saludándoles en nuestro segundo turno, ya nos, oye, ya parece que se restableció, ahora sí ya se restableció el WhatsApp, oiga, o sea, déjeme echar un vistazo, déjeme echar un vistacito, porque pues en la tarde nos fuimos y no teníamos línea telefónica, no teníamos tampoco WhatsApp. Déjenme ver si ya está. Ah, ya tenemos otra vez. No sé qué habrá pasado. Ya no la habían reparado durante la mañana. Habían dado aquí al técnico de Telmex el text, mi amiguito. Y luego, pues, más tardecito, a las 2 casi que nos íbamos, nuevamente se suspendió el internet y la línea telefónica 1-10-11. Ya estamos con usted. Y bueno, pues invitándole a que me acompañe de aquí hasta las 10 de la noche, que tenemos buena música, buena programación, temas variados, música para usted que nos acompaña en nuestra región 5 Manantiales, en nuestra ciudad, en las colonias también. Los saludos internacionales. Vamos abriendo nuestra primera hora de turno musical. 862-621-1011, 862-621-1078. Nuestra línea telefónica directa a cabina, 8:17, 8:17. Que siga la música. Claro, a través de la mejor frecuencia, 93.98 con 18 minutos.

0: Bien, se me cansó el corazón. Oiga, tengo un aviso muy importante. Atención, mucha atención. Mañana 15 de mayo, Día del Maestro, se le invita a la gran campaña visual y auditiva por parte del DIF municipal de esta ciudad de Allende en la unidad básica de rehabilitación. Este viernes 15 de mayo, el DIF de Allende te invita de 10 de la mañana a 1 de la tarde con examen de la vista y examen auditivo gratis. 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Te esperamos en la unidad básica de rehabilitación mañana, esta campaña visual auditiva de 10 de la mañana a 1 de la tarde. Las 8 de la noche con 22 minutos, hay mensajes, regresamos con más música a través de la B de la que suena y suena bien desde Allende, Coahuila.
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1: Bien, 14 minutos para que den las 9 de la noche. 14 antes de las 9. Oiga, ya estamos el juevesitos, antesana del fin de semana, mi gente bonita. Ya estamos con pegándole casi a la Santa Quincena mañana, además ya del maestro, este fin de semana. Este fin de semana llega Mr. Chivo al Centro Social Bardel y pues nosotros vamos a estar mañana sorteando boletos, para que se vaya completamente gratis a bailar con el grupo Mr. Chivo, con todo su repertorio musical, que regresa al Centro Social Bardel. 13 minutos para las 9:13, antes de las 9, la hora correcta.

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14: 4 minutos, y alcanzaremos las 9 de la noche, 4 a las 9, la temperatura, los 27 grados centígrados en este jueves, dice mi gente linda. Ajá. Dicen jueves, ya. Viene el firecito, mi gente linda, el fin de semana, que ya se acerca. 3 minutos a las 9. Escuchamos ahí de Quintanilla.

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3: Para el Instituto Nacional Electoral es satisfactorio que el gobierno de Coahuila garantice condiciones de seguridad durante la campaña y la jornada electoral del próximo 7 de junio, expresó el consejero Jorge Montaño Ventura, de visita en Saltillo para dar seguimiento a la elección de renovación del Congreso del Estado. Señaló que sostuvo una reunión con el secretario de Gobierno, Óscar Pimentel González, quien refrendó el apoyo para que la ciudadanía ejerza su derecho al voto en condiciones de paz, libertad y tranquilidad. Indicó que Pimentel encabeza la mesa de seguridad y en esa responsabilidad ofreció respaldo a las autoridades electorales, a los partidos políticos y a las candidaturas. Inicia este viernes 15 de mayo la temporada de huracanes en el Océano Pacífico, mientras que en el Océano Atlántico la temporada iniciará el próximo 1 de junio. Así lo dio a conocer el director de bomberos del municipio de Allende, José Raúl Garzatrón. Indicó que es preciso estar atentos de la magnitud y trayectoria de los meteoros, dado que algunos podrían favorecer la presencia de lluvias torrenciales en la región durante los siguientes meses. La administración municipal de Nava brindó el tradicional festejo con motivo del Día del Maestro. El alcalde Iván Ochoa Rodríguez indicó que se ofreció una comida y baile, además de la rifa de atractivos premios en efectivo para los trabajadores de la educación asistentes al evento. El alcalde de Villa Unión, Mario Humberto González Vela, pidió a la ciudadanía en general denunciar a quienes realizan actos vandálicos contra la infraestructura del municipio. Dijo asimismo que ya se ha documentado la primera denuncia anónima contra una persona que arrojó una botella de refresco a la orilla de la carretera Allende Villa Unión, quien se hizo acreedor a una multa de 5,000 pesos, misma que puede ser conmutada por trabajo de limpieza de 5 kilómetros en dicha vía de comunicación. Esta es una producción para Radio Sensacional Digital. Le informa Eleazar Adame.
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2: Bien, las 9:36 PM. 9:36 la hora exacta. 26 grados centígrados. Noche con 36.

Mal. ¿Cómo lo hiciste una vez? Déjeme checar a ver si hubo alguna actualización. Estaba muy nublado por la tarde, ¿verdad que sí? Pero no, creo que las probabilidades de lluvias estaban para el dominguito. Vamos a echar un vistacito. Martes, se mueven para el martes. Lo que es martes, miércoles, o sea, toda la prácticamente del martes al sábado. Ah, caramba, hay buenas probabilidades de lluvias toda la semana sí, siguiente a partir del martes, ojalá y que sí, 55, 60. Y luego descansamos el domingo y nuevamente para el lunes, martes, miércoles, jueves. O sea, para terminar por prácticamente este mes hay buenas probabilidades de lluvias. 9:38 minutos, 9:38. Muchas gracias, de verdad, a usted que está con nosotros en esta noche acompañándonos específicamente allá en Villa Unión, Coahuila, y nos dio mucho gusto echarnos una buena chorcha con usted, señora. Señora Evangelia, le mandamos un abrazo muy cordial para usted. Espero que haya pasado muy bonito y que siga disfrutando grandemente al lado de sus seres más queridos, y la más grande bendición para lo que es su nieta. Nuestros nietos ya son el motor de nuestra vida, ¿qué no? Saludos para Doña Banque, allá en Villa Unión. Y vámonos con esto. 21 minutos para las 10 de la noche. 21 a las 10 es la hora correcta.

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Bueno, bueno, otra vez, oiga, ¿cuál era la que soñaba? Ahora este tema. 13 minutos ya para las 10 de la noche, 13 para las 10, la hora correcta, la temperatura en los 26 grados. 26 grados centígrados. Vamos a irnos con más música ya en la recta final de nuestro turno de hoy. De hoy jueves, bebés, oiga usted. Jueves, bebés, viene finecito. Y el grupo Mr. Chivo, ¿verdad? El grupo Mr. Chivo pasado mañana. Mañana es viernes apenas, Sonia María. Qué barbaridad. Mañana es cuando estaremos sorteando boletos para irse a bailar completamente gratis, de Gorrioncillo, Pecho Amarillo. Admirar a Juan Carlos Pérez y todo su grupo. Mientras tanto, vamos con más temas en esta nochecita. Por estar con nosotros, le decimos muchas gracias. 12 minutos ya para las 10, 12 a las 10.

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1: Top Show. Esta semana, Mon Laferte impulsa melancolía con un video que supera los 170 millones de vistas. Maluma y Kany García conectan con el público con Uno Más Uno, que ya rebasa las 95 millones de reproducciones. Y Cristian Nodal fortalece su presencia con Incompatibles.
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29: Bien, un minuto para las 10 de la noche. ¿Qué cree? Pues que ya me voy. Se ha llegado el tiempo de despedirme. Agradecerle que me haya acompañado en este segundo turno. Cerrar juntos este día. Invitarle para que mañana nos acompañe. A las 9 de la mañana estaremos desde Super Gutiérrez en el control remoto habitual. Y luego ya estaremos aquí a las 10 de la mañana. De viernesito ya 15, ¡ay, Santa Quincena, qué emoción! Que tenga muy bonita noche, cuídese mucho, ilumine su rostro con una bella sonrisa, sonríale al mundo y el mundo le sonreirá a usted también, porque la gente que sonríe es más hermosa, vive más, se hace más bella el entorno de quienes están a su alrededor. Y antes de dar la última pestaña de esta noche, no olvide decir gracias, papito Dios, por el maravilloso día que me brindaste. Ponemos en tus manos esas personitas que tú sabes que necesitan de ti, Señor. Le recordamos que mañana 15 de mayo, el DIF de Allende le invita a su gran campaña visual y auditiva, la Unidad Básica de Rehabilitación, este 15 de mayo de 10 de la mañana a 1 de la tarde, con examen de la vista y examen auditivo gratis. Contamos también con lentes antirreflejantes, fotocromáticos y progresivos. 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Te esperamos en la Unidad Básica de Rehabilitación mañana en esta campaña visual y auditiva de 10 de la mañana a 1 de la tarde. Con permiso, muy buenas noches. Sonia María le dice gracias. Gracias por haberme acompañado. Hasta mañana, primero. Primero Dios. Sueñe con los angelitos, pero no abuse, porque también merecemos descansar.

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2: Son las 10 y 12 minutos. Temperatura 28 grados.

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0: Fernández. Aquí iniciamos esta noche con Trippi.
1: Veintidós horas 10 de esta noche, las 10:27, 10:27, la temperatura en estos momentos se registra en los 27 grados centígrados, y esto es la gorra, para todos los que les gustan la gorra.

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4: Son las 10:36, 10:36, 27 grados. Voy a mandar saludos para Moy Fuentes, nos está sintonizando. Gracias, esto es a cargo de...

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3: Solo faltan 13 minutos. En tan solo 13 minutos ya estarán aquí las 11. 27 grados. Y recuerde que para el día de mañana, el DIF municipal de Allende te invita mañana viernes 15 de mayo a su gran campaña visual y auditiva. Esta ocasión será en la unidad básica de rehabilitación Guerrero, esquina con Matamoros. No faltes, mañana viernes 15 de mayo. El DIF municipal te invita, el DIF de Allende te invita de 10 de la mañana a 1 de la tarde a examen de la vista y examen auditivo. Esto es completamente gratis. Contamos también con lentes antirreflejantes, fotocromáticos, progresivos, aparatos auditivos con un 50% de descuento. Ordene con un anticipo del 50% de su costo. Te esperamos mañana viernes 15 de mayo en la unidad básica de rehabilitación. No faltes. Tenemos el saludote. Gracias por estar acompañándonos. Saludos para Fernando Cifuentes García y Yolis Avilés, que nos están acompañando hasta que chille el grillo. Y esto es de Renacimiento 74.

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4: Y nos vamos a la parte final de las apreciables cumbias. Un minuto para las 11:27 grados.

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2: Hemos llegado a las 23 horas 11 de esta noche, las 11 ya con 9 minutos, 11, 9, 27 grados. ¿Y qué tenemos para esta noche? Tendremos una temperatura mínima en los 21 grados con un 5% de probabilidades de lluvia, viento del sureste a 27 kilómetros por hora. Estará parcialmente nublado. Para mañana viernes, parcialmente nublado, máxima 36 grados, mínima 21 grados con un 4% de probabilidades de lluvia. Para el sábado tendremos también parcialmente nublado, máxima 34 grados, mínima 23 con un 10% de probabilidades de lluvia. Para el domingo también tendremos parcialmente nublado, máxima 34 grados, mínima 24 con un 5% de probabilidades de lluvia. Y para el lunes, parcialmente nublado, máxima 37 grados, mínima 24, 15% de probabilidades de lluvia. Este es el pronóstico de esta noche. Extendió hasta el lunes 18 de mayo de el 2026. Es tiempo y momento de darle el giro a la perilla de 180 grados porque hacemos el cambio de género musical. No sin antes vamos a decirles que para mañana viernes el DIF municipal de Allende, Coahuila, te invita mañana viernes 15 de mayo a su gran campaña visual y auditiva. Esta ocasión será en la Unidad Básica de Rehabilitación. No faltes, mañana viernes 15 de mayo, desde las 10 de la mañana a 1 de la tarde, examen de la vista y examen auditivo gratis. Contamos también con lentes antirreflejantes, fotocromáticos, progresivos, aparatos auditivos con un 50% de descuento y ordena con un anticipo del 50% de su costo. 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No faltes, la invitación es para todos los que quieran asistir a la Unidad Básica de Rehabilitación. Voy a mandar saludos para el Acu. No, hombre, Acu, asustaste a la serpiente. El Nacú, asustó la serpiente. Patas, para que te... No, es que te imaginas, de repente, sin esperarlo, y vamos a mandarle saludos a la Q y a dedicarle esta canción de parte de alguien, de parte de alguien. Allá la Q nos está sintonizando a través de la 93.9 FM. Fíjese, apenas la incluí ayer y ya me la están pidiendo nuevamente y dedicándola. Saludos para mi compadre el Bronco Uribe. También saludos para mi compadre el Jesús Mendoza, el Catrín, que nos están sintonizando. Y para el Acu, allá por la colonia Eduardo Montemayor.

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4: Son las 11 con 24 minutos, 11, 24, 27 grados la temperatura. Saludos para Moy Fuentes, todavía está despierto. Para cada uno de ustedes que me está acompañando allá para el Acu, que está asustado porque le salió una serpiente. La serpiente también está asustada, Acu. Ahí acompáñala. Tenemos uno de los temas, gracias por estar. Para toda la raza que me está acompañando de Río Bravo, hasta allá nuestros saludotes. Esto lleva por nombre Mujer Paseada.

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4: 23 minutos, solo 23 minutos para que ya estén aquí las 12, 27 grados la temperatura. Saludos para los cuates de allá de la Santito, Meme y Huicho, que mañana se van a juntar para hacer una carnita asada. Saludos a todo el barrio que nos están acompañando. Y esto es una estrellita, lloró.

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2: De lo que queda de este jueves 14 de mayo del 2026, pórtese bien, que nada le cuesta, que tenga excelentes sueños, que sueñe con lo que más quiera. Regresamos el día de mañana en punto de las 10 de la noche, si Dios nos presta vida y salud. Por lo pronto, por lo tanto, ya nos vamos, que Diosito me los bendiga. En 9 minutos ya estarán aquí las 12, 27 grados.

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1: Son las 12 con 5 minutos. Temperatura 27 grados.
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5: Para el Instituto Nacional Electoral es satisfactorio que el gobierno de Coahuila garantice condiciones de seguridad durante la campaña y la jornada electoral del próximo 7 de junio, expresó el consejero Jorge Montaño Ventura, de visita en Saltillo para dar seguimiento a la elección de renovación del Congreso del Estado. Señaló que sostuvo una reunión con el secretario de Gobierno, Óscar Pimentel González, quien refrendó el apoyo para que la ciudadanía ejerza su derecho al voto en condiciones de paz, libertad y tranquilidad. Indicó que Pimentel encabeza la mesa de seguridad y en esa responsabilidad ofreció respaldo a las autoridades electorales, a los partidos políticos y a las candidaturas. Inicia este viernes 15 de mayo la temporada de huracanes en el Océano Pacífico, mientras que en el Océano Atlántico la temporada iniciará el próximo 1 de junio. Así lo dio a conocer el director de bomberos del municipio de Allende, José Raúl Garzatrón. Indicó que es preciso estar atentos de la magnitud y trayectoria de los meteoros, dado que algunos podrían favorecer la presencia de lluvias torrenciales en la región durante los siguientes meses. La administración municipal de Nava brindó el tradicional festejo con motivo del Día del Maestro. El alcalde Iván Ochoa Rodríguez indicó que se ofreció una comida y baile, además de la rifa de atractivos premios en efectivo para los trabajadores de la educación asistentes al evento. El alcalde de Villa Unión, Mario Humberto González Vela, pidió a la ciudadanía en general denunciar a quienes realizan actos vandálicos contra la infraestructura del municipio. Dijo asimismo que ya se ha documentado la primera denuncia anónima contra una persona que arrojó una botella de refresco a la orilla de la carretera Allende Villa Unión, quien se hizo acreedor a una multa de 5,000 pesos, misma que puede ser conmutada por trabajo de limpieza de 5 kilómetros en dicha vía de comunicación. Esta es una producción para Radio Sensacional Digital. Le informa Eleazar Adame.
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2: Son las 12 y 14 minutos. Temperatura 27 grados.

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2: Son las 12:34. Temperatura 26 grados.

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1: Son las 12:45. Temperatura 27 grados.

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10: Son las 12:53.
11: Temperatura 27 grados.

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1: Es la 1:03. Temperatura 27 grados.
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5: El gobernador Manolo Jiménez Salinas y el alcalde de Torreón, Román Alberto Cepeda, resaltaron las condiciones por las que Coahuila y Torreón ofrecen las mejores condiciones para invertir. Esto luego de anunciar la llegada de una nueva inversión por parte de la empresa asiática Shenzhen Click Technology. El presidente municipal de Torreón destacó las condiciones con que cuenta el estado, como seguridad, orden y certeza, que favorecen a la atracción de inversiones y por ende al desarrollo económico, así como la relevancia de que los empresarios sigan apostando por Torreón. El monto de inversión y el número de empleos que se generan son importantes, pero es más importante tener empresarios de Torreón que ven y apuestan por esta región, externó el edil, quien también resaltó que las directrices del gobernador Manolo Jiménez han sido claras y precisas, mismas que se reflejan en la atracción de inversión y generación de empleos para todo el estado. Sin incidentes que lamentar, se llevaron a cabo los festejos con motivo del Día de las Madres en Morelos y elegido Los Álamos, así lo destacó el director de Protección Civil y Bomberos, Hugo Martín Subeldía Cantú. Dijo que también se estuvo al pendiente del comportamiento del clima, dado que se presagiaban tormentas el pasado fin de semana, lo cual finalmente no se concretó y el evento se pudo realizar en la plaza principal. El viernes 19 de junio se efectuará en Villa Unión el tradicional festejo del Día del Padre a un costado de la plaza principal. Así lo dio a conocer el alcalde Mario Humberto González Vela. Añadió que como parte de los festejos de San Pedro, el domingo 28 de junio se contará con la presentación del tropicalísimo Apache en la Plaza General Naranjo del sector Jijedo. El alcalde de Nava, Iván Ochoa Rodríguez, exhortó a la ciudadanía a seguir realizando el pago de su impuesto predial y con ello contribuir con el progreso de su municipio. Indicó asimismo que se mantiene disponible el programa de escrituración a bajo costo a través de la Oficina de Tenencia de la Tierra y con el apoyo de la CERTURC. Esta es una producción para Radio Sensacional Digital, con la información fresca, novedosa, como siempre, en la voz de Eleazar Adame.
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2: Es la 1:13.
3: Temperatura 27 grados.

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1: Es la 1:23. Temperatura 27 grados.

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2: Es la 1:34. Temperatura 26 grados.

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1: Es la 1:44. Temperatura 25 grados.

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11: Es la 1:53.
12: Temperatura 25 grados.

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1: Son las 2:03. Temperatura 24 grados.
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5: Para el Instituto Nacional Electoral es satisfactorio que el gobierno de Coahuila garantice condiciones de seguridad durante la campaña y la jornada electoral del próximo 7 de junio, expresó el consejero Jorge Montaño Ventura, de visita en Saltillo para dar seguimiento a la elección de renovación del Congreso del Estado. Señaló que sostuvo una reunión con el secretario de Gobierno, Óscar Pimentel González, quien refrendó el apoyo para que la ciudadanía ejerza su derecho al voto en condiciones de paz, libertad y tranquilidad. Indicó que Pimentel encabeza la mesa de seguridad y en esa responsabilidad ofreció respaldo a las autoridades electorales, a los partidos políticos y a las candidaturas. Inicia este viernes 15 de mayo la temporada de huracanes en el Océano Pacífico, mientras que en el Océano Atlántico la temporada iniciará el próximo 1 de junio. Así lo dio a conocer el director de bomberos del municipio de Allende, José Raúl Garzatrón. Indicó que es preciso estar atentos de la magnitud y trayectoria de los meteoros, dado que algunos podrían favorecer la presencia de lluvias torrenciales en la región durante los siguientes meses. La administración municipal de Nava brindó el tradicional festejo con motivo del Día del Maestro. El alcalde Iván Ochoa Rodríguez indicó que se ofreció una comida y baile, además de la rifa de atractivos premios en efectivo para los trabajadores de la educación asistentes al evento. El alcalde de Villa Unión, Mario Humberto González Vela, pidió a la ciudadanía en general denunciar a quienes realizan actos vandálicos contra la infraestructura del municipio. Dijo asimismo que ya se ha documentado la primera denuncia anónima contra una persona que arrojó una botella de refresco a la orilla de la carretera Allende Villa Unión, quien se hizo acreedor a una multa de 5,000 pesos, misma que puede ser conmutada por trabajo de limpieza de 5 kilómetros en dicha vía de comunicación. Esta es una producción para Radio Sensacional Digital. Le informa Eleazar Adame.
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2: Son las 2:13.
3: Temperatura 24 grados.

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1: Son las 2:23. Temperatura 24 grados.
2: Oye, y esto le pasó a un amigo de Villachurris.

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1: Son las 2:45. Temperatura 24 grados.

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10: Son las 2 con 53 minutos.
11: Temperatura 24 grados.
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1: Son las 3 con 3 minutos. Temperatura 23 grados.
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5: El gobernador Manolo Jiménez Salinas y el alcalde de Torreón, Román Alberto Cepeda, resaltaron las condiciones por las que Coahuila y Torreón ofrecen las mejores condiciones para invertir. Esto luego de anunciar la llegada de una nueva inversión por parte de la empresa asiática Shenzhen Click Technology. El presidente municipal de Torreón destacó las condiciones con que cuenta el estado, como seguridad, orden y certeza, que favorecen a la atracción de inversiones y por ende al desarrollo económico, así como la relevancia de que los empresarios sigan apostando por Torreón. El monto de inversión y el número de empleos que se generan son importantes, pero es más importante tener empresarios de Torreón que ven y apuestan por esta región, externó el edil, quien también resaltó que las directrices del gobernador Manolo Jiménez han sido claras y precisas, mismas que se reflejan en la atracción de inversión y generación de empleos para todo el estado. Sin incidentes que lamentar, se llevaron a cabo los festejos con motivo del Día de las Madres en Morelos y el ejido Los Álamos, así lo destacó el director de Protección Civil y Bomberos, Hugo Martín Subeldía Cantú. Dijo que también se estuvo al pendiente del comportamiento del clima, dado que se presagiaban tormentas el pasado fin de semana, lo cual finalmente no se concretó y el evento se pudo realizar en la plaza principal. El viernes 19 de junio se efectuará en Villa Unión el tradicional festejo del Día del Padre a un costado de la plaza principal. Así lo dio a conocer el alcalde Mario Humberto González Vela. Añadió que como parte de los festejos de San Pedro, el domingo 28 de junio se contará con la presentación del tropicalísimo Apache en la Plaza General Naranjo del sector Jijedo. El alcalde de Nava, Iván Ochoa Rodríguez, exhortó a la ciudadanía a seguir realizando el pago de su impuesto predial y con ello contribuir con el progreso de su municipio. Indicó asimismo que se mantiene disponible el programa de escrituración a bajo costo a través de la Oficina de Tenencia de la Tierra y con el apoyo de la CERTURC. Esta es una producción para Radio Sensacional Digital, con la información fresca, novedosa, como siempre, en la voz de Eleazar Adame.
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2: Son las 3 con 13 minutos.
3: Temperatura 23 grados.
4: Vamos a hablar.

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1: Son las 3:25. Temperatura 23 grados.

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2: Son las 3:33.
3: Temperatura 23 grados.

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2: Son las 3 y 43 minutos.
3: Temperatura 22 grados.

0: Esta rola es para ustedes. Ánimo, Plodan.
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12: Son las 3 con 55 minutos.
13: Temperatura 22 grados.

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1: Son las 4:05. Temperatura 22 grados.
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5: Para el Instituto Nacional Electoral es satisfactorio que el gobierno de Coahuila garantice condiciones de seguridad durante la campaña y la jornada electoral del próximo 7 de junio, expresó el consejero Jorge Montaño Ventura, de visita en Saltillo para dar seguimiento a la elección de renovación del Congreso del Estado. Señaló que sostuvo una reunión con el secretario de Gobierno, Óscar Pimentel González, quien refrendó el apoyo para que la ciudadanía ejerza su derecho al voto en condiciones de paz, libertad y tranquilidad. Indicó que Pimentel encabeza la mesa de seguridad y en esa responsabilidad ofreció respaldo a las autoridades electorales, a los partidos políticos y a las candidaturas. Inicia este viernes 15 de mayo la temporada de huracanes en el Océano Pacífico, mientras que en el Océano Atlántico la temporada iniciará el próximo 1 de junio. Así lo dio a conocer el director de bomberos del municipio de Allende, José Raúl Garzatrón. Indicó que es preciso estar atentos de la magnitud y trayectoria de los meteoros, dado que algunos podrían favorecer la presencia de lluvias torrenciales en la región durante los siguientes meses. La administración municipal de Nava brindó el tradicional festejo con motivo del Día del Maestro. El alcalde Iván Ochoa Rodríguez indicó que se ofreció una comida y baile, además de la rifa de atractivos premios en efectivo para los trabajadores de la educación asistentes al evento. El alcalde de Villa Unión, Mario Humberto González Vela, pidió a la ciudadanía en general denunciar a quienes realizan actos vandálicos contra la infraestructura del municipio. Dijo asimismo que ya se ha documentado la primera denuncia anónima contra una persona que arrojó una botella de refresco a la orilla de la carretera Allende Villa Unión, quien se hizo acreedor a una multa de 5,000 pesos, misma que puede ser conmutada por trabajo de limpieza de 5 kilómetros en dicha vía de comunicación. Esta es una producción para Radio Sensacional Digital. Le informa Eleazar Adame.
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1: ¡Fuerte el aplauso a los Chicharrines!
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6: Son las 4:13.
7: Temperatura 22 grados.

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1: Son las 4 y 24 minutos.
2: Temperatura 22 grados.

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1: Son las 4:44.
2: Temperatura 22 grados.

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11: Son las 4 con 54 minutos.
12: Temperatura 22 grados.

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1: Son las 5:04. Temperatura 22 grados.
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5: El gobernador Manolo Jiménez Salinas y el alcalde de Torreón, Román Alberto Cepeda, resaltaron las condiciones por las que Coahuila y Torreón ofrecen las mejores condiciones para invertir. Esto luego de anunciar la llegada de una nueva inversión por parte de la empresa asiática Shenzhen Click Technology. El presidente municipal de Torreón destacó las condiciones con que cuenta el estado, como seguridad, orden y certeza, que favorecen a la atracción de inversiones y por ende al desarrollo económico, así como la relevancia de que los empresarios sigan apostando por Torreón. El monto de inversión y el número de empleos que se generan son importantes, pero es más importante tener empresarios de Torreón que ven y apuestan por esta región, externó el edil, quien también resaltó que las directrices del gobernador Manolo Jiménez han sido claras y precisas, mismas que se reflejan en la atracción de inversión y generación de empleos para todo el estado. Sin incidentes que lamentar, se llevaron a cabo los festejos con motivo del Día de las Madres en Morelos y elegido Los Álamos, así lo destacó el director de Protección Civil y Bomberos, Hugo Martín Subeldía Cantú. Dijo que también se estuvo al pendiente del comportamiento del clima, dado que se presagiaban tormentas el pasado fin de semana, lo cual finalmente no se concretó y el evento se pudo realizar en la plaza principal. El viernes 19 de junio se efectuará en Villa Unión el tradicional festejo del Día del Padre a un costado de la plaza principal. Así lo dio a conocer el alcalde Mario Humberto González Vela. Añadió que como parte de los festejos de San Pedro, el domingo 28 de junio se contará con la presentación del tropicalísimo Apache en la Plaza General Naranjo del sector Jijedo. El alcalde de Nava, Iván Ochoa Rodríguez, exhortó a la ciudadanía a seguir realizando el pago de su impuesto predial y con ello contribuir con el progreso de su municipio. Indicó asimismo que se mantiene disponible el programa de escrituración a bajo costo a través de la Oficina de Tenencia de la Tierra y con el apoyo de la CERTURC. Esta es una producción para Radio Sensacional Digital, con la información fresca, novedosa, como siempre, en la voz de Eleazar Adame.
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2: Son las 5:14.
3: Temperatura 22 grados.

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1: Son las 5:22.
2: Temperatura 22 grados.

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2: Son las 5:44.
3: Temperatura 22 grados.

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10: Son las 5:53.
11: Temperatura 22 grados.

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1: ¿Qué tal? Buenos días, estamos ya saludándote aquí en la Vedena 93.9, feliz viernes. Viernes 15 de mayo, cuando son las 6:06, la temperatura esta mañana es de 22 grados aquí en la región 5 Manantiales. Y el pronóstico del tiempo nos indica que este día será parcialmente nublado con viento del sureste hasta de 30 kilómetros por hora. La temperatura máxima se calcula en los 36 grados. En la noche habrá cielo parcialmente nublado con viento del sureste hasta de 24 kilómetros por hora. La temperatura mínima de 22 grados.

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Yo diré a Jehová, esperanza mía y mi castigo, oh mi Dios, en quien confiaré. Me librarás del cazador, de la peste, del destructor. Debajo tus alas de yo diré a Jehová, esperanza mía y mi castigo, oh mi Dios.

toda la brisa de lo mismo que yo moro bajo la sombra el altísimo. Caerán a tu lado mío, a tu diestra caerá el viento, hasta ti no llegará la peste del destructor. Por Dios, voy a sanar mi puña encerrada desde los pulgares, de los gorditos, aunque hay infección porque son diabéticos, quebrando esos demonios, que no oprimió el padre, a los amigos son las padres. A Dios sea la honra y la gloria para la izquierda de su palacín. Fuego de Dios será. A Dios sea la honra y la gloria para la mansura del diablo. Una hechicería, brujería en las mujeres. Y el lado izquierdo, hombre, es quemada por el fuego de Dios. Por el de Cristo, el fuego con Cristo. Ahora tú mío,

Santa Misa y sin castigo. Por mi Dios, en quien confiaré. Consuela de la rodilla derecha. Ahí está. Con la llaga de Cristo. Ahí está la hora de la gloria. Esta hermosa mañana de este día viernes, mayo de 2016, una temperatura de medio ambiente en Coahuila, México, 22 grados centígrados, una máxima de 36, parcialmente nublado. Y Dios venga hoy a preparar la vida, nuestro corazón, mi Dios, háblanos, Padre, ministranos, a través de la Escritura, a través del Espíritu Santo, mi Dios. En esta hora te damos gracias, mi Dios, por todo lo que ya empezó a hacer y lo que va a hacer. Bueno, muchas felicidades para todos los maestros, que Dios les da muchos días de estos a todos los maestros de todo nivel, medio especial, de escolar, primaria, preparatoria, de todos los niveles, maestría y doctorado, que Dios les bendiga. Y bueno, estamos viendo el tema de liberación. Solamente tengo un teléfono para recibir llamadas y mensajes. 162-111-95-59. Problemas del brazo izquierdo, de la axila del lado izquierdo, hasta el coro por el labio abajo, está siendo operado por el pueblo de Dios. A Dios sea la honra y la gloria. Problemas en el ojo izquierdo, problemas físicos, espirituales, más afuera, problemas de hechicería, brujería en las sienes del lado izquierdo, toda basura del diablo, ahora es quemada por el pueblo de Dios. A Dios sea la honra y la gloria, matriz a la derecha, ahí está el pueblo de Dios. Fernando mujeres, por ejemplo, en la matriz de la derecha, arriba se la honra y la gloria, carrera izquierda, hay sanidad, honra y gloria para nuestro Dios. Pero el tema de esta semana, de esta hora, ha sido liberación. Y bueno, dice Dios, voy a sanar mujeres con problemas de vejiga caída. Ahora se normaliza con la llaga de Cristo. Arriba se la honra y la gloria. Bueno, oh gloria a Cristo, vamos a gastarlo hoy en tema de liberación. ¿Qué tenemos para hoy? Programa de radio, 9:05 de la mañana, 9:55, media hora. Escúchelo por los BDM, pero también por Facebook. Y de 4 a 5 de la tarde también una hora por radio y por Facebook. Hoy tenemos culto de oración a las 6 de la tarde, ya para las 5. A las 5:20 ya está abierto el templo. Culto de oración como todos los viernes. También hay culto de hogar en la casa de nuestra hermana Rafita. A las 10 de la mañana es el culto de hogar. Bueno, vamos pues a tu reprendo todo problema. Que la corva, dice Dios, la corva de la pierna izquierda, que puede haber trombosis, coágulos, nervios engarrotados, acortamiento de nervios, venas, papadas, arterias, vapores, todo tipo de problemas. Por la llaga de Cristo, a Dios sea la honra y la gloria. Bueno, vamos a avanzarlo hoy, un tema de liberación, en el libro de los Hechos, capítulo 19, versículo 13 al 20. Son las 6 de la mañana con... Llegar por acá, 19 minutos. Como pues, ahí 22 grados, la máxima 36, parcialmente nublado. Dice la Escritura.

a Jesús el que predica Pablo, estaban echando fuera demonios, exorcistas, judíos, y había 7 hijos de un judío exorcista, pero sacerdotes exorcistas, 7 hijos de un hombre llamado Esteban, y fueron a echar fuera un demonio que estaba en un hombre, y empezaron a querer ahí en el nombre eso, al que predica Pablo. Y dijo el demonio que estaba en aquel hombre: yo sé quién es tú, y sé quién es Pablo. Los demás saben quién es el cristiano o la cristiana. El demonio sabe quién está, quién tiene autoridad y quién no tiene autoridad, quién está sometido a Dios y quién no está sometido a Dios. Sé quién es Jesús y sé quién es Pablo, pero vosotros, ¿quiénes sois? Y aquel hombre donde estaba aquel demonio saltando sobre ellos, los golpeó, los

Y todo esto fue notorio en todo este sur. Se dieron cuenta de lo que había sucedido. Y muchos empezaron a creer en el

Oye, qué bonito es dar fruto digno de arrepentimiento. Trajeron los libros de magia y hicieron un gran montón y los quemaron. Su valor era como 50,000 piezas de plata. Y vemos aquí que estos hombres hijos de Seba, hicieron invocar ahí el nombre de Jesús, el que predica Pablo, y el demonio dijo, yo sé quién es Jesús, y sé quién es Pablo, pero vosotros quiénes sois. Y aquel hombre saltando, oscuro más que todo lo cierto, y los hirió, y salieron por la calle, oiga, desnudo, querido. Hay que estar bien cimentado en la palabra de Dios. Hay que tener comunión con Dios, porque los demonios se burlan, se mofan. ¿Qué dices tú? ¿Tú me quieres sacar a

Jesús nunca cometió pecado. Yo sé quién es Jesús y sé quién es Pablo, pero vosotros, ¿quién sois? Total que se dio cuenta, fue notorio en todo Éfeso, y se dieron cuenta que solamente Jesucristo tiene el poder para echar fuera demonios, y lo da a sus hijos, a

0: Ahora te reprendo todo problema. Matriz, al lado derecho, entre el centro y el barrio, hay sanidad. A Dios sea la honra y la gloria. En el nombre de Jesús, daré la izquierda, glúteo izquierdo. Hay sanidad por el poder de Cristo. A Dios sea la honra y la gloria. Vemos entonces en Éfeso había muchos brujos, había muchas brujas, había un montón de libros de magia. Imagínense un montón, y ellos mismos los quemaron. Hicieron cuenta de su valor, 50.000 piezas de plata. Hasta reprendo todo problema del oído izquierdo, problema físico, espiritual. Adiós sea la honra y la gloria, toda basura del diablo, hechicería, brujería, se pudre bajo la unción del Espíritu Santo. En el nombre de Jesús, por el fuego de Dios, se consume toda hechicería, brujería. Hombres y mujeres de todas las edades han sido libres ahora. Adiós sea la honra y la gloria, personas que están ahí en su garganta, espíritu de muerte, que no dejan pasar el oxígeno. ¿Por qué entraron estos demonios? Porque no supieron guardar el corazón. Se llenaron de malos sentimientos, de rencores, de coraje. ¿Quieres ser libre? Pídele perdón a Cristo. Dile, Señor Jesús, perdóname por no saber guardar mi corazón. Sean cristianos o no cristianos, cristianos o no cristianos. Perdóname, Señor Jesús. Ahora, suelto el perdón para todos los que me perdieron. Yo los perdono de todo corazón. Ahora soy libre de todo espíritu, de malos sentimientos, de rencores, de coraje. Ahora en esta hora tú reprendo esos demonios, van fuera, los abismos son lanzados. Espíritu de malos sentimientos, rencores, coraje, que su Espíritu Santo se llamaba reconciliación. Ahora remeto contra esos demonios que tienen cerradas las gargantas. Van fuera, los abismos son lanzados. En el nombre que esté de Nazaret, dice Dios, suelta el perdón, no seas duro de corazón, dice Dios, te quiero hacer libre, dice Dios, pero no te dejas, no te dejas, dice Dios. Una vez más, Padre, alto reprendo esos espíritus de malos sentimientos, de rencores, va afuera. En el nombre de Cristo, ahora remeto contra esos demonios que tienen cerrados los gargantos. A los amigos son lanzados en el nombre que esté de Nazaret. Cruz izquierdo, cadera izquierda, nervio ciático a la izquierda, hay sanidad. A Dios sea la honra y la gloria. Gloria a Cristo. ¿Por qué no invitas a Jesús de Nazaret entrar a tu corazón? Dile, Señor Jesús, soy un hombre pecador, soy una mujer pecadora. Yo sé que hay muchos espíritus malos en mi vida por vivir en el pecado, por vivir en la iniquidad. Tengo muchos espíritus de envidia, de celos, de pleitos, iras, contiendas, adulterios, fornicaciones, de idolatría, de contaminación, de hechicerías, brujerías, por visitar lugares de ocultismo. Perdóname en esta mañana, quiero ser libre de esos demonios. Señor Jesucristo, en esta hora, hoy decido arrepentirme de todo corazón y decirte, Señor Jesús, en esta hora, lávame con tu sangre preciosa, límpiame de toda mi maldad. Hoy decido, Señor, que venga a quedarte conmigo en mi corazón, en espíritu y en verdad. En el nombre del Padre, del Hijo y del Espíritu Santo, ahora le damos gracias por todos los que lo recibieron, por los que están renovando votos, por los que han sido fieles. Ahora bendiga y santifique el aceite que tienen en su mano derecha. Al llevarlo a las partes afectadas, venga ahora el fuego. Y que no sea el hombre soplando, sino usted mismo a través de su Espíritu Santo. Con hechicería, brujería, ponte el aceitito en las sienes del lado izquierdo, en las sienes del lado derecho. Van a salir huyendo esos demonios. Riñón derecho va a ser sano, cadera izquierda. Fuego de Dios, póngase el aceitito donde están los problemas. Ahora, y que no sea el hombre soplando para que va, sino usted mismo. A través de su Espíritu Santo, ahora, fuego de Dios, recíbanlo. Más dosis de por él. Hagamos gracias por todos los que lo recibieron. Gracias, Padre, por este tema de liberación. Gracias porque podemos ver su poder, su gloria. Ahora los curo con la sangre del Cordero. todos los que se disponen a salir fuera, Micare, termoeléctrica, las minas, los tajos, maquiladoras, plan de negocio, plan de visita, sea con ellos, con todos, mi Dios, donde quiera que vaya, llévelos con bien y tráigalos con bien de regreso. Oh, mi Señor y yo, gracias por estar operando matriz al lado derecho, matriz al lado derecho, entre el centro y el ovario, fuego de Dios, cadera izquierda, glúteo izquierdo, hay sanidad. Abríese a la hora y la gloria, uña enterrada del vulgar izquierdo. Ahora se normaliza y toda úlcera de la punta del dedo gordito del izquierdo por el lado de adentro del pie, toda la orilla y toda úlcera se seca. Si son diabéticos, quebrantos esos demonios que tienen oprimido los páncreas, van fuera, los abismos son lanzados. A Dios sea la honra y la gloria, para le damos muchas gracias. Gracias por libertar a los cautivos, gracias por estar fuera demonios de sus páncreas. Ahí se quedan en los caminos en el nombre de Jesús de Nazaret. Más problemas de hechicería, brujería, en las sienes del lado izquierdo sale fuera toda basura del diablo. Por el fuego de Dios son quemadas ahora, por la llaga de Cristo. A Dios sea la honra y la gloria. Oh, Padre Santo, matriz, al lado izquierdo entre el centro y el ovario, hay liberación por la llaga del Cordero. A Dios sea la honra y la gloria, mi Dios, llévelos con bien a todos donde quiera que vaya y tráigalos con bien a su casita, que la bendición del Padre, del Hijo y el Espíritu Santo, más problemas en el ovario derecho, matriz a la derecha, están siendo operadas, más problemas de espíritu de muerte que no dejan pasar el oxígeno, pídale perdón a Dios. Va por esos demonios que tienen cerradas las gargantas. A los amigos son lanzados. En el nombre de Cristo. Le damos muchas gracias, que sea la honra y la gloria. Que la paz de Cristo, que la comunión con su Espíritu Santo y su gracia redentora sea con cada uno de vosotros. Y todos decimos amén y amén.
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Hola, ¿qué tal? Buenos días, amigos nuestros. Son las 6:31. La temperatura esta mañana es de 22 grados aquí en la región 5 Manantiales. Estamos saludándole en este viernes 15 de mayo, ya con un avance de lo más importante en información que presentaremos dentro de media hora a las 7 de la mañana en el noticiero 93.9. En información de la frontera, luego de que una menor de 13 años que había escapado de la casa Hogar Paz y Amor de la ciudad de Piedras Negras, supuestamente por maltratos de sus cuidadores, las autoridades lograron descartar los señalamientos. Una vez que la misma adolescente aceptó que su salida fue por motivos personales y no por violencia, en ese sentido se cuestionó a la titular de la Procuraduría Estatal para Niños, Niñas y la Familia en la región Norte 1, Edith Hernández Pérez, sobre casos de vulneración a menores en estos centros de resguardo, quien aseguró que hasta el momento no hay indicios de maltrato en las 5 casas hogar que tiene Piedras Negras. Explicó que no ha sido denunciado ningún tipo de maltrato y aunque en el caso reciente de fuga de una menor se presumió una posible agresión, finalmente se descartó tras la declaración del adolescente, donde afirmó que había escapado del lugar solo en busca de su mamá. Del ámbito local tendremos lo más importante en información de la región 5 Manantiales. Luis Fernando N., de 22 años de edad, Francisco Antonio, de 22 años, alias el Frank, Juan Carlos N., de 30 años, alias el Pollo, Claudia Guadalupe N., de 23 años, alias la Lupita, y Juan Fernando, de 29 años, alias el Power, todos originarios de Allende, serán judicializados en las próximas horas luego de haber sido detenidos durante un cateo en dicho municipio. Como se recordará, elementos de la Agencia de Investigación Criminal efectuaron un cateo en una vivienda de la zona centro de Allende, donde se aseguraron diversas dosis de una sustancia con características similares a la metanfetamina, conocida como cristal, además de una laptop, una báscula gramera y cámaras de videovigilancia, así como las 5 personas detenidas. El delegado de la Fiscalía de Justicia, Rigoberto Raúl Rodríguez Ríos, señaló que después de la consignación, las personas serán judicializadas en las próximas horas, donde un juez definirá su situación legal. Inicia este viernes 15 de mayo la temporada de huracanes en el Océano Pacífico, mientras que en el Océano Atlántico la temporada iniciará el próximo 1 de junio. Así lo dio a conocer el director de bomberos del municipio de Allende, José Raúl Garza Trón. Indicó que es preciso estar atentos de la magnitud y trayectoria de los meteoros, dado que algunos podrían favorecer la presencia de lluvias torrenciales en la región durante los siguientes meses. La Administración Municipal de Nava brindó el tradicional festejo con motivo del Día del Maestro. El alcalde Iván Ochoa Rodríguez indicó que se ofreció una comida y baile, además de la rifa de atractivos premios en efectivo para los trabajadores de la educación asistentes al evento. Las 6:34, hay 22 grados. El alcalde de Villa Unión, Mario Humberto González Vela, pidió a la ciudadanía en general denunciar a quienes realizan actos vandálicos contra la infraestructura del municipio. Dijo asimismo que ya se ha documentado la primera denuncia anónima contra una persona que arrojó una botella de refresco a la orilla de la carretera Allende Villa Unión, quien se hizo acreedora a una multa de 5,000 pesos, misma que puede ser conmutada por trabajo de limpieza de 5 kilómetros en dicha vía de comunicación. De esto y más tendremos información con detalle a las 7 de la mañana en el noticiero 93.9. Son las 6:34, hay 22 grados. El pronóstico del tiempo nos indica que este día será parcialmente nublado con viento del sureste hasta de 30 kilómetros por hora. La temperatura máxima se estima en los 36 grados. En la noche habrá cielo parcialmente nublado con viento del sureste hasta de 24 kilómetros por hora, con temperatura mínima de 22 grados. Y para mañana, sábado 16 de mayo, se pronostica de nublado a parcialmente nublado. La temperatura más alta de los 34 grados, la más baja de 23, el sábado por la noche.

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Vamos, vamos, adelante, te acompañamos con gusto en esta mañana de viernes, hoy 15 de mayo, día del maestro, a las 6:37 minutos. Felicidades, tenemos 22 grados.

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0: Amigas y amigos nuestros, de nueva cuenta tenemos un avance de lo más importante en información que presentaremos con detalle en unos minutos más a las 7 de la mañana en el noticiero 93.9. Son las 6:49 minutos, tenemos 21 grados. El gobernador Manolo Jiménez Salinas presidió la reunión del Consejo de Seguridad y Desarrollo Regional de la región sureste, en donde se trataron temas y detalles de la mayor relevancia para la región y el estado. En la reunión de la Conseja Sureste reafirmamos la importancia de seguir trabajando en coordinación entre ciudadanos, sociedad civil, iniciativa privada y los tres órdenes de gobierno. Este espacio fortalece el diálogo, el análisis y la construcción de acciones que contribuyen a la seguridad, el desarrollo y la calidad de vida de la región. En Coahuila, el trabajo en equipo sigue siendo clave para avanzar unidos, destacó el mandatario coahuilense. En información de la frontera, José Daniel N., alias El Pepino, fue consignado al Ministerio Público por el delito de violencia contra miembros de seguridad, luego de haber agredido a dos policías, pero también matar brutalmente a un perro, en hechos ocurridos en la colonia Villas del Carmen de Piedras Negras. El delegado de la Fiscalía de Justicia, Rigoberto Raúl Rodríguez Ríos, informó que aunque fue consignado por un delito, podían darse otros más, por lo que se dio vista al Ministerio Público de Crueldad Animal. Ante tales hechos, contamos en algunos videos de cámaras de seguridad de domicilios, donde se aprecia cómo dicho sujeto comete algunos delitos, por lo que continuamos realizando las indagaciones pertinentes, mencionó el funcionario de la Fiscalía. Del ámbito local tendremos lo más importante en información de la región 5 Manantiales. El director de bomberos del municipio de Allende, José Raúl Garzatrón, exhortó a la población a prevenir el llamado golpe de calor ante las elevadas temperaturas que prevalecen durante esta temporada. Dijo que es necesario mantenerse hidratados en forma adecuada, además de evitar exponerse a los rayos del sol durante lapsos prolongados, con la finalidad de prevenir el golpe de calor. El alcalde de Nava, Iván Ochoa Rodríguez, destacó que con tiempo se prepara el festejo con motivo del Día del Padre, que se ofrecerá a mediados del próximo mes de junio. Informa asimismo que este próximo fin de semana acudirá acompañado de personal de distintas dependencias municipales a realizar tareas de limpieza general en instalaciones de la Unidad de Medicina Familiar número 60 del IMSS. El DIF municipal de Villa Unión da seguimiento a la asistencia alimentaria de adultos mayores en situación de vulnerabilidad. El vocero del organismo local, Julián de la Riva de la Garza, indicó asimismo que siguen disponibles los lentes para vista cansada que se entregan en forma gratuita a personas que así lo requieren. De esto y más tendremos información con detalle en unos minutos más a las 7 de la mañana en el noticiero 93.9. Son las 6:52 minutos, hay 21 grados.
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0: Recuerda que tenemos cortesías y que viene Mr. Chivo mañana, grandioso baile con sabor aquí en Allende, reapertura del Centro Social Mardel, y aquí en el noticiero que viene en unos minutos más estaremos rifando las primeras cortesías para que te vayas gratis al baile de mañana con Mr. Chivo. 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Gracias por tu preferencia, quédate con nosotros, enseguida vienen las noticias a través de 93.9, las 6:57 minutos, hay 21 grados, viernes 15 de mayo, Día del Maestro. Abrazo.

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1: Hola, buenos días. Tenemos 21 grados en este momento. El pronóstico del tiempo nos indica que este día será parcialmente nublado con viento del sureste hasta de 30 kilómetros por hora. La temperatura máxima se estima en los 36 grados.
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0: Hola, ¿qué tal? Buenos días, amigos nuestros. Estamos saludándoles aquí en el Noticiero 93.9, nuestra primera edición del viernes 15 de mayo, con la información fresca, novedosa, como siempre, a través del Noticiero 93.9, cuando son las 7:03. La temperatura esta mañana es de 21 grados aquí en la región 5 Manantiales. El pronóstico del tiempo nos indica que este día será parcialmente nublado con viento del sureste hasta de 30 kilómetros por hora. La temperatura máxima se estima en los 36 grados. En la noche habrá cielo parcialmente nublado con viento del sureste hasta de 24 kilómetros por hora. Temperatura mínima de 22 grados. Y para mañana, sábado 16 de mayo, se pronostica de nublado a parcialmente nublado. La temperatura más alta de los 34 grados, la más baja de 23 el sábado por la noche. Aquí están las noticias, lo más relevante para compartir con usted antes de iniciar este mensaje para su economía.
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0: Amigas, amigos nuestros, aquí están las noticias, son las 7:05. La presidenta Claudia Sheinbaum Pardo informó que Víctor Rodríguez Padilla deja la dirección de Petróleos Mexicanos y lo reemplaza Juan Carlos Carpio Fragoso, actual director de finanzas. Durante un mensaje en redes sociales desde Palacio Nacional, acompañada por la secretaria de Energía, Luz Elena González Escobar, la mandataria explicó que la salida de Rodríguez Padilla responde a un acuerdo previo que ambos habían establecido desde el inicio de su administración. Cuando gané la presidencia, le dije a Víctor, quiero pedirte un favor, ven, ayúdame en Pemex. Y me dijo, sí, sí te ayudo en Pemex, pero con una condición, solamente un año y medio, porque quiero regresar a la academia, relató Sheinbaum. La presidenta recordó que conoce a Rodríguez Padilla desde sus años como estudiantes en la Universidad Nacional Autónoma de México, la UNAM, donde ambos cursaron física y posteriormente estudios en ingeniería energética. Destacó su trayectoria académica y aseguró que durante su gestión realizó un trabajo sobresaliente al frente de la petrolera. Hoy les quiero anunciar que Víctor deja la dirección de Pemex porque fue el compromiso que yo hice con él, señaló la presidenta de México. Así, la presidenta Claudia Sheinbaum anunció que Juan Carlos Carpio Fragoso será el nuevo director general de Petróleos Mexicanos tras recibir la renuncia de Víctor Rodríguez Padilla, quien ocupó el puesto durante año y medio. En su lugar designó a Juan Carlos Carpio Fragoso como nuevo titular de dicha empresa del Estado. De acuerdo con una declaración patrimonial, es licenciado en Economía por la Universidad Nacional Autónoma de México y maestro en gerencia pública por parte del Centro de Investigación y Docencias Económicas. Al menos desde 2007 ha ocupado diferentes cargos en la administración pública, algunos de ellos son subdirector de control de ingresos en la Secretaría de Finanzas del 1 de febrero al 30 de abril de 2007. Ha sido también director de ingresos en la Secretaría de Finanzas del 1 de mayo de 2007 al 31 de enero de 2008. Director de Operación de Fondos y Valores en la Secretaría de Finanzas del 1 de febrero de 2008 al 31 de enero de 2013. También fue director de análisis estratégico en el Centro de Atención a Emergencias del 1 de febrero de 2014 a 4 de diciembre de 2018. Agregó que las actividades de Pemex estarán destinadas a fortalecer a dicha empresa del Estado mexicano y a la soberanía energética. Por su parte, Rodríguez Padilla regresará a la academia, donde era docente en la Facultad de Ingeniería de la Máxima Casa de Estudios. Así se cumplió el compromiso con él de tenerlo año y medio al frente de Pemex y ahora viene el relevo a cargo de Juan Carlos Carpio Fragoso. Del ámbito estatal tenemos lo más importante en información de Coahuila, lo que está llamando poderosamente la atención a lo largo y ancho del estado. El gobernador Manolo Jiménez Salinas presidió la reunión del Consejo de Seguridad y Desarrollo Regional de la región sureste, en donde se trataron temas y detalles de la mayor relevancia para la región y el estado. En la reunión del Consejo de Sureste reafirmamos la importancia de seguir trabajando en coordinación entre ciudadanos, sociedad civil, iniciativa privada y los tres órdenes de gobierno. Este espacio fortalece el diálogo, el análisis y la construcción de acciones que contribuyen a la seguridad, el desarrollo y la calidad de vida de la región. En Coahuila, el trabajo en equipo sigue siendo clave para avanzar unidos, destacó el gobernador. Comentó que en esta reunión se analizaron temas de seguridad, de desarrollo, de infraestructura y algunos otros. En seguridad se informó a las y los integrantes de este consejo sobre las condiciones que guarda el estado en la materia, que de acuerdo a la última encuesta de percepción de seguridad que emitió el INEGI, las tres ciudades que se evalúan de nuestra entidad están dentro del top 6, entre las más seguras de México. Piedras Negras, la segunda ciudad más segura y la frontera más segura del país. Saltillo, la capital más segura y por primera vez Torreón se ubica en la sexta posición de las ciudades más seguras de México. La alcaldesa de Arteaga, Ana Karen Sánchez Flores, ha confirmado el primer caso de gusano barrenador detectado en su municipio, en la región sureste de Coahuila, mismo que ya fue validado por el Servicio Nacional de Sanidad, Inocuidad y Calidad Agroalimentaria, el SENASICA, por lo que autoridades federales, estatales y municipales mantienen un cerco sanitario para evitar su propagación. Según reveló la alcaldesa, desde hace aproximadamente 15 días se comenzaron a reforzar acciones preventivas derivado de casos registrados en zonas colindantes con el estado de Nuevo León, situación que motivó reuniones informativas con ejidatarios y comisariados de comunidades como Potrero y El Arbolito. ya fue confirmado, dijo, por Senasica y están tomando las medidas correspondientes ante la aparición del gusano barrenador en Arteaga. Se hizo un cerco y estamos trabajando de manera coordinada con ellos y con la Subsecretaría de Ganadería, señaló. Indicó que actualmente se realizan barridos sanitarios en la zona del cañón para evitar que el gusano barrenador se extienda hacia otras áreas del municipio. 7:10, hay 21 grados. Recuerda, tenemos cortesías para el baile con sabor de Mr. Chivo. Se deja venir Mr. Chivo mañana sábado en la reapertura del Centro Social Mardel. A quien Allende puedes ganarte una cortesía, solamente tienes que dejar tu nombre en un mensajito de WhatsApp, 862-621-1011. Sigue enviando mensajes con tu nombre y estás participando en la rifa de los de las primeras cortesías que tendremos en unos minutos más aquí en el noticiero de la BD.
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0: Nosotros tenemos más información desde Allende para todo el estado de Coahuila. Este es el noticiero 93.9, son las 7:11. Ante el reciente incremento de riñas escolares difundidas en redes sociales, el secretario de Educación de Coahuila, Manuel Garza Fitzmaurice, hizo un llamado enérgico a los padres de familia para fomentar una cultura de paz desde el entorno doméstico como principal medida de contención. El funcionario advirtió que la dependencia a su cargo ya aplica protocolos de acción para sancionar a los estudiantes involucrados en actos violentos, así como a quienes graban y vulneran los derechos de los menores al difundir el material. Estos protocolos buscan, en primer lugar, proteger la integridad de nuestras niñas, niños y adolescentes y fortalecer la convivencia, tanto como fuera de los planteles, señaló Garza Fitzmaurice. La Comisaría de Seguridad y Protección Ciudadana ha reforzado los patrullajes preventivos en las inmediaciones de las secundarias tras la viralización de peleas en las últimas semanas en el caso de la capital de Coahuila. Al respecto, el secretario de Educación enfatizó que por ninguna razón se justifica la violencia y exhortó a la comunidad a actuar con congruencia para abatir este fenómeno. Finalmente, la Secretaría de Educación de Coahuila informó que mantiene una vigilancia activa sobre los casos difundidos y alertó sobre el impacto negativo de replicar estas imágenes. Cuando difundimos contenido violento, favorecemos su réplica. El llamado puntual es evitar esas acciones, concluyó el titular de Educación en el estado. Enseñáramos a nuestros niños, a nuestros jóvenes y adolescentes que desde temprana edad pueden aprender a dialogar, mejor a sentarse a platicar antes que agarrarse los puños, sería de todo este mundo sería muy diferente. La secretaria de Vinculación Ciudadana, Proyectos de Innovación Social e Inversión Pública Productiva del Estado, María Bárbara Cepeda Borginger, confirmó que son alrededor de 50 viviendas las que podrían ser afectadas con el proyecto del tren de pasajeros y se atiende a los propietarios en la mesa social para conocer sus inquietudes y plantearlas ante el gobierno federal. Indicó que esa es la información extraoficial, pero falta conocer el proyecto ejecutivo en el que se podrá definir la cantidad exacta de inmuebles afectados, pero hasta donde ahora se sabe que son alrededor de 50 viviendas. Detalló que se instaló una mesa social en la que participan representantes de los municipios, del gobierno estatal y de la Secretaría de Infraestructura, Comunicaciones y Transportes. Esta instancia, dijo, tiene el objetivo de escuchar a la población y ayudar a obtener la mejor solución, porque desde ahora hay ruido, lo que genera intranquilidad y preocupación de la gente por lo que va a pasar con su hogar cuando se trace esta línea del tren de pasajeros que pasará por la región sureste. Refirió que las personas que estén en esa situación se pueden acercar al ayuntamiento local, en este caso Saltillo o Ramos Arizpe, o al gobierno del estado para recibir asesoría a fin de buscar la menor afectación. La funcionaria estatal comentó que el proceso de evaluación de las viviendas afectadas por el paso de tren de pasajeros y la indemnización corre a cargo del gobierno federal. Para el Instituto Nacional Electoral es satisfactorio que el gobierno de Coahuila garantice condiciones de seguridad durante la campaña y la jornada electoral del próximo 7 de junio, expresó el consejero Jorge Montaño Ventura. De visita por Saltillo para dar seguimiento a la elección de renovación del Congreso del Estado, señaló que sostuvo una reunión con el secretario de Gobierno, Óscar Pimentel González, quien refrendó el apoyo para que la ciudadanía ejerza su derecho al voto en condiciones de paz, libertad y tranquilidad. Indicó que Pimentel encabeza la mesa de seguridad y en esa responsabilidad ofreció respaldo a las autoridades electorales, a los partidos políticos y a las candidaturas. Asimismo, señaló que este mismo esquema de seguridad se garantizará para que 1,640 personas en prisión preventiva puedan participar con su voto en este proceso electoral. Por su parte, el vocal ejecutivo del INE en Coahuila, Miguel Castillo Morales, explicó que las personas en prisión preventiva podrán votar por las candidaturas correspondientes al distrito en el que se ubique el domicilio del centro penitenciario. En este caso, precisó, el sufragio se podrá ejercer en 7 reclusorios estatales y 1 federal. La Fiscalía General del Estado de Coahuila informó que hasta el momento no existen elementos para tipificar como tentativa de feminicidio la agresión denunciada por Morena contra su candidata en el distrito 4 de San Pedro de las Colonias, aunque confirmó que ya se integran las investigaciones correspondientes por parte del Ministerio Público y de la Fiscalía Electoral. La dependencia estatal señaló que durante el fin de semana se registró una situación en distintas colonias del municipio de San Pedro, en medio de un contexto de efervescencia política entre candidatos, candidatas y brigadas partidistas. Asimismo, la autoridad indicó que cualquier aspirante que requiera seguridad puede solicitarla directamente a las corporaciones estatales o mediante acuerdos establecidos en la mesa electoral. Hay denuncias por parte de los dos actores, hay dos versiones, y como Ministerio Público tenemos que integrar las investigaciones, señaló la Fiscalía, al precisar que hasta ahora no existen elementos suficientes para hablar de una tentativa de feminicidio, pese a que así fue manejado en algunos medios y páginas de redes sociales. El sensacionalismo. 7:16 la temperatura en los 21 grados. Tras concluir una gira de trabajo por distintas regiones del estado para acompañar a las candidatas y candidatos a diputados locales, el presidente del PRI de Coahuila, Carlos Robles Lostanau, aseguró que Coahuila tiene en Manolo Jiménez Salinas a un gobernador cuyo trabajo se ha convertido en ejemplo nacional. El dirigente estatal priista destacó que, de acuerdo con el más reciente sondeo de la casa encuestadora Gobernarte, Jiménez Salinas se posiciona en el primer lugar nacional de aprobación ciudadana con un 69.9%. Carlos Robles señaló que durante los recorridos realizados en municipios de las regiones Laguna, Norte, Carbonífera y Centro, pudo constatar el ánimo, la unidad y la fortaleza del priismo coahuilense, así como el trabajo territorial que vienen desarrollando las y los candidatos de la Alianza Ciudadana por la Seguridad. Indicó que en ciudades como Acuña, Piedras Negras, Allende, Nueva Rosita, Monclova y la región Laguna encontró estructuras sólidas, militancia comprometida y ciudadanía respaldando las propuestas de las candidatas y candidatos rumbo a la elección del próximo 7 de junio. Ante los casos de robo al interior de templos católicos ubicados en diferentes sectores de la ciudad de Saltillo, el alcalde Javier Díaz González se dijo dispuesto a fortalecer la vigilancia mediante el uso de las videocámaras de vigilancia de última generación con las que dispone el municipio para detectar a las personas responsables de cometer este tipo de ilícitos, tanto dentro como fuera de estos recintos religiosos. El edil dijo que la policía municipal logró recientemente la detención de los presuntos responsables del más reciente de estos hechos, ocurrido en un templo de la colonia Lomas de San Francisco, de donde sustrajeron el sagrario y al menos una hostia consagrada, hecho que fue dado a conocer por la diócesis de Saltillo. Destacó que existen varios grupos de seguridad de WhatsApp en los que se encuentran integrados los fieles de diferentes comunidades parroquiales pertenecientes a la diócesis de Saltillo, cuyos reportes han permitido, de hecho, evitar que se cometan más de esos atracos. Logramos atrapar a unas personas que desgraciadamente robaron el sagrario, que lo encontramos en un arroyo. Detuvimos a esta gente y vamos a trabajar muy de la mano con el obispo en ese sentido, dijo el alcalde. Nosotros, dentro de las 500 cámaras que se están instalando en el municipio de Saltillo, muchas de ellas van a ir enfocadas a ciertos lugares en los que se pueda mejorar la videovigilancia en ciertos templos o en ciertas iglesias, dijo el alcalde de Saltillo. También en la capital de Coahuila, gracias a las nuevas rutas alimentadoras RS-714 y RS-716, se ha mejorado de manera significativa la movilidad al interior de las colonias de Saltillo, informa el alcalde Javier Díaz González. Señaló además que en los próximos días entrará en funciones otra nueva ruta alimentadora que irá de sur a norte y viceversa, en un recorrido diferente al que opera actualmente el Aquí Vamos Gratis. Esto ayudará a incrementar las rutas donde actualmente la ciudadanía no tiene acceso al transporte público, refirió el presidente municipal. El horario de operación de ambas rutas alimentadoras es de lunes a viernes de 5:30 de la mañana a 9:30 de la noche. Los sábados circulan de 6:30 de la mañana a 9:30 de la noche. El domingo y días inhábiles de 7:30 de la mañana a 8:30 de la noche. 7:20 hay 21 grados y sí tenemos cortesía para el baile de mañana. Aquí en Allende viene Mr. Chivo a romperla en la reapertura del Centro Social Verdel. No te lo pierdas, un grandioso baile con sabor, pero tú puedes ganarte una cortesía aquí en el noticiero de la 93.9, solo poniendo tu nombre en un mensajito de WhatsApp, 862-621-1011. Sigan poniendo sus nombres y están participando en la rifa que haremos en unos minutos más de una cortesía para el baile.
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0: Estamos de regreso en este viernes, las 7:21. Personal del Hospital Materno Infantil de Saltillo informó que la menor Génesis Fernanda, de 1 año de edad, se encuentra estable y fuera de peligro luego de sobrevivir al impacto del tren en un accidente en el que falleció su hermana Blanca Edith, de 3 años, al no resistir las lesiones que sufrió en el percance. Por lo que refiere a la madre de ambas menores, Jocelyn N., esta última permanece a disposición del Ministerio Público, donde se llevan a cabo las investigaciones correspondientes para determinar si en estos lamentables hechos hubo omisión de cuidados por parte de esta mujer de origen guatemalteco, quien además recibe orientación por parte del consulado de su país. Al respecto, el fiscal general de Coahuila, Federico Fernández Montañez, aseguró que mientras se resuelve la situación jurídica de la madre de familia, lo que podría ocurrir en el plazo de 72 horas de prisión preventiva que establece la ley, esta se encuentra recibiendo una atención integral, dado el fuerte impacto emocional que sufrió al registrarse este percance. Está porque está a disposición de la Fiscalía del Estado esta mujer. Lo que pasa es que no era la primera vez que ocurría una situación de esta en que ponía en riesgo la integridad de sus niñas al tratar de ganarle el paso al tren caminando a pie, como lo hizo en esta ocasión. Lamentablemente el resultado fue así, fue fatal. Una de sus niñas se encuentra al borde de la muerte, mientras que otra perdió la vida. Destacó el fiscal que esos son temas que tienen un peso social y emocional muy fuerte. No obstante, que como fiscalía se tiene la obligación de concluir todo el proceso de investigación, cómo fue, qué fue lo que pasó y qué tipo de omisiones se pudieron tener. Nosotros también, dijo, tenemos que ser una fiscalía que tiene un corte social, siendo muy cuidadosos del tema que se da hacia el exterior y también cuidadosos con el trato que se le da a la madre, que está evidentemente sufriendo, que debe recibir un tratamiento integral con psicoterapeutas y con médicos. Un hombre de 39 años de edad fue localizado sin vida la tarde del jueves al interior de una vivienda ubicada sobre la calle Pinos en la colonia El Bosque, al poniente de la ciudad de Saltillo. El reporte fue recibido alrededor de las 16:27 horas, movilizando elementos de la Policía Municipal y personal de la Unidad Especializada en Investigación de Homicidios Dolosos de la región sureste. La víctima fue identificada como Jesús Amado, de 39 años de edad, quien fue localizado en el área de la sala de la vivienda. A simple vista presentaba signos de haberse causado daño. Según el testimonio proporcionado por uno de sus hijos, quien trabaja en turno nocturno, al llegar al domicilio durante la mañana encontró a sus hermanos y a su padre dormidos, por lo que decidió descansar en su habitación. Fue cerca de las 16 horas cuando despertó nuevamente y, al no escuchar ruido en el domicilio, salió de la recámara y encontró a su padre en situación crítica. Familiares señalaron que el hombre padecía diabetes y que a finales de diciembre de 2025 le fue amputada una pierna derivado de complicaciones médicas, situación que habría afectado severamente su estado emocional. Entre la vida y la muerte se debate un estudiante de preparatoria tras chocar en la motocicleta que circulaba contra un vehículo racer en el primer cuadro de la ciudad de Saltillo. En el accidente, un adolescente de 14 años resultó lesionado y recibió atención médica de los paramédicos de la Cruz Roja, quienes trasladaron a ambos motorizados a un nosocomio. La noche del jueves, el estudiante de preparatoria de 18 años tripulaba una motocicleta marca Itálica en color azul y viajaba acompañado del adolescente. Circulaba por la arteria Emilio Carranza con aparente vía libre, pero a pocos metros antes de llegar a la calle Álvarez impactó contra la unidad racer tripulada por una persona del sexo masculino. El impacto provocó que el estudiante volara varios metros y al caer golpeó el pavimento con la cabeza, por lo cual al parecer sufrió traumatismo craneoencefálico que lo mantiene al borde de la muerte. El auxilio médico llegó minutos después por conducto de los paramédicos de la Cruz Roja, al igual que los oficiales de tránsito municipal, quienes procedieron a la detención del chofer del vehículo racer para deslindar responsabilidades. Tiramos una vueltecita por la laguna para decirle que el fiscal general del estado, Federico Fernández Montañez, aseguró que la coordinación entre autoridades de Coahuila y Durango ha permitido fortalecer la seguridad en la región laguna, región que actualmente registra sus mejores indicadores en percepción de seguridad en las últimas décadas. Durante una reunión interinstitucional celebrada con mandos militares, corporaciones policíacas, fiscalías y alcaldes de la zona metropolitana de La Laguna, el fiscal destacó que Torreón se posicionó como la sexta ciudad más segura del país, de acuerdo con indicadores del INEGI. Fernández Montañez señaló que estos resultados son producto de las mesas mensuales de coordinación encabezadas por el gobernador Manolo Jiménez Salinas y autoridades de Durango, donde participan fuerzas municipales, estatales y federales. Hace 14 años, dijo Torreón, era considerada una de las ciudades más peligrosas del mundo y hoy es la sexta ciudad con mejor percepción de seguridad en México. El fiscal informó que uno de los principales acuerdos alcanzados fue la homologación de horarios para la venta de alcohol en Torreón, Matamoros, Lerdo y Gómez Palacio, estableciendo el cierre de restaurantes y centros nocturnos a las 2 de la mañana, medida que calificó como positiva para mantener el orden y prevenir incidentes. En Saltillo, capital de Coahuila, son las 6:27, acá en el norte las 7:27. También tenemos información de la región centro del estado, decirle que según declaraciones del secretario de Salud, Eliud Aguirre Vázquez, actualmente se detectan alrededor de 10 anexos clandestinos por mes en el estado de Coahuila, 10 por mes, gracias a que los vecinos los reportan. Señaló que generalmente las personas llegan de repente a una casa, se instalan y comienzan a trabajar como anexo, sin colocar el nombre de este, y es hasta que las familias que viven cerca empiezan a reportar cuando quedan al descubierto. El secretario de Salud en el estado mencionó que legalmente se tienen registrados 250 anexos o centros de rehabilitación en la entidad, los cuales constantemente se están revisando para asegurarse que cuenten con todos los permisos y requisitos del gobierno del estado para operar. En lo que respecta a los anexos por parte de Salud, están bien, pues constantemente se hacen revisiones. Sin embargo, no solo es responsabilidad de nosotros, pues hay mucho que revisar en cuanto a los permisos de funcionamiento. Si hay niños, interviene la PRONIF. Si hay mujeres, pues también las instancias correspondientes, pues somos varias las dependencias que hacemos revisiones, señaló el titular de Salud en el estado. 7:28, tenemos 21 grados. Gerardo Lazo Chapa, delegado regional de la Fiscalía General del Estado en la región centro, confirmó la captura de un presunto cabecilla de un cartel delictivo en Monclova, lograda mediante un despliegue de inteligencia avanzada que incluye el uso de drones y rastreo cibernético. Explicó que el sospechoso fue interceptado en calles del fraccionamiento Carranza de la ciudad de Monclova tras un seguimiento preciso que permitió su detención en la vía pública sin detonaciones de por medio. Dijo que el operativo de rastreo derivó de un cateo posterior dentro de la vivienda del imputado, donde elementos de seguridad incautaron dos armas de fuego. Debido al calibre y naturaleza del armamento, Lazo Chapa señaló que estas evidencias serán remitidas a la Fiscalía General de la República para el inicio de una carpeta de investigación en el fuero federal, mientras que el detenido enfrenta inicialmente cargos locales y por suministro de narcóticos y amenazas. Aunque el sujeto es originario de la región centro de Coahuila, las indagatorias de la Fiscalía lo vinculan directamente con operaciones delictivas en Nuevo Laredo, Tamaulipas. El funcionario estatal precisó que el detenido será presentado ante un juez de control en un plazo no mayor a 48 horas para definir su situación jurídica y proceder con la audiencia de imputación. Y por otra parte, decirle que en lo que va de este año se han presentado de 2 a 3 casos donde alumnos escriben mensajes avisando de un supuesto tiroteo, por lo que la Procuraduría de Niños, Niñas y la Familia estará interviniendo, así aseguró la titular en la región centro, Marta Herrera. Comentó que estas amenazas podrían estar relacionadas con retos o contenidos que circulan en las redes sociales como TikTok, y los alumnos los hacen dentro de sus escuelas, pero esto genera alerta entre la comunidad escolar. Mencionó que el último caso que les reportó fue el de la escuela José González Ballesteros, del cual ya le dieron conocimiento del caso, por lo que se trabajarán con directivos, docentes y alumnos para brindar orientación y detectar posibles factores de riesgo, además de ofrecer apoyo psicológico en los casos que así lo requieran para evitar situaciones que puedan poner en peligro a los estudiantes.
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1: Y va a estar con todo mañana, ¿eh? El ambiente estará en el Centro Social Bardel, su reapertura con la presentación de Mr. Chivo y sus grandes éxitos. Ya tenemos la primera cortesía, les dijimos desde hace ratito, y sí, mucha gente se ha estado anotando a través de nuestra línea de WhatsApp, mandando su mensajito con su nombre en nuestro WhatsApp, y vamos a sacar la primera cortesía. Todos los nombres que se anotaron desde temprano, ¿a qué horas empezaron a anotarse? Desde las 7 de la mañana empezaron, desde antes de las 7 ya se estaban anotando a través de nuestra línea de WhatsApp, así que muchas gracias a todos los que están y las que están participando. Vamos a darle vuelta aquí a los nombres que ya están en el ánfora, hasta este momento hacemos un corte para meterlos a la ánfora, estos nombres, y aquí está el primero, aquí está saliendo el primer afortunado, la primera afortunada. El nombre es Lourdes Pérez Álvarez. Lourdes Pérez Álvarez es la primera afortunada, con un pase, con una cortesía para el baile con sabor. Viene Mr. Chivo el día de mañana, ahorita le anotamos aquí para darle a conocer que venga por su pase. Si nos está escuchando, claro, yo creo que sí, porque desde temprano ahora están sintonizando 93.9 y poniendo su mensajito en WhatsApp para ganarse la cortesía para el baile de Mr. Chivo. Así que Lourdes Pérez Álvarez es nuestra primera ganadora aquí en el noticiero. Tenemos más cortesías, así que pueden seguirse anotando para participar.
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¿qué tal? Buenos días, amigos nuestros. Son las 7:43, hay 21 grados. Estamos saludándole aquí en el Noticiero 93.9 en este viernes 15 de mayo. Estamos entrando a la segunda media hora de noticias y le damos a conocer el pronóstico del tiempo. El día de hoy esperamos parcialmente nublado, viento del sureste hasta de 30 kilómetros por hora. La temperatura máxima se estima en los 36 grados. En la noche habrá cielo parcialmente nublado con viento del sureste hasta de 24 kilómetros por hora. La temperatura mínima de 22 grados. Para mañana, sábado, se espera de nublado a parcialmente nublado. Temperatura más alta de los 34 grados, la más baja de 23. Y de una vez, el pronóstico extendido nos indica que el domingo 17 de mayo lucirá de nublado a par de 23.

0: Los de rehabilitación cumplen con los lineamientos que solicita la Secretaría de Salud. Se están realizando revisiones en todos los que se tienen registrados en la región centro del estado, informó Faustino Aguilar Arocha, jefe de la Cuarta Jurisdicción Sanitaria de Salud. Comentó que se tiene un total de 16 anexos o centros de rehabilitación registrados, de los cuales ya se han revisado 5 y hasta el momento todos cumplen con los requisitos que se les señala, pues de lo contrario se podrían tener algunas sanciones. Mencionó que se revisa que cuenten con la papelería completa, que tengan sus expedientes de cada interno que sea atendido, que cuente con un responsable médico, que tenga un expediente de cada interno que se está atendiendo y que se les dé su tratamiento en tiempo y forma. Y si hay menores de edad, dar aviso a la Procuraduría de los Niños, Niñas y la Familia. Y también trasciende en la región centro del estado que se ha vinculado a proceso a Juan N., quien está acusado de zoofilia contra una perrita llamada Bonita, por lo que se dio un plazo de investigación de 2 meses y una medida cautelar de arraigo domiciliario, debido a que es un adulto mayor y tiene algunos problemas de salud. La audiencia se llevó a cabo al mediodía de ayer en el Centro de Justicia Penal Acusatorio en Frontera, donde se dio a conocer que fue el pasado 3 de mayo cuando se detectó a Juan N. agrediendo sexualmente a la perrita en una plaza de la colonia petrolera, por lo que vecinos del lugar dieron aviso a las autoridades de seguridad pública y se hizo la legal detención del sujeto.
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Estamos de regreso, 7:48, hay 22 grados. Antes de ir con información de la frontera, tenemos la siguiente cortesía. Ya dimos el primer boletito para el baile de Mr. Chivo. Viene mañana Mr. Chivo a la reapertura del Centro Social Bardel aquí en Allende. Gran baile con sabor. Y ya lo sabemos que desde temprana hora nos están enviando sus mensajitos con sus nombres en el 862-621-1011, nuestra línea de WhatsApp aquí en la BD, en la Super Digital. Y las personas que hasta ahora se han estado notando están nuevamente en la tómbola, claro, con excepción de la persona que ganó su primer pase. Ya la sacamos de la tómbola, ya no está su nombre dentro

0: de la urna, pero todos los demás que se notaron a partir de del primer boleto que se rifó ya están siendo agregados también a esta tómbola, y vamos a darle vuelta para sacar a nuestro siguiente ganador, el siguiente boleto, el siguiente pase o cortesía para el baile de Mr. Chivo. Y aquí está, ya apareciendo el nombre, es ganadora, y el nombre es Cecilia de Hoyos. Cecilia de Hoyos se hace acreedora a un pase para el baile de Mr. Chivo, y le recuerdo que nuestra anterior ganadora fue Lourdes Pérez Álvarez. Y antes de irnos del turno de noticias, vamos a tener la rifa de otro, de otra cortesía para el baile de Mr. Chivo de mañana sábado aquí en Allende, así que pendientes y síganse anotando, línea de WhatsApp 862-621-1011. Tendremos la última cortesía en unos minutos más. Mientras tanto, en información de la frontera, luego de que una menor de 13 años que había escapado de la casa hogar Paz y Amor de la ciudad de Piedras Negras, supuestamente por maltratos de sus cuidadores, las autoridades lograron descartar los señalamientos una vez que la misma adolescente aceptó que su salida fue por motivos personales y no por violencia. En ese sentido, se cuestionó a la titular de la PRONIF en la región norte 1, Edith Hernández Pérez, sobre casos de vulneración a menores en esos centros de resguardo, quien aseguró que hasta el momento no hay indicios de maltrato de las 5 casas hogar de Piedras Negras. Explicó que no ha sido denunciado ningún tipo de maltrato, y aunque en el caso reciente de fuga de una menor se presumió una posible agresión, finalmente se descartó tras la declaración del adolescente, donde afirmó que había escapado del lugar solo en busca de su mamá. José Daniel N., alias El Pepino, fue consignado al Ministerio Público por el delito de violencia contra miembros de seguridad, luego de haber agredido a 2 policías, pero también matar brutalmente a un perro, en hechos ocurridos en la colonia Villas del Carmen, en Piedras Negras. El delegado de la Fiscalía de Justicia, Rigoberto Raúl Rodríguez Ríos, informó que aunque fue consignado por un delito, podrían darse otros más, por lo que se dio vista al Ministerio Público de Crueldad Animal ante tales hechos. Contamos con algunos videos de cámaras de seguridad de domicilios donde se aprecia cómo dicho sujeto comete algunos delitos, por lo que continuamos realizando las indagaciones pertinentes, indicó el delegado de la Fiscalía. Una mujer provocó una persecución policiaca en la colonia Villas del Carmen, en Piedras Negras. Los hechos ocurrieron la tarde del jueves cuando Elizabeth N., de 36 años de edad, manejaba una camioneta de color blanco por calle Juan de la Barrera, pero en el cruce con República le marcaron el alto, lo que hizo caso omiso, iniciando una persecución policiaca. Asimismo, la persecución se registró por varias calles donde se sumaron más unidades de policía, terminando la loca carrera en el cruce con Mar Muerto, a un costado de un centro comercial en la colonia Villas del Carmen, donde la mujer chocó contra unos locales, quedó detenida y sería consignada al Ministerio Público de Asuntos Viales. Elementos de la Policía Civil Coahuila detuvieron a un sujeto que llevaba cosas robadas de un domicilio en la colonia Roma de Piedras Negras. Fue la noche del miércoles cuando un vecino del sector reportó a la policía que había sido víctima de robo, señalando a un sujeto en una bicicleta. Tras atender este reporte, la Policía Civil Coahuila ubicó al presunto responsable, José N., alias El Paisa, de 32 años de edad, quien traía una imagen de lámina metálica. Además, viajaba en una bicicleta que también había robado. La persona se quedó a disposición del Ministerio Público, de la Fiscalía de Justicia, para que se defina su situación legal en el término de las 48 horas. 7:52, hay 22 grados. Orlando N., de 40 años de edad, fue internado formalmente en el centro penitenciario de Piedras Negras, luego de haber sido detenido por el delito de violación equiparada agravada contra una mujer de 17 años en la colonia Coros. Rigoberto Raúl Rodríguez Ríos, delegado de la Fiscalía de Justicia, declaró que luego de la detención se judicializó a la persona, por lo que se llevó a cabo la audiencia inicial, donde el juez encontró pruebas suficientes para vincular a la persona, ordenando como medida cautelar prisión preventiva justificada, dejándolo internado en el penal hasta su próxima audiencia, que será dentro de 2 meses, plazo para el cierre de la carpeta de investigación. Y la tarde del jueves, una joven intentó acabar con su vida cuando se encontraba en su domicilio en la calle Granate, esto es en la colonia Los Espejos, en Piedras Negras. A este lugar acudieron elementos de la Agencia de Investigación Criminal y la Policía Civil de Coahuila, quienes se entrevistaron con familiares de Andrea N., de 18 años de edad, quienes argumentaron que la joven aparentemente tenía problemas de depresión y que se hizo daño. Sin embargo, al encontrarla inconsciente, decidieron llamar al número de emergencias 911 para que recibiera atención médica, siendo atendida por socorristas de bomberos y trasladada a un hospital de la localidad para recibir una mayor atención. Por lo pronto, las autoridades recomendaron a los familiares que la joven reciba ayuda especializada para prevenir el suicidio, ya que aparentemente no es la primera ocasión que atenta contra su vida. Y ya, del ámbito local tenemos lo más importante en información de la región 5 Manantiales. Luis Fernando N. de 22 años de edad, Francisco Antonio de 22 años, alias el Frank, Juan Carlos N. de 30 años de edad, alias el Pollo, Claudia Guadalupe de 23 años, alias la Lupita, y Juan Fernando N. de 29 años, alias el Power, todos originarios de Allende, serán judicializados en las próximas horas luego de haber sido detenidos durante un cateo en este municipio. Como se recordará, elementos de la Agencia de Investigación Criminal efectuaron un cateo en una vivienda de la zona centro de Allende, calle Galeana, donde se aseguraron diversas dosis de una sustancia con características similares a la metanfetamina, conocida como cristal, además de una laptop, una báscula gramera y cámaras de videovigilancia, así como las 5 personas detenidas. El delegado de la Fiscalía de Justicia, Rigoberto Raúl Rodríguez Ríos, señaló que después de la consignación, las personas serán judicializadas en las próximas horas, donde un juez definirá su situación legal. Uno de los detenidos, el específico Juan Francisco, conocido como el Power, podría ser relacionado con otras carpetas de investigación y en su momento de comprobarse se dará vista al juez para obtener una vinculación y enfrente varios procesos penales, indicó Raúl Rodríguez Ríos. En una tarde marcada por el entusiasmo ciudadano, la cercanía con la gente y un ambiente completamente festivo, el municipio de Nava demostró una vez más su respaldo y confianza hacia Claudia Garza, candidata a diputada local por el tercer distrito por la Alianza Ciudadana por la Seguridad, quien junto con su compañera de fórmula, Mari Carmen de León, recorrió las calles en un toca-toca, acompañada de familias y ciudadanos que se subieron a este importante encuentro. Con música, porras y un ánimo contagioso, las personas participaron en esta jornada donde prevaleció el diálogo directo con la ciudadanía, permitiendo que las propuestas de Claudia Garza llegaran a cada colonia y a cada hogar. Durante el recorrido, la candidata escuchó de primera mano las necesidades de las familias, reafirmando su compromiso de trabajar desde el Congreso del Estado por mejores oportunidades, mayor desarrollo y más beneficios para la región norte, 5 Manantiales, Carbonífera y Centro de Coahuila. Inicia este viernes 15 de mayo la temporada de huracanes en el Océano Pacífico, mientras que en el Océano Atlántico la temporada iniciará el próximo 1 de junio. Así lo dio a conocer el director de bomberos del municipio de Allende, José Raúl Garza Trón, indicó que es preciso estar atentos de la magnitud y trayectoria de los meteoros, dado que algunos podrían favorecer la presencia de lluvias torrenciales en la región durante los siguientes meses.
1: Estamos ante el inicio el día de mañana de la temporada de ciclones tropicales. Empezamos el día 15 del mes de mayo, ¿verdad? Y terminamos hasta el día 30 de noviembre, tanto en el lado del Atlántico como del Pacífico. Para el lado del inicio de la temporada, ¿verdad? Por en el Pacífico empezamos el día 15, o sea, el día de mañana. Y por el lado del mar Atlántico empezamos el día 1 de junio, es el inicio de la temporada. Y los dos finalizan para el día 30 de noviembre. Primero que nada, ¿qué es un ciclón tropical, verdad? Mucha gente se quedará con esa duda. Bueno, pues es un ciclón tropical, es un sistema meteorológico caracterizado por vientos que giran con gran rapidez alrededor de un centro de baja presión en sentido contrario a las manecillas del reloj, ¿verdad? Eso es lo que tenemos acá en la parte, en el hemisferio norte. En el hemisferio sur, bueno, pues las manecillas, los vientos giran al lado contrario. Estos se clasifican, los ciclones tropicales, de acuerdo a la intensidad de los vientos. Y estos, ¿verdad?, se marcan, por ejemplo, en una depresión tropical, los vientos van a estar fluctuando de los 45 a los 62 kilómetros por hora. Se convierte en tormenta tropical cuando los vientos llegan de 63 a 118 kilómetros por hora. Y se convierte en huracán a partir de los 119 kilómetros por hora en adelante. Ahí ya se marca, ahora sí, de acuerdo a la escala Saffir-Simpson, en la categoría en la cual va a estar marcada el huracán. Conforme se van creciendo y se van intensificando, van cambiando en un momento determinado de categoría, ¿verdad? Se hacen las mediciones de los vientos y en la categoría 1 un huracán nos marca de 119 kilómetros a 153 kilómetros por hora. En la categoría 2 empieza desde los 154 kilómetros por hora a los 177 kilómetros por hora.
0: Y por otro lado, el director de bomberos del municipio de Allende, José Raúl Garza Tron, exhortó a la población a prevenir el llamado golpe de calor. Ante las elevadas temperaturas que prevalecen durante esta temporada, dijo que es necesario mantenerse hidratados en forma adecuada, además de evitar exponerse a los rayos del sol durante lapsos prolongados, con la finalidad de prevenir el golpe de calor.
1: No pierdan de vista a los menores, a los adultos mayores, al momento de que si van a andar a la intemperie, si por necesidad tienes que estar trabajando afuera, realmente estar bajo una sombra, pues hazlo de manera intermitente y mantente hidratado, de manera frecuente, estar consumiendo aguas, estar consumiendo sueros, estar nosotros mismos preparando sueros naturales en un momento determinado, aplicándole sales minerales, aplicándole el limón para darle un sabor junto con la sal, para que nuestro cuerpo se mantenga hidratado y evitar la pérdida de líquidos mediante el sudor, mediante la orina, de manera importante, y podamos sufrir alguna deshidratación o un golpe de calor en un momento determinado. Al momento de que llegue a suceder esto, hagan el llamado inmediato al Departamento de Protección Civil y Bomberos para atenderlo lo más rápido posible. Traten de poner a la persona bajo la sombra, traten de enfriar su cuerpo poniendo compresas de agua húmeda bajo las axilas, en las ingles, que son los lugares más importantes, para que nuestro cuerpo, en una compresa de agua en la frente, para que nuestro cuerpo pueda nuevamente regular esa temperatura y tratar de ponerla en su normalidad. Pero sí es importante de que se traslade esta persona a un centro médico para que los especialistas en este tipo de situaciones, especialistas de la salud, le puedan dar seguimiento y ver la gravedad en el momento determinado de este golpe de calor y la deshidratación que haya tenido la persona.
0: 8:01, 22 grados temperatura, vamos al corte, la pausa y volveremos. 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
1: Y aquí estamos dando cortesías en la Vedera 93.9, aquí en el noticiero, nuestra primera edición de este viernes. Vamos ya por la tercera cortesía, ya es la última de mi turno, pero recuerda que durante todo el día estamos dando cortesías aquí en la VD para el baile de Mr. Chivo del día de mañana, sábado, en el Centro Social Bardel. Yo por lo pronto voy con la tercera cortesía de esta mañana, de este viernes 15 de mayo, por cierto, día del maestro. Muchas felicidades a los profes, a las maestras en este su día, que se lo pasen de maravilla, que lo pasen de lo mejor. Mientras tanto, vamos con la siguiente cortesía. Vamos ya dándole vuelta aquí a la ánfora de la suerte, que en este momento está girando rápidamente para decirnos quién es el o la siguiente afortunada, afortunado. Ya tenemos aquí el nombre de la persona afortunada. Ya la no nos había tocado a ella, no, ¿verdad? Ya lo sacamos a las anteriores ganadoras, pero aquí está el nombre y es Blanca Leticia Castillo Pérez. Blanca Leticia gana su cortesía para el baile de Mr. Chivo. Blanca Leticia Castillo Pérez puede pasar por su cortesía, por su boleto, por su pase para el baile de Mr. Chivo aquí a la cabina de la XEBD. A todos, gracias a todas por participar, y síganlo haciendo porque más adelante, bueno, ya cuando les diga, ¿no?, el locutor en turno, cuando les diga que ya pueden mandar su mensajito o participar con alguna dinámica, para que lo hagan, porque durante los diferentes turnos aquí en la BD tendremos más cortesías para el baile de Mr. Chivo. No te lo pierdas.
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10: Buenos días, amigos nuestros, ¿qué tal? Las 8:14, tenemos 22 grados, estamos entrando ya a la tercera media hora de noticias en este viernes 15 de mayo. 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El día de hoy esperamos parcialmente nublado con viento del sureste hasta de 30 kilómetros por hora. La temperatura máxima se calcula en los 36 grados. En la noche habrá cielo parcialmente nublado con viento del sureste hasta de 24 kilómetros por hora. La temperatura mínima de 22 grados. Y para mañana, sábado 16 de mayo, se pronostica de nublado a parcialmente nublado. Temperatura más alta de los 34 grados. La más baja de 23 el sábado por la noche.
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10: La Administración Municipal de Nava brindó el tradicional festejo con motivo del Día del Maestro. El alcalde Iván Ochoa Rodríguez indicó que se ofreció una comida y baile, además de la rifa de atractivos premios en efectivo para los trabajadores de la educación asistentes al evento.
15: Arranque al festejo del Día del Maestro con un grupito, con una comida, con un ambiente 100% familiar, festejando a los maestros que tienen una encomienda muy especial. Ya dirigir y poner el ejemplo para que tengamos niños con buena educación y el día de mañana ciudadanos de calidad.
16: Va a haber regalos.
15: Sí, va a haber regalos en efectivo, va a haber de todo, un poquito, un baile sobre todo y comida.
16: Vemos que hay un grupo musical así tocando.
15: Sí, hay un grupito musical, un grupo de aquí selecto, es el que va a amenizar ahorita, va a poner muy bueno el ambiente, los invito a que vayan.
16: ¿Alrededor de cuántos maestros son los que vienen?
15: Ay, desconozco, pero fácil unos 100 o más.
17: Está lleno el auditorio.
15: Sí, está lleno el auditorio.
17: Bueno, habla bien de la relación que hay de su administración con la educación.
15: Sí, sobre todo la educación, es interesantísimo, me interesa mucho, pues. Porque de otro modo, les digo, si no tenemos un país educado, pues estamos destinados al fracaso y a lo mejor no compondré el mundo, pero mi granito de arena ya está.
17: Nava sin precedente, el primer municipio en introducir el inglés.
15: Sí, así es. Aquí todas las escuelas, todas las primarias tienen inglés. Gracias a una coordinación y un trabajo en equipo con el Estado y con el municipio se logró, y al apoyo también del equipo de regidores, que son lo que son los que avalan, son los que apoyan las propuestas.
17: Viene también el Día del Estudiante, ¿habrá alguna celebración?
15: Sí, vamos a preparar algo, porque no podemos pasarnos festejando a todo mundo, nos quedamos sin dinero, hay que tantearle.
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10: Son las 8:17, hay 22 grados. También el alcalde de Nava, Iván Ochoa Rodríguez, destacó que con tiempo se prepara el festejo con motivo del Día del Padre, que se ofrecerá a mediados del próximo mes de junio. Informa asimismo que ese próximo fin de semana acudirá acompañado de personal de distintas dependencias municipales a realizar tareas de limpieza general en instalaciones de la Unidad de Medicina Familiar número 60 del IMSS.
15: Ese ya lo tenemos apartadito, el Día del Padre, así es. También va a ser la invitación, le vamos a dar detalles más adelante.
16: Alcalde, ¿alguna actividad para este fin de semana que tenga?
15: ¿Alguna actividad? Vamos a ir al seguro, a las instalaciones del seguro, aquí la clínica del IMSS, para hacer limpieza. Todo el equipo de presidencia va a estar ahí presente para dar una buena limpieza. No nos permitieron hacer algunas mejoras, no nos lo permitieron por cuestiones de permisos y demás, la directiva.
1: Mas sin embargo, todo lo que es limpieza alrededor, eso sí.
17: Pero también siempre es preocupación de solicitación en el sector salud.
1: Sí, porque se me está cargando la mano. La gente ya no va allá por desconocimiento, que ya tienen más consultorios, ¿eh? Pero a veces desconocen que hay buenos médicos o simplemente alguna mala impresión que tuvieron en el pasado y se vienen para acá al centro de salud y nos está costando 90,000 pesos mensuales el comprar, pues, suministrar el medicamento y la nómina que tenemos ahí en el centro de salud. Son muchas personas las que están trabajando para el municipio y otras poquitas también para la jurisdicción, pues. Pero ahí está haciendo buen equipo, estamos trabajando, pero sí necesito liberar un poquito la carga del centro de salud y enviarla al IMSS.
4: ¿Qué tal, Eliezer? Muy buenos días. Hoy 15 de mayo. Hoy es día, hoy primero que todo es quincena para mucha gente y pues bueno, un día movido, porque además de que es quincena, es viernes, entonces va a estar muy movido, pero además de todo eso, se celebra aquí en México lo que es el Día del Maestro, que ha sido establecido para reconocer la labor docente, y por lo tanto, pues habrá muchos eventos. Por ejemplo, el día de ayer estuvimos en el municipio de Nava, ahí con Iván Ochoa Rodríguez, donde fue el baile del maestro, y donde hubo rifa de premios en efectivo, y también hubo grupo, y mucha gente, vimos muchos profesores de la región, de los 5 manantiales, muchos profesores que laboran en las secundarias, en las prepas, y en cualquier nivel ahí, pues en Nava y en otras partes va, y pues bueno, les mandamos saludos a todos los maestros, a todos los profes que conocemos, muchas felicidades el día de hoy, a todos los profes de la 93.9. Y bueno, pues hay mucha información. Primero que todo, pues hay recomendación. Mañana hay baile, el día de mañana, sábado, viene Mister Chivo, donde hemos estado regalando boletos. Este es el pendiente de la 93.9, porque ahora también vendrá Doña María con rifa de boletos. Ahorita también con Eleazar Adame hubo rifas. Pues bueno, el día de hoy, el día de mañana estará Mister Chivo. Esa es la recomendación, para que se vaya con su esposa, su esposo, con un acompañante, para que pueda disfrutar de este gran baile. Si no tiene boleto, cómprelos ahí en lo que es, puede ser ahí mismo en el Bardet, ¿verdad? Entonces, Mister Chivo, y luego con quincenita, pues bueno, vayas a disfrutar y compre su boleto en el Bardet, o en otras partes más ahí indicadas en el spot, ¿verdad? 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Eso es el día de hoy, aquí en el Día de Allende. Y en más noticias, déjenme comentarle, estamos aquí abriendo nuestra información. Información del gobierno del estado: inicia el gobernador en Saltillo reuniones de los consejos de seguridad y de desarrollo regional. Presidió la reunión del Consejo de Seguridad y Desarrollo Regional de la unidad de la región sureste, donde se trataron temas y detalles de la mayor relevancia para la región y el estado. Dijo el gobernador en la reunión del Consejo de Sureste, donde reafirmó la importancia de seguir trabajando en coordinación entre los ciudadanos, sociedad civil, iniciativa privada y las tres órdenes de gobierno. Dice que este espacio fortalece el diálogo, el análisis y la construcción de acciones que contribuyen a la seguridad, el desarrollo y la calidad de la vida de la región. En Coahuila, el trabajo en equipo sigue siendo clave para avanzar unidos, dice el comentó. Y el gobernador, el ingeniero Manuel Jiménez Salinas, además comentó que esta en la que estuvo el día de ayer en Saltillo, se analizaron temas de seguridad, de desarrollo de infraestructura y algunos otros más. Ese es lo que hubo del ingeniero Manuel Jiménez Salinas el día de ayer en lo que es en la capital. Y también comentarles que allá en el municipio de Nava estuvo Claudia Garza, quien es la candidata del PRI aquí a lo que es el Distrito 3, que forma parte lo que es Allende y a Unión Morelos y Nava, entre otros Guerrero, Hidalgo y Sabinas, y San Juan de Sabinas, Rosita. Y bueno, estuvo Claudia Garza en el municipio de Nava el día de ayer, donde estuvo en la pega de calcas, visita a lo que es a las diferentes ubicaciones y casas, en la cual dice, además estuvo con Maricarmen de León por el tercer distrito. Eso es lo que hubo ayer con Claudia en el municipio de Nava. Más información, sí, que también les había comentado del CUP biométrico, no sé si recuerdan del CUP biométrico, que déjenme decirle el porqué de este CUP biométrico, déjenme comentar si va a ser obligatorio y qué pasa si no la tramitas. La CUP biométrica es un documento de identificación en México que se incorpora huellas dactilares y fotografía para mejorar la identificación y seguridad. Este nuevo formato se convierte en un requisito obligatorio para todos los ciudadanos mexicanos, incluyendo a los menores, y se implementará gradualmente a partir del 2026. La CUP biométrica se utilizará para verificar la identidad en trámites gubernamentales y servicios digitales. ¿Y qué traerá la CUP biométrica? Déjenme comentar, estamos aquí en lo que es platicando de la CUP biométrica. ¿Qué datos tendrá la CUP biométrica? Será nombre completo, fecha de nacimiento, sexo, lugar de nacimiento, nacionalidad, huellas dactilares, fotografía, escaneo de iris, que es el de los ojos, y firma electrónica. La CUP biométrica estará disponible tanto en formato físico como digital y será gradualmente durante este año. Entonces hay que estar muy atentos. ¿Cuál es el proceso para tramitarla? Pues es presentar tu documentación oficial, verificar datos personales y capturar huellas biométricas, y se integra la información en las bases oficiales de el RENAPO. La Secretaría de Gobernación instala módulos específicos. Todavía no hemos visto aquí, o no tengo información aquí en los cinco manantiales, pero bueno, estaremos comentando lo más sobre el CUP biométrico, para que estén muy atentos. Aquí les estaremos dando toda la información, como siempre, aquí nuestra programación de la 93.9. 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Y bueno, pues que tengan un bonito viernes de quincena, y estaremos dando información más sobre los eventos del día del maestro, el día de hoy, 15 de mayo, reiterándoles sus felicitaciones por parte de la 93.9 a toda la gente y a todos los profesores que nos escuchan. Que tengan un buen día. Son las 8:27. Gracias.
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0: Amigos, ¿qué tal? Muy buenos días, muy buenos días. Ya son las 8 de la mañana con 27 minutos. 8 de la mañana con 27. Ya les saludamos en la mañana de este viernes 15. Hoy es viernes de quincena. Viernes 15 de mayo. Oiga, ya estamos a mitad de mes. Oiga, ¿cómo pasa el tiempo? Le digo todos los días. Tal vez escuche algo repetitivo, pero es la verdad. Santos de Isidoro. De Isidro Labrador. A quien le pedimos por la lluvia, se dice que es el santo que intercede ante Dios para la lluvia. Bueno, en días pasados hubo una cabalgata ya en Villa Unión dedicada a Isidro, San Isidro Labrador, el pasado sábado, ¿verdad? Bueno, Dimpna, Torcuato, es nada más, Torcuato Dimna e Isidro Labrador. Hoy es día de su onomástico. Felicidades, si usted lleva por nombre, sí. Día 134, 231 días por transcurrir dentro de la semana número 20. Ya estamos en la semana, ya casi finalizando la semana número 20. Muchísimas gracias por preferir la 93.9 FM, que transmite a diario desde hace casi 50 años. Desde Allende para toda esta bella región de los Cinco Manantiales, y ahora más recientemente al mundo entero a través de la señal de internet en todo el mundo. Antes yo escuchaba a Raúl Velasco, que decía en África, Asia, Europa, a todo el continente americano, y decía, caray, pues qué antena tan potente tienen. Pero después me enteré que era por varias repetidoras. Y ahora nosotros lo hacemos directamente a través de internet, de tal manera que donde haya señal de internet, ahí puede llegar la BD a cualquier parte del mundo. Y si la internet llega hasta otras partes del universo, pues hasta allá, ¿verdad? 8 de la mañana con 29, como siempre, como todas las mañanas, Gasolinería Gobo y Gasolinería El Encino le desean a usted que esté muy bien allá en casita. Si no lo está, pues tengo confianza en Dios o en la ciencia y en la ciencia médica. Vamos a una pausa y volvemos enseguida.
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0: Muy bien, muy bien, muy bien. Ok, ya estoy entendiendo por qué. Ya estoy entendiendo por qué. Ayer no había internet, ¿verdad? Por eso no descargamos la información. Y yo estaba pensando, ¿qué será? Pues eso, precisamente, que no había internet y no pude descargar la información. Y ahora anda todo acá. Sin saber qué hacer. 8 de la mañana con... A ver, por favor. Bájenle ahí. Y que el gato y que... Bueno, vamos a una nueva pausa y ya regresamos con más.
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0: La profesora Laura Patricia Navarro, quien es síndico del municipio de Morelos, dio a conocer que pues en este mes de mayo pues hubo muchos festejos, ¿no? El día de las madres, que se celebró el pasado 8 de mayo, se celebró anticipado el día del maestro, el día del estudiante, diferentes eventos que pues han programado con mucho gusto la administración de Mario Alberto Camarillo Certuche. Esta es la información.
6: El día del maestro, en su momento vamos a ir invitando a estos sectores de la población para que estén conviviendo y pues festejando las fechas propias del mes de mayo. El día del estudiante, sí, el día del maestro, ya aquí tenemos una gran cantidad de maestros, tanto los que son originarios como los que vienen de fuera, siempre nos ha gustado convivir. Yo creo que formamos una familia muy amplia de casi 200 maestros que nos reunimos año con año. Espero que este año también tengamos el gusto de estar, de verlos de cerca, y ya en su momento daremos los detalles, la maestra Marisela Camarillo, a quien corresponda dar la invitación precisa y esperarlos aquí. Al de jubilados, ya entro con los adultos mayores, pero pues con el mismo gusto de celebrar.
0: Bueno, pues
6: la telesecundaria allá en 1994, que bueno, fue la primera telesecundaria en todo el estado de Coahuila. Y creo que también es momento de cambiar ya de rumbo, dejar a otras generaciones jóvenes encargadas de la educación de los niños, que para mí siempre va a ser un elemento fundamental para el progreso de la población. La educación te permite vivir mejor. Entonces, fue un gusto para mí estar en las aulas, pero dice mi madre, que también es maestra jubilada, que uno nunca deja de ser maestro. Así es que yo creo que hasta el último día de que Dios nos permita, vamos a seguir compartiendo la educación por...
0: Bueno, felicidades a todos los maestros. Hoy es día del maestro, hoy es día del profesor. Esperamos que el día de hoy, pues los maestros... Ah, no, tuvieron clases, ¿verdad? Creo que les dieron el libre a los maestros. Yo estaba pensando que los niños les iban a llevar muchas manzanas. Lo clásico, no lo tradicional de hace muchos años, no sé ahora, pero le lleva una manzana a la maestra. A la maestra con cariño, pero no tuvieron clases, les dieron el día. Qué bueno que les dieron el día para que se festejen como ellos, pues, como ellas o ellos quieran, ¿verdad? Y les sirvió de un fin de semana largo para que pues tal vez puedan salir a divertirse a otra parte fuera de la ciudad. 8 de la mañana con 35 minutos. Continuamos en esta mañana de viernes. Vamos a un mensaje de nuestro patrocinador y volvemos.
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0: El titular de Bomberos Allende, José Raúl Garzatrón, dio a conocer que, pues, una vez iniciado el periodo de calor, pues se encienden los minisplits, ¿verdad? Los aparatos, o como hace más calor y más accesibles los minisplits, pues a los propietarios de las viviendas pues les da por poner uno, dos o tres aparatos en su casa o más. Recomienda pues tener mucha precaución con el cableado, checar el calibre del cableado y que checar que no sea muy antiguo, porque pues desafortunadamente podría haber accidentes que puedan ser lamentables. Por eso pues está realizando este exhorto a la ciudadanía. Esta es la información.
7: Sí, es importante, ¿verdad? Ahorita está muy de moda la instalación de mini splits, pero no todas las casas están preparadas con el cableado adecuado, o a veces un cableado muy viejo y de un calibre muy, muy delgado, que no soporta la conexión de un mini split. Pero hay gente que pues no les importa, ¿verdad? El chiste es vender, llegan, te lo venden y te lo instalan, pero no miden consecuencias. Es importante, ¿verdad?, que se tengan su eléctrico de confianza, les pueda decir si realmente el cableado que ustedes tienen instalado en sus casas habitación es el adecuado, y si va a soportar una carga de lo que es un aparato de mini split. También es importante decirles a la gente, a ver, si compran un tipo de aparato de estos, pues no lo pongan a su mínima temperatura, ¿verdad? 16, 18 grados, para estar tapados con un cobertor o estar con manga larga y un suéter. Pues qué caso tiene, ¿verdad? Mejor pongámoslos a una temperatura ideal, que lo estamos marcando nosotros, de los 24 a los 26, 27 grados centígrados, que es una temperatura fresca, agradable, idónea para estar en una casa habitación. Mantengan las cerradas, no pretendan enfriar toda su casa con un solo aparato. Esto ocasiona que el compresor siempre esté prendido, encendido, aventando aire frío, aire frío, aire frío. Nunca corte su trabajo, y el consumo de electricidad, ¿verdad?, pues es muy grande, es muy importante, y cuando llega el recibo de energía eléctrica, ¿verdad?, nos quiere dar el infarto, ¿verdad?, porque el monstruo verde, ¿verdad?, te llega con su recibo y todo el mundo asustadísimos por la cantidad de energía eléctrica que consumió este tipo de aparatos. Entonces, un llamado a la comunidad para pues utilizar este tipo de aparatos con mucha moderación y con mucho conocimiento de causa, para no tenerlos encendidos las 24 horas, porque hay veces que no hay necesidad, y ponerlos a temperaturas adecuadas para que no tengan el alto consumo de energía eléctrica.
0: Bueno, pues ahí está la recomendación, ¿verdad? Ahí está la recomendación de usar con criterio el mini split, y sobre todo lo más importante es pues revisar el cableado. Muchas veces son casas de 50, 60 años y todavía usted les conecta un mini split. Ahora lo que están haciendo pues es ponerle un cableado independiente por fuera. Cableado de uso rudo, ¿cómo se llama? Un cable grueso. Pero de esta manera pues que no esté junto con el de la casa, porque ahí sí podría haber problemas. 8:40 a.m. Agradecemos a Gasolinería Gove, Gasolinería El Encino, el patrocinio de esta media hora de noticias que aquí termina. Quédese con nosotros, luego viene el famosísimo, único y auténtico Hombre del Búnker. No le cambie.
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7: Las 8 de la mañana ya con 45 minutos, exactamente las 8 de la mañana con 45 minutos. Vamos ahora con el pronóstico del tiempo que nos patrocina la BD, la Super Digital.
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0: Bueno, el pronóstico del tiempo nos indica que para este viernes 15 de mayo, día del maestro, vamos a tener una temperatura máxima de los 36 grados con 2% de probabilidades de lluvia. El viento va a soplar algo fuertecito del sureste con rachas hasta de 29 kilómetros por hora. Para esta noche, la mínima en los 22 grados, la probabilidad de lluvia de un 10%, vientos del sureste con rachas hasta de 23 kilómetros por hora. Para el sábado 16 habrá nubes por la mañana, el sol por la tarde, la máxima a los 34, la mínima a los 23 con 15% de probabilidades de lluvia. El domingo 17 nubes por la mañana, el sol por la tarde, 35 la máxima, 25 la mínima con 10% de probabilidades de lluvia. El lunes 18 el cielo parcialmente nublado, 37 la máxima, 25 la mínima con 15% de probabilidades de lluvia. Y para el martes 19 se están anunciando algunas tormentas por la tarde que podrían llegar a concretarse con un 60% de probabilidad. La máxima en los 33, la mínima en los 21 grados. Es el pronóstico del tiempo que te ofrece, que te comparte la BD, la Super Digital.
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0: 8:47 minutos ya, 8:47.
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0: y no hay mayores datos. Es en la carretera Allende Nueva Rosita, por el Infante, reporta que iba pasando y observa que un tráiler se está incendiando. Nomás fueron todos los datos que pasaron al Departamento de Protección Civil. Y luego, aquí está el reporte. Déjame te digo que fue a las 23:34 horas en la carretera libre 57, tramo Allende Nueva Rosita, antes de llegar a la cuesta. Ahí se incendió un vehículo, un tractocamión tipo góndola, transporte de carbón. El conductor es Javier García Javier García Rodríguez, de 53 años, con domicilio en carretera estatal 121, en la zona centro de Villa de Zaragoza, San Luis Potosí. La compañía de este tráiler es Grupo Rapo, de San Luis Potosí. Se observa un tractocamión totalmente envuelto en llamas en el área de cabina, motor y neumáticos delanteros. La góndola que transportaba carbón no presentó combustión. Se procedió a realizar maniobras de ataque directo y enfriamiento con apoyo de las unidades de bomberos de Nava y bomberos Sabinas, logrando la extinción total del fuego y eliminando riesgos de reignición. Y bueno, ahí está el conductor, ya te decía, es Javier García Rodríguez, que resultó ileso. Y pues eso fue lo que pasó esta noche a las 23:34 horas ayer en la carretera libre Allende Nueva Rosita, Coahuila. Y bueno, vamos con los patrocinadores, porque el tiempo hoy pues se termina muy rápido. 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
1: Sí, ya te traigo, chiquitín.
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0: 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Gracias, Juan Raúl, que tengas un excelente viernes.
1: Gracias, muy amable.
0: Buenos días.
1: Son las 9:02, ya en segundos estaremos en vivo desde Centro Comercial Gutiérrez para escuchar las ofertas de este fin y principio de semana. 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
1: Sí, muy buenos días.
2: 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Que, no, pues no desayuno, mijo, no, impóngalo a desayunar, y que no se le pase ese primer alimento, ¿verdad? Para que despierte todo. Vaya bien despiertillo. 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Yo regreso a los micrófonos a cabina. Adelante, buenos días.

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padre. Necesito padres celestiales, no me gusta atrás. Damos gracias, Dios, en esta hora. Damos gracias por la vida de los maestros de todos los niveles, de educación especial, escolar, primaria, secundaria, maestría y doctorado. Dios, siga leando muchos días de esto.

Vamos a escuchar estos versículos de Romanos 13 y vamos a llegar al 17. Y luego regresamos al versículo 3. ¿Qué dice? Sepulcro abierto es su arca. Oiga, sepulcro abierto es su arca. ¿Qué quiere decir? Un sepulcro, Jesús habló del sepulcro. Los sepulcros por fuera se ven muy bonitos, pero por dentro están llenos de huesos, de inmundicia. Sepulcro abierto es su garganta. Está hablando del hombre.

veneno de aspis hay debajo de su labio. Oiga, veneno de aspis, veneno de víbora hay debajo de su, ¿de qué? De su lengua, de su labio. Su boca está llena de maldición. Oiga, su boca está llena de maldición. Un hombre que no tiene Cristo muchas veces no está maldiciendo. Él está viendo, le está yendo bien, lo maldice. Si vive en paz, lo maldice. Y oiga, siempre que si tiene un rancho le está yendo bien, lo maldice. Bueno, siempre hay maldiciones en su boca. ¿Qué maldice? Sus pies se apresuran para derramar sangre. Quebrante de ventura hay en sus caminos. Y no conocieron, no conocieron camino de paz. No conocieron a Jesucristo. No, un día, un pastor puso, consiguió un espejo y lo puso ahí enfrente al altar. Y le puso un título en el espejo, era un espejo grande donde los hermanos y hermanas podían verse cuerpo completo. Y decía, este es el principal amigo, este es el principal enemigo de él. Este es el principal enemigo del hombre. Hicieron fila, porque cada quien iba a ver quién era el principal enemigo del hombre. Y llegaban a donde estaba el espejo y se daban cuenta de lo que el título que tenía ahí. Este es el principal enemigo del hombre. Y bueno, y se dieron cuenta que el que estaba ahí en el espejo era el que estaba enfrente, hermanos, hermanas, y en realidad el principal enemigo del hombre. El principal enemigo del hombre es el mismo hombre que dice otra vez, sepulcro abierto es su garganta. ¿Qué más? Con su lengua engaña, veneno de aspis hay debajo de su labio. Su boca está llena de maldiciones, oiga, y de amargura. Sus pies se apresuran para derramar sangre. Quebrante de ventura hay en sus caminos. Y no conocieron camino de paz. No conocieron a Jesús de Nazaret. No conocieron a Jesucristo. Vamos a ver qué dice Juan 14:27. Juan 14:27. Mira lo que dice el Señor Jesús. Paz os dejo, dijo Jesús, la paz os dejo. Mi paz os doy. Yo no la doy como el mundo la da. No se turbe vuestro corazón ni tenga miedo. Jesús, la paz os dejo, mi paz os doy. Realmente el único que puede traer paz a los corazones se llama Jesús de Nazaret. Cáncer de mama, dice el Señor Jesús. Voy a operar las mujeres, voy a obrar sobre ellas, quitando cáncer de mama a la brecha. En el nombre de Jesús, por la llaga de Cristo, digamos su palabra, declaramos que espíritu de

muerte. Ahora va fuera los abismos y ahí se queda. En el nombre de Jesús, a Cristo sea la honra y la gloria, porque por la llaga de Cristo fueron operadas estas mujeres. Cadera izquierda, ahí está ya. A Dios sea la honra y la gloria. Encontramos en Isaías 9:6. Gloria a Dios. Isaías 9:6. Mira lo que dice. Padre, oramos por cadera derecha, rumbo a la ingle. Fuego en Dios, sanando. A Dios sea la honra y la gloria. Ovario derecho está siendo operado por el fuego de Dios. Honra y gloria para nuestro Dios. Nervio ciático al lado izquierdo. Hay liberación. Nervio ciático al lado izquierdo. Glúteo izquierdo. Fuego de Dios sanando. A Dios sea la honra y la gloria. ¿Qué dice Isaías 9:6? Porque un niño nos es nacido, hijo nos es dado, y el principado sobre

0: príncipe de paz. Jesús es el príncipe de paz. Es Jesús de Nazaret el príncipe de paz. Mira lo que dice el Salmo 119, versículo 165. Salmo 119, versículo 165. Dice: mucha paz tienen los que aman tu ley, y no hay para ellos tropiezo. Oiga, mire lo que dice: mucha paz tienen los que aman tu ley, mucha paz tienen los que guardan los mandamientos, mucha paz tienen los que aman tu ley. Jesucristo es el Verbo encarnado, Jesús es el Verbo. Mucha paz tienen los que aman al Verbo encarnado, los que aman las escrituras, los mandamientos, los que le obedecen. Mucha paz tienen los que aman tu ley, y no hay para ellos tropiezo. El hombre, aleluya, que guarda los mandamientos de Dios, que no es un oidor olvidadizo, sino un hacedor de la palabra, va a vivir en completa paz. Mucha gente se va a estar muriendo por pestilencia, por enfermedades, por algún virus, pero el que tiene a Cristo tiene mucha paz en su corazón. Ahora pasarán los bomberos y las ambulancias por tantas cosas, pero el que tiene a Cristo y guarda los mandamientos tiene mucha paz en su corazón. Tiene mucha paz en su corazón. Ahora quebrantamos todo espíritu de muerte, toda obra de Satanás, Señor Jesucristo, que usted está revelando personas en peligro de muerte. Todo el día el diablo es rota en el nombre de Cristo, espíritu de muerte. Los levantamos fuera, los habíamos levantado. En esta hora cubrimos con la sangre del Cordero todos los que están involucrados en esta revelación del peligro de muerte. Cubrimos sus vidas, sus hogares, que su Espíritu Santo le guíe. Apelamos al ejército de ángeles listos para destruir las obras del diablo. Señor Jesucristo, a usted sea la honra y la gloria por haber liberado el peligro de muerte. Honra y gloria para nuestro Dios, ligamento de la rodilla derecha, consuela de la rodilla derecha. A Dios sea la honra y la gloria. Matriz al lado derecho, entre centro ovario. Muchas mujeres en este momento, aquellas mujeres que creen en la revelación divina del Espíritu Santo, que le creen a Jesucristo, al Cristo vivo, al Cristo resucitado, están siendo operados por el fuego de Dios. Matriz al lado derecho, oh Santo, mucho fuego en esta mañana, mucha presencia de Dios. A Dios sea la honra y la gloria. Oh gloria a Cristo, 9:48. Gloria a Cristo. Aleluya. Como le pusimos el título, camino de paz. Camino de paz solamente Jesucristo. Él es el camino de paz. Mira lo que dice la Escritura. Romanos 5:1. Dice: justificados pues por la fe. Mira lo que dice: tenemos paz para con Dios por medio de nuestro Señor Jesucristo. Justificados pues por la fe. ¿La fe en quién? En Jesús Nazaret. Justificados pues por la fe, tenemos paz para con Dios. Tu último minuto de la existencia del hombre, se arrepiente y se pone a cuentas con Cristo. Oiga, yo lo salvo, yo lo perdono. Y si se muere, se fue a la presencia de Dios. Porque dice la Escritura: justificados pues por la fe, tenemos paz para con Dios por medio de nuestro Señor Jesucristo. Oh gloria a Cristo. Problemas, ventadura al lado izquierdo, dice el Señor Jesucristo. Ventadura al lado izquierdo, parte de abajo, frente a la boca hacia atrás, de las primeras muelas a las últimas muelas. Hombres y mujeres están siendo operados por el fuego de Dios. A Dios sea la honra y la gloria. Cadera derecha rumbo a la India, fuego de Dios sanando. Gloria a Dios. Jesús dijo: le dice Tomás en Juan 14:5, Señor, no sabemos a dónde vas ni sabemos cuál es el camino. Jesús le dijo, yo soy el camino, la verdad y la vida, y nadie viene al Padre por mí. Jesucristo es el camino, la verdad y la vida. Hay muchos caminos que al hombre le parecen perfectos, pero su fin es fuerte. En Mateo 7:13 y Mateo 7:14, ¿qué dice Arturo? Mateo 7:13 y Mateo 7:14. Allí vemos, mira lo que dice Mateo 7:13. Mateo 7, versículo 13 y 14, mira lo que dice la escritura. Entrad por la puerta estrecha, porque ancha es la puerta y espacioso el camino que lleva a la perdición. Muchos son los que entran por ella, porque estrecha es la puerta y angosto el camino que lleva a la vida, y pocos son los que la hallan. Vemos aquí dos puertas, una ancha y una angosta. Dos caminos, un espacioso y una angosta. Vemos dos clases de personas, los que van por el camino espacioso, que es camino de muerte. Pero vemos a los que van por el camino angosto. Vemos dos finales diferentes. Los que van por el camino espacioso van en camino de perdición. Se van a perder sus almas en el infierno y después en el lago de fuego, que es la segunda muerte. Pero acá vemos, oh gloria a Dios, el camino que lleva a la vida eterna. Gloria a Dios. ¿Te gustaría entrar por ese camino que lleva a la vida eterna? Su nombre es Jesús de Nazaret. Para cabo, reprendemos todo espíritu de cáncer uterino. Va afuera y todo problema en la matriz, al lado derecho, entre centro y hacia la hora y la luz. Cáncer de mama, al lado derecho hay sanidad por las llagas del cordero. A Dios sea la hora y la gloria. ¿Por qué me invitan? Al quien es el camino, la verdad y la vida. El que es el camino de paz, solamente Jesús es el camino de paz. Él es el verdadero Dios. Dile en esta mañana, Señor Jesucristo, soy un hombre pecador, soy una mujer pecadora. He andado por caminos de perdición, pero hoy se ha hablado a mi vida. Yo quiero proceder con mis labios a sincerarme con usted, diciéndole, Señor Jesucristo, soy un pecador. Soy una mujer pecadora, pero hoy decido, Señor Jesucristo, arrepentirme de todo corazón, pedirte que me laves con tu sangre preciosa y que vengas a habitar en mi corazón y te quedes para siempre. Quédate conmigo, Señor Jesús, como el príncipe de paz, el camino, la verdad y la vida, el espíritu y en verdad. En el nombre del Padre, del Hijo y del Espíritu Santo, damos gracias por todos los que lo recibieron, los que están renovando votos, por los que han sido fieles. Ahora bendiga y santifique el aceite que tienen en su mano derecha, al llevarlo a las partes afectadas. Tenga el fuego ahora, y que no sea el hombre soplando, sino usted mismo. A través de su Espíritu Santo ahora, cadera izquierda, glúteo izquierdo van a ser operados por el fuego de Dios. Ahora, cadera derecha también, matriz al lado derecho, vejigas caídas se van a poner en orden a su normalidad por el fuego de Dios. Ahora, no el hombre, el Padre que va soplando, sino usted mismo ahora, en el nombre Jesús de Nazaret, a través de su Espíritu Santo, cadera derecha rumbo a la ingle, fuego de Dios. Más dosis de poder, mi Dios. ¿Qué tenemos por ahí, Jesús? Lucer Bermárez. Ajá. Ok, Padre, oramos por la familia de mi hermana, su esposo, sus hijos, por toda su familia, por esos vehículos que trabajaban bajo hechicería, brujería, sean bendecidos, santificados. Enviamos su palabra en el nombre de Jesús. Sean bendecidos, santificados, todo el motor, sean libres de todo lo que le hayan hecho, que muy pronto nos den testimonio, Padre, de que usted puso su mano de poder, que a usted sea la honra y la gloria. ¿Qué más? Ok, gloria a Cristo, a Dios sea la honra y la gloria. Cuando son las 9 de la mañana con 55 minutos, todavía tenemos 6 minutos. El Callejero de Hoyo, Allende, Coahuila. Ok, número de teléfono 862-111-9559. Gracias a Dios que Dios nos permitió ser maestros, profesores también. Siempre también nos han puesto ser maestros de la palabra de Dios. 862-111-9559. ¿Qué más? Lupita Aguilar. Ok, Padre, declaramos, le enviamos su palabra a Lupita Aguilar, la declaramos sana por las llagas del Cordero, así aparece su palabra de Isaías 53:4-6, aparece con fuego, normalizando todo su espíritu al mi cuerpo, y especial la honra y la gloria por la llaga de Cristo. ¿Qué más? Antonio Sousa. Sousa. Marta Regino. Rosa Velázquez. Rosa Velázquez o Sara Velázquez. Ahora, bueno, Rosa Velázquez. ¿Qué más? Marca Regina. Marco Zúñiga, Chihuahua. Nuestra hermana Elvira Reyes, en Estados Unidos. Dice Dios, ahí está el nombre de Humberto Zúñiga. Ahí Chihuahua, yo voy a sanar mujeres, ahí en la familia. Patriz, al lado derecho, entre el centro y el barrio. Hay fuego de Dios sanando. Ahí está la gloria. Y ahora un poco la hermana Elvira, por toda su familia. ¿Alguien más? Nada más. Bueno, entonces quedan aquí todavía algunos minutos. Hoy empezamos un poquito tarde. Espíritu Santo, si hay algo más, háganoslo saber. Espíritu Santo, que todo lo sabe, que todo lo conoce. Recuerda que Padre, Hijo y Espíritu Santo es el mismo Dios. ¿Verdad? Carrera izquierda, glúteo izquierdo, nervio ciático izquierdo. Hay sanidad por las llagas del Cordero. A Dios sea la honra y la gloria. En el nombre de Jesús de Nazaret, le damos gracias a Dios por este tema, camino de paz. Qué importante es. Jesús siempre vino a sembrar paz. Él nunca vino a hacer ningún mal. Dice la Escritura en Juan 3:17, porque no envió Dios a su Hijo, mismo Jesús está diciendo, porque no envió Dios a su Hijo al mundo para condenar al mundo, sino para que el mundo sea salvo por él. Cristo vino a salvar, a hacer bienes, a llenarnos de abundancia, de paz. Oh, gloria a Cristo. A Dios sea la honra y la gloria. Carrera derecha está siendo operada por el fuego de Dios. A Dios sea la honra y la gloria. Jesucristo siempre se va a guiar para gloria a Dios en el sendero de la vida eterna. Oh, gloria a Dios. A Dios sea la honra y la gloria. Entonces él siempre va a hacer cosas buenas. Él vino a ponernos el modelo, a seguir sus pisadas, para que el alma es eterna, pero es con Dios o es fuera de Dios, es en el cielo o es en el lago de fuego. Jesús no quiere que nadie vaya al infierno. Jesús no quiere que nadie vaya al lago de fuego. Cristo quiere que todos seamos salvos. Más hechicería, brujería, que las tiene de las tierras, toda basura del diablo, ahora se quema por el fuego de Dios, porque Cristo es fuego consumidor, y a Cristo sea la honra y la gloria por haber liberado el círculo derecho, está siendo operado, a Dios sea la honra y la gloria, carrera derecha,
1: pared izquierda, glúteo izquierdo, nervio ciático, lado izquierdo, mujeres con problemas de vejiga caída, se normaliza, mujeres con problemas de cáncer uterino, fuego de Dios sanando, a Dios sea la honra y la gloria. Gracias, mi Dios, por estar sanando, liberando, conchuela la rodilla derecha, ligamento de la rodilla derecha, cadera izquierda rumbo a la ingle, fuego de Dios sanando, espolón, talón del pie derecho, afuera por la llaga de Cristo, hombres y mujeres, se enderezan las columnas de la mitad hacia el coxis, a Dios sea la honra y la gloria, más basura del diablo en las sienes del lado izquierdo, va afuera toda hechicería, brujería, por el fuego de Dios se quema toda basura. A Dios sea la honra y la gloria en el nombre de Jesús de Nazaret. Padre, le damos muchas gracias por estos programas que quedan grabados en Facebook. Sígalos usando para su honra y su gloria. Más hechicería, oiga cuánta gente. Más brujería en las sienes del lado izquierdo por la llaga de Cristo va afuera. A Dios sea la honra y la gloria. Matriz al lado derecho, muy pegada al centro. Cáncer uterino va afuera. Vejigas caídas se normalizan. A Dios sea la honra y la gloria, que la bendición del Padre, del Hijo y del Espíritu Santo sea con cada uno de vosotros. Felicidades a todos los maestros y maestras, que Dios les bendiga, y todos los que salieron fuera, que Dios les lleve con bien, los traiga con bien de regreso, que la paz de Cristo, que la comunión con su Espíritu Santo y su gracia redentora sea con cada uno de vosotros, y todos decimos amén y amén.
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10:20, 10:20, ya escuchamos este tema a cargo de los norteños de Okinawa, esto que se llama La Sigo Queriendo. 10:20, buenos días, ¿cómo están? La temperatura en los 25 grados centígrados en este extraordinario viernes, Santa Quincena. Oiga usted, Santa Quincenita, y además, Día del Maestro. Felicidades a todos los maestros, con cariño. Las 10:21, la hora. Muchas gracias por estar con nosotros, escuchándonos en su estación, la que suena y suena bien. 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Allende, Nava, Zaragoza, Piedras Negras, somos Marva. Y la prima, Maderas Coahuila. 10:22, continuamos con más temas en esta mañana.

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Y ya nos vamos de este programa. Muchísimas gracias por habernos acompañado en la emisión de este día. Mañana tenemos, el próximo lunes tendremos un programa más de Yo Soy del Norte. 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Si usted, Piedras Negras también, como Marva, la Prima Maderas, Coahuila, la salida de la ciudad, si usted va rumbo a Morelos, en la mera curvita, o si usted viene de Morelos, ahí en la curvita a mano izquierda. Si usted viene, si usted va, está a mano derecha. Ahí está la Prima Maderas Coahuila, y pues todas nuestras direcciones esperándole para atenderle, para brindarle ese servicio. 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Yo soy del norte, sí señor. Ándele, son los viejones de Linares. Y nuestros amigos de la Ruta 939, ¿dónde andan?

0: próxima. 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

Muy buenos días, 10:41, 10:41 la hora exacta, la temperatura en los 25 grados centígrados en la mañana de hoy, viernes 15, hoy es Día del Maestro. Felicidades a todos los maestros quienes día con día dan y dejan lo mejor en cada aula, pero sobre todo aquellos que dejan huella en el corazón, en la vida, que marcan positivamente, que son inspiración para los niños, para los jóvenes, y que trabajan arduamente para una sociedad, un mundo mejor, que van formando extraordinarios seres humanos con su trabajo, con su entrega diaria. Pues felicidades a todos los maestros, a todos quienes nos acompañan en esta mañana, a quienes todavía están en el aula y a quienes ya cumplieron su tiempo de trabajo.

Y bueno, pues ahora están ahí en casa, pues para todos y cada uno de ustedes, felicidades por esa bonita labor, que por esa maravillosa profesión que eligieron, que desarrollaron, que desempeñaron y que sobre todo pues forjaron, fueron semilleros, ¿verdad? Sembraron esa semillita del saber, del conocimiento. Y quienes pues fueron ejemplos para otros, inspiración, ¿verdad? Para también o los maestros que en la juventud, los nuevos maestros que hayan sido inspiración para ellos. Yo quiero ser como mi maestro por ese buen trabajo que desempeñaron a lo largo de su carrera magisterial. Muchas felicidades allá para Jesús Martínez, allá en Saltillo. Coahuila, les mandamos ahí para Arianita, ¿verdad? También un abrazo, una felicitación. Y pues ahí al profe Jorge Galindo, la maestra Marta Galván, que hace unos días, que el pasado domingo la saludamos y nos dio bastante gusto abrazarla, y bueno, pues siempre en las aulas, mientras estuvimos en las aulas, pues con un gran respeto, con una admiración. Y hoy la vemos con mucha ternura, ya que estamos en otra etapa de nuestra vida. Muchas gracias, maestra, por todas sus enseñanzas, por esa paciencia. Para el profe José María Rodríguez, allá en Nueva Rosita, Coahuila, que también seguido nos contactamos, se contacta más bien él con nosotros y manda saludos a todos sus exalumnos, a todos quienes que tuvieron la fortuna, ¿verdad?, de tener un año escolar con el profe José María, el profe Chema, con cariño, y a los que ya se fueron, allá la profe Normita Aguilera, le mandamos el saludo, al profe Ramón, también a su hermano, por esa bonita la labor que desempeñaron y por ser ejemplo para nosotros. La mañana veíamos en Super Gutiérrez al profe Carlos, ¿verdad? ¿A quién más? Al profe Jorge lo vemos muy seguido. Pues a todos los maestros, a todas las maestras, al profe Francisco Carrión, al primo, le mandamos un saludo en este día, deseándole lo mejor. A la maestra Isabel Mireles Galindo, también le mandamos un saludo. Grandes maestras, grandes docentes. Ahí la maestra Nancy, también le mandamos un saludo con afecto, con cariño. La maestra Rosy Ramírez, también un saludo por esa bonita profesión. Pues para todos los maestros, muchas gracias. Nos vamos de los, ¿verdad? Vamos, no. Queremos seguir susceptibilidades. Ahí nos vamos los vamos recordando y pues ahí les vamos enviando el saludito. Las 10 de la mañana con 46 minutos, 10:46 es la hora correcta. 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
3: 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El cristal te quiebra la vida. 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
24: Bien, las 10 de la mañana con 56 minutos, 4 para las 11. Recuerde que estaremos sorteando boletos para que vaya a bailar completamente gratis el día de mañana al Centro Social Bardel, presentándose el grupo Mister Chivo. Dice: saludos al profesor Israel Hernández Treviño de parte de su exalumna Adanari. Oye, el profe Isra, ¿verdad? Es el profe, nuestro profe Isra. Oye, también tenemos el profe aquí con nosotros. Los maestros de la secundaria Marcos Benavides y del kinder Francisca Enríquez, hoy por ser Día del Maestro. Muchas felicidades para ustedes. Recuerden que seguimos registrando porque hoy estaremos sorteando boletos para que se vaya a disfrutar de la presentación del grupo Mr. Chivo mañana en el Centro Social Bardel.

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3: Para el Instituto Nacional Electoral es satisfactorio que el gobierno de Coahuila garantice condiciones de seguridad durante la campaña y la jornada electoral del próximo 7 de junio, expresó el consejero Jorge Montaño Ventura, de visita en Saltillo para dar seguimiento a la elección de renovación del Congreso del Estado. Señaló que sostuvo una reunión con el secretario de Gobierno, Óscar Pimentel González, quien refrendó el apoyo para que la ciudadanía ejerza su derecho al voto en condiciones de paz, libertad y tranquilidad. Indicó que Pimentel encabeza la mesa de seguridad y en esa responsabilidad ofreció respaldo a las autoridades electorales, a los partidos políticos y a las candidaturas. Inicia este viernes 15 de mayo la temporada de huracanes en el Océano Pacífico, mientras que en el Océano Atlántico la temporada iniciará el próximo 1 de junio. Así lo dio a conocer el director de bomberos del municipio de Allende, José Raúl Garzatrón. Indicó que es preciso estar atentos de la magnitud y trayectoria de los meteoros, dado que algunos podrían favorecer la presencia de lluvias torrenciales en la región durante los siguientes meses. La administración municipal de Nava brindó el tradicional festejo con motivo del Día del Maestro. El alcalde Iván Ochoa Rodríguez indicó que se ofreció una comida y baile, además de la rifa de atractivos premios en efectivo para los trabajadores de la educación asistentes al evento. El alcalde de Villa Unión, Mario Humberto González Vela, pidió a la ciudadanía en general denunciar a quienes realizan actos vandálicos contra la infraestructura del municipio. Dijo asimismo que ya se ha documentado la primera denuncia anónima contra una persona que arrojó una botella de refresco a la orilla de la carretera Allende Villa Unión, quien se hizo acreedor a una multa de 5,000 pesos, misma que puede ser conmutada por trabajo de limpieza de 5 kilómetros en dicha vía de comunicación. Esta es una producción para Radio Sensacional Digital. Le informa Eleazar Adame.
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7: Bien, y en un ratito más realizaremos el primer sorteo. Sí, vamos a tener a lo largo de nuestro turno y posiblemente en la noche estaremos sorteando. Tenemos cortesías para que vayan a bailar completamente gratis el día de mañana. Con el grupo Mr. Chivo, en un ratito más saldrá el primer ganador o la primer ganadora para que vayan a bailar mañana, el día de mañana. Sábado, ya se acerca la fecha. Oiga, parecía lejana, pero ya está aquí. Pues muchas felicidades para todos los para todos quienes ya están preparados para ir a bailar mañana, o quienes van a llevar a los maestros también a bailar. ¿Verdad que sí? A los maestros que les gusta la música de Mr. Chivo les mandamos el saludito. Y bueno, pues dice, saludos para la maestra Norma Oretis. Dice que día con día viaja desde lejos por nuestros niños. Para un gran maestro, Orlando René Ibarra. Mil felicidades, Orlando René Ibarra. Nuestras maestras, dice Vani Alejandro Salazar y Erika Guajardo. Diosito las bendiga siempre por cada día a nuestros hijos. Feliz día para todos. Ah, las maestras son de allá de la Escuela Venustiano Carranza, ¿verdad? La maestra Erika. Oiga, qué bonita labor, ¿verdad? Para ellas que se esmeran cada día por dar todo en cada clase que imparten, en cada materia que preparan. Esa huella que dejan eternamente en el corazón de sus estudiantes. Pues muchas felicidades para todos los maestros. Y bueno, pues seguimos registrando para que participe en el sorteo de cortesías, de boletos para el baile del día de mañana en el Centro Social Bardel. Llega el grupo Mr. Chivo, no te lo puedes perder, me decía una señora ahorita, ojalá y que me saque un boleto para ir a bailar el día de mañana. Ándele, bueno, pues mucha suerte para usted. 11 de la mañana con 18 minutos, 11:18 es la hora correcta. A través de la 93.9 te saludamos en esta mañanita. Tú síguete registrando y nosotros te anotamos para que participes. Porque en un rato más, durante nuestro turno, estaremos sorteando boletos para que estés muy, pero muy pendiente.

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26: Bien, las 11 de la mañana con 31 minutos, 11 con 31 la hora correcta, y pues vamos a sortear el primer boleto, vamos a regalar el primer boleto para las personas que se han registrado conmigo y bueno, pues que desean ir a bailar, a disfrutar con la música del grupo Mr. Chivo, que el día de mañana llega al Centro Social. Al Centro Social Bar de la, así es de que no se lo puede perder. Y bueno, pues mucha suerte, todavía se puede registrar, ahora sí que todavía se puede registrar, todavía tenemos oportunidad. Y quienes ganen, pues hay que venir a recoger su boleto, pues ahorita antes de las 2 o bien a las 8, de 8 a 10, la persona que gane, hay que reportarse inmediatamente para saber, para que no nos vayan a dejar con el boleto, ¿verdad? No nos van a dejar ahí con el boleto y luego pues haya personas que quieran ir y usted no se haya, y usted haya ganado y no viene por el boleto. Ese es nada más el motivo por el cual queremos que se reporten, para saber que nos están escuchando, y que van a venir, ¿verdad? Y van a ir al baile. Mande, buenos días.
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0: Muy bien, muy bien, muy bien. Vamos a agregar a quien se acaba de registrar. Y usted, que todavía hay oportunidad. ¿Por qué? Porque vamos a empezar y hay más oportunidad para que usted se registre, para que usted participe en el sorteo de estos boletos que tenemos para ir a bailar completamente con el grupo Mr. Chivo. Y el primer ganador o ganadora es Tito Martínez Rodríguez. Señor Tito, comuníquese con nosotros. Había dicho, voy a ir al baile. Pues a ver si es cierto, un Tito. Llámenos, contáctese con nosotros. Y bueno, desde la frontera, ¿verdad? Desde la frontera. Si usted ya se anotó el día de ayer, no es necesario que se vuelva a registrar. Si ya lo anoté el día de ayer, porque le había comentado que el sorteo iba a ser el día de hoy, entonces está participando Tito Rodríguez Martínez, don Tito. Desde Piedras Negras, para el mundo, ¿verdad que sí? Don Tito tiene bueno boleto, ¿dónde andará? ¿Andará con los... no andará acá en Morelos, pero donde quieran, se está escuchando. Entonces, don Tito Martínez Rodríguez tiene bueno boleto, así es de que comuníquese con nosotros rápidamente para que nos pongamos de acuerdo si viene el día de hoy, si viene más tardecito. Tito Rodríguez Martínez, el ganador del primer boleto. Todavía tenemos más, ¿eh? 11:35.
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0: Bien, 11:36, 11:36, la hora correcta. Vámonos con la parte inicial del programa y algo que usted puede bailar mañana completamente gratis. Oye, y quienes ya tienen su boleto, quienes ya están preparados, pues van a poder bailar estos temas asazos. ¡Qué padrísimo! Regresa al... llega al Centro Social Barder, el grupo Mr. Chivo, 11:37.

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1: Bien, las 11 de la mañana con 41 minutos, 11:41. 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Muy bien, vamos a mandar saludos para la señora Normita Peña, que el día de hoy está celebrando su cumpleaños. Muchas felicidades. Estas son las mañanitas que canta Sonia María para la señora Normita, se las cantamos el día de hoy. Mil felicidades, le deseamos que pase grandiosamente este su día al lado de todos quienes tanto le quieren, sus hermanos, sobrinos y toda la familia. Le deseamos lo mejor, doña Normita, un abrazo bien apretujado para usted en este día especial. Déjeme ver. Muy bien.

vamos a mandarle esta canción que con todo cariño se le envía a su hermana la señora Doña Mere, que le dice: Normita, te quiero mucho. Gracias a Dios por haberme dado una maravillosa hermana.

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1: Efectivamente, ha hablado de Farmacia Guadalajara allá en Avita la Bella. Saludos para la gente. Precisamente vamos a mandar saludos para la gente de Nava. ¿Cómo está, señora Lupita, nuestra fiel radioescucha, verdad que sí? Y que ya nos ha hecho de más adeptos, más radioescuchas allá en la bella y progresista ciudad de Nava, Coahuila, nuestra reina, la soberana, de Nava, Coahuila, del adulto mayor. Le mandamos saludos, señor Lupita. ¿Cómo están las chavalonas? ¿Cómo han estado? Salúdemelas a las chamacas. Chamaca, hay una canción para vuelve a tu escuela, te digo. Saludos, que siempre nos acompaña, siempre nos escucha la señor Lupita. A la familia Muñoz Colorado les saludamos. 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Déjeme por acá otro mensajito que lo estamos leyendo. Saludos para Jaimito, nuestro fan number one, dice. sí lo creemos, Jaimito, sí lo creemos. Saluditos, dice, para feliz día para las maestras Benavente, Evelyn, Ceci y Griselda. Muchas felicidades para las bellas maestras. También saludos para los profesores Isela Sánchez y Moisés Moreno, de parte de sus hijos, de sus orgullosos hijos, Moisés, Alessi, Montserrat, así como mía, Michelle, y muy especialmente de su mami y suegra, doña Rosy Mendoza, y toda la familia Mendoza Sánchez, felicidades. También saludos para el profe Israel Hernández, profe Isra, hasta donde se encuentre, el saludo, que Dios siempre le bendiga. Y viene un saludo también desde Villa Unión, Coahuila, de parte del señor Juanito Lara, que le envía el saludo en este día. Vámonos con más música, vámonos con más temas. Ah, qué bueno, pues ahí no la saluda, señor Lupita, ¿sí? Vámonos con más temas en esta mañana todavía del club de Don Rodri. Saludos para ustedes que nos acompañan. Allá en Morelos, Coahuila, ¿cómo está la gente bonita de Morelos, Coahuila? Le mandamos el saludo. 11:51 ya.
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1: Ándele, las 11:54, 11:54, la hora exacta. Y bueno, pues muchas gracias a ustedes que nos están escuchando en esta mañana todavía. Sí, en esta mañana del viernes, finecito de semana. Muchas gracias a ustedes que nos escuchan en la región 5 Manateles, ustedes que están en la hora del lonchecito, a la gente allá en Fort Worth, Texas, les mandamos el saludo, ¿cómo están? Gracias por siempre escucharnos, muy, pero muy amables. A la gente de los saludos internacionales allá en Arlington, en Seguin, Texas, un abrazo bien, bien gigantesco allá en Dallas, en Houston, San Antonio, la gente de San Antonio también les saludamos. Muy buenos días. Saludos allá al poniente de la ciudad para nuestra amiga Dianita, que dice, aquí ese, oye, ese, qué buen radio. Bueno, nos manda. Dice, nos mandó la foto de su radio donde todos los días nos escucha. Dice, aquí el radio no se apaga, como debe de ser. No se debe de apagar, claro que no. Vámonos con más temas. 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
1: Bien, y ya nos vamos de este programa. Muchísimas gracias por haber estado con nosotros en el programa de este día. Saludos para Don Tito, que anda en los yonques, pero ahí anda, ¿verdad? Y muy feliz porque sí, va a venir a echarse los pasos prohibidos acá en la pista del Centro Social Bardell. Saludos. Oiga, ya nos vamos del programa. Muchísimas gracias por haber estado con nosotros en el programa de ese día y a lo largo de esta semanita. Mañana tenemos una cita en uno más de el club del próximo lunes. El próximo lunes, un programa más para usted. Muchísimas gracias por haber estado con nosotros. 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
3: Bien, y antes de irnos al siguiente, a la hora del Angelus, déjeme, vamos a sortear, a regalar otro boleto para las personas que se han registrado en esta mañana y el día de ayer también, que estuvieron comunicándose conmigo, y bueno, pues quienes ya están participando, mucha suerte para todos ustedes, y de verdad que deseamos que ganen para que vayan a disfrutar mañana de la música del grupo Mr. Chivo completamente gratis. Y bueno, pues vamos a sacar el siguiente nombre ganador, y es Alma Rosa Amador Valdés. Alma Rosa Amador Valdés, favor de comunicarse rápidamente conmigo, porque tiene, bueno, un boleto para que vaya a bailar mañana completamente gratis con el grupo Mr. Chivo. Alma Rosa Amador Valdés. Muy buenas tardes, es la hora del Ángelus.
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5: En el nombre del Padre, del Hijo, del Espíritu Santo. Amén. El ángel del Señor anunció a María,
6: y ella concibió por obra y gracia del Espíritu Santo.
5: Dios te salve María, llena eres de gracia, el Señor es contigo. Bendita eres entre todas las mujeres, y bendito es el fruto de tu vientre, Jesús.
6: Santa María, Madre de Dios, ruega por nosotros los pecadores, ahora y en la hora de nuestra muerte. Amén.
5: He aquí la esclava del Señor.
6: Hágase en mí según tu palabra.
5: Dios te salve María, llena eres de gracia, el Señor es contigo. Bendita eres entre todas las mujeres, y bendito es el fruto de tu vientre, Jesús.
6: Santa

0: Dios te salve María, llena eres de gracia, el Señor es contigo, bendita eres entre todas las mujeres y bendito es el fruto de tu vientre Jesús.
1: Santa María, Madre de Dios, ruega por nosotros los pecadores, ahora y en la hora de nuestra muerte. Amén.
0: Ruega por nosotros, Santa Madre de Dios,
1: para que seamos dignos de alcanzar las promesas y gracias de nuestro Señor Jesucristo. Amén.
0: Oremos. Te suplicamos, Señor, que derrames tu gracia en nuestras almas, para que los que hemos conocido, por el anuncio del ángel, la encarnación de tu Hijo, nuestro Señor Jesucristo, seamos llevados por los méritos de su pasión y cruz a la gloria de la resurrección. Por Jesucristo nuestro Señor.
1: Amén.
0: Que Dios nos bendiga, que Dios nos acompañe, nos proteja, nos libre de todo mal y de todo peligro. En el nombre del Padre, del Hijo, del Espíritu Santo. Amén.

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3: La Fiscalía General del Estado de Coahuila informó que hasta el momento no existen elementos para tipificar como tentativa de feminicidio la agresión denunciada por Morena contra su candidata en el Distrito 4 de San Pedro, Coahuila, aunque confirmó que ya se integran las investigaciones correspondientes por parte del Ministerio Público y de la Fiscalía Electoral. La dependencia estatal señaló que durante el fin de semana se registró una situación en distintas colonias del municipio de San Pedro, en medio de un contexto de efervescencia política entre candidatos, candidatas y brigadas partidistas. Asimismo, la autoridad indicó que cualquier aspirante que requiera seguridad puede solicitarla directamente a las corporaciones estatales o mediante acuerdos establecidos en la mesa electoral. El director de bomberos del municipio de Allende, José Raúl Garzatrón, exhortó a la población a prevenir el llamado golpe de calor ante las elevadas temperaturas que prevalecen durante esta temporada. Dijo que es necesario mantenerse hidratados en forma adecuada, además de evitar exponerse a los rayos del sol durante lapsos prolongados, con la finalidad de prevenir el golpe de calor. El alcalde de Nava, Iván Ochoa Rodríguez, destacó que con tiempo se prepara el festejo con motivo del Día del Padre, que se ofrecerá a mediados del próximo mes de junio. Informó asimismo que este próximo fin de semana acudirá acompañado de personal de distintas dependencias municipales a realizar tareas de limpieza general en instalaciones de la Unidad de Medicina Familiar número 60 del IMSS. El DIF municipal de Villa Unión da seguimiento a la asistencia alimentaria de adultos mayores en situación vulnerable. El vocero del organismo local, Julián de la Riva de la Garza, indicó asimismo que siguen disponibles los lentes para vista cansada que se entregan en forma gratuita a personas que así lo requieren. Esta es una producción para Radio Sensacional Digital, con información fresca, novedosa, como siempre, en la voz de Eleazar Adame.
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Muy buenas tardes, tengan todos ustedes, son las 12 del mediodía con 17 minutos. 12:17 es el momento en que el día se parte en dos. La mañana quedó atrás y dio paso a esta tarde, este tiempo que es un regalo que Dios nos entrega para que nosotros lo invertamos de la mejor manera. Sobre todo haciendo felices a quienes están a nuestro alrededor y llenarnos de sus sentimientos y pensamientos positivos. Agradecer a Dios por esta mañana que nos entregó. Por esta tarde que recibimos. Por todo cuanto nos ha brindado el Todopoderoso.

Es un buen momento para agradecer a Dios por todas y cada una de las bendiciones que nos ha brindado, por nuestra familia, el trabajo, la salud. Sobre todo poner en sus manos aquellas situaciones aquello que esté inquietando nuestra vida. 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Y vamos a compartirles una reflexión. Hoy hemos dedicado las reflexiones de esta semana a los maestros. Pablito se llama nuestra reflexión del día de hoy. Pablito era un niño de 8 años que asistía a una escuela muy humilde de su barrio. Desde que ingresó a su primer año escolar, mostró una conducta muy extraña. En clase siempre se le notaba disperso. No seguía el mismo ritmo de crecimiento intelectual que sus compañeros y sus notas eran un desastre. Su maestra no sabía qué hacer con él y llamó a su madre para tratar de entender lo que ocurría, pero fue muy poco lo que ésta pudo aportar, ya que su desinterés por el niño era evidente. Fue pasando el tiempo sin ver una reacción. Por el contrario, Pablito empezó a tener problemas con sus compañeros, se ponía muy agresivo y sin ningún motivo tenía reacciones muy violentas. En clase estaba inquieto, decía frases incoherentes, molestaba a la maestra y al grupo, hasta que después de varios días, de varios avisos, sin ningún resultado positivo para que dejara de molestar, la maestra le sacaba de clase y lo dejaba castigado en el pasillo. Esa situación empezó a repetirse casi diariamente. La directora del colegio, una mujer apasionada por la docencia, llevaba en su corazón el deseo de que cada niño saliera de su colegio preparado y lleno de conocimiento que iba a necesitar en el futuro. La primera vez que vio a Pablito expulsado de la clase no le dio mucha importancia, ya que cuando los niños no se portan bien o hacen alborotos, es normal que cualquier docente les saque fuera del salón para disciplinarlos. Pero como esta situación se repetía casi cada día, la directora llamó a la maestra del niño y le pidió que le explicara lo que sucedía. Después de hablar bastante rato, no podían entender el porqué el comportamiento del niño. Se comprometieron a poner más atención para tratar de descubrir
el trasfondo de la situación, pero no sirvió de nada. En el colegio había varios alumnos con conductas similares, pero de alguna manera los docentes tenían la posibilidad de entender cuál era la causa y así mejorar su rendimiento académico y su comportamiento. Un día la directora iba caminando por el pasillo y se encontró de nuevo a Pablito fuera de clase. Pero en esa ocasión, en lugar de regañarle o llamarle la atención, abrumada por la situación, le pidió a Dios que la ayudara. Y él puso en su mente la siguiente pregunta: "Hola, Pablito, ¿has comido algo hoy?" "No, Señor, son muy pocas veces que hay comida en mi casa." La directora llevó al niño a comer y se enteró que la mayoría de los días Pablito no tenía nada que comer. Más tarde, con alguno de sus colaboradores, fue a la casa del niño para analizar la situación. Lo que vieron fue espantoso. La vivienda era sumamente precaria. La madre era una mujer de 25 años, pero el padre tenía alrededor de 70 años. Además, había 3 niños más, totalmente desnutridos, sucios, con ropas andrajosas. Ese patético cuadro hizo ver a los directivos del colegio de dónde venía la mala conducta de Pablito y se propusieron ayudar a esta familia en aquellas cosas más elementales como comida, ropa, trabajo. No pasó mucho tiempo para que comenzaran a ver los resultados. Pablito dejó de ser ese niño agresivo e intolerante. Se integró al grupo y además empezó a recibir felicitaciones por sus trabajos y sus notas, que mejoraban sustancialmente. La pregunta, mis queridos radioescuchas y mis queridos maestros: ¿cuántos Pablitos hay en los colegios? ¿Cuántos Pablitos hay en esas aulas escolares? Cuando no sepas qué hacer con ese niño rebelde, con ese niño agresivo, pídele sabiduría a Dios y Él te dará la solución. Y vas a lograr que ese diamante brille ante tus ojos. ¿Cuántos Pablitos hay? ¿Cuántos niños que su bajo rendimiento, que su conducta, que su actitudes tienen mucho que ver? Son el reflejo de lo que viven en casa. Una vida precaria, una vida con falta de atención y en muchos con falta de alimento. Y qué maravilloso cuando encontramos maestras de compasión a la docencia, compasión a lo que realizan, a su profesión, con amor. Dios les brinda esa sabiduría para salir adelante, para resolver esos problemas. Y no es la primera reflexión que nos encontramos en los que la desatención que hay en casa, en el hogar, esa vida que viven en ese pequeño entorno, tiene mucho que ver en el comportamiento de los pequeños en el exterior y sobre todo en las aulas escolares. Qué grandioso cuando hay maestros que saben, que trabajan más allá, lo decíamos días anteriores, maestros que trabajan dentro y fuera del aula, maestros que de verdad se preocupan, no por obtener los mejores puntajes, por la excelencia, sino también se preocupan por aquellos que tienen dificultades. Felicidades a los maestros que saben realizar su profesión con mucho amor, con paciencia, que logran encontrar y que logran pulir esos brillantes, que logran sacar ese brillo que a muchos se les dificulta, que no encuentran la manera. Muchos los tachan, ¿verdad? Muchos maestros los tachan de niños problema, pero no van a la raíz del problema. Qué grandioso cuando encontramos maestros que no se rinden y que saben que hay algo más allá de lo que está manifestando. Esa conducta tiene un origen, tiene una raíz. Y qué grandioso cuando encuentran y cuando pueden
cuando ayudan, cuando apoyan. Y seguramente esos maestros serán inolvidables para esos niños y serán su inspiración y serán su motivo. Será ese deseo de volar, de alcanzar sus sueños y además de devolverle la fe que muchas veces se pierde día con día. Muchos de los problemas que hay es a causa de la desinformación y de que no hay atención a esos problemas. Mi reconocimiento para los maestros, para esos maestros que saben trabajar y que saben llegar y que se esfuercen y que se esmeran. Claro, en los niños que tienen, en los niños que está de más decir que hay inteligencia, que se nota, pero sobre todo que ponen su especial empeño en sacar adelante a aquellos niños problema. Y hasta el punto de que dejen de calificarlos como niños problema y que sean niños diamantes solamente que no sabía cómo pulirlos. Que tengan una excelente tarde. Felicidades para todos los maestros en este día especial.

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1: Son las 12 del mediodía con 33 minutos, 12:33, la hora correcta. Gracias por estarnos acompañando a través de la 93.9 FM en esta tardecita. Oiga, vamos a sortear otro boleto, para que vayan a bailar mañana completamente gratis con el grupo Mr. Chivo al Centro Social Bardel, el lugar de los grandes, eventos, de los grandes bailazazos. Así es de que usted que ya vinieron por uno de los boletos, ya quedaron de venir por el otro. Bien.
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1: De verano. No. Mañana va a poder bailar este tema sasazo, ¿verdad? En vivo con el grupo Mr. Chivo. Vamos a ver quién es la ganadora, ganador de este boleto. Hay que venir, hay que comunicarse rápidamente. La persona que gane, hay que venir rápidamente para que hay que, primero que nada, comunicarse conmigo. Juan Antonio Torres Ramírez es el ganador de este boleto. A favor de comunicarse rápidamente con nosotros aquí a nuestra línea telefónica 862-621-1011, 862-621-1078. Juan Antonio Torres Ramírez, que tiene bueno boleto para ir a bailar completamente gratis con el grupo Mr. Chivo. Comuníquese rápidamente para ponernos de acuerdo, para saber que va a venir por su boleto. Sí, en caso de que no se comuniquen, no queremos que quedarnos con los boletos. Juan Antonio Torres Ramírez. Bueno, ¿dónde está la línea? Aquí está. Vamos a ver a quién tenemos en la línea. Mande, buenas tardes. A su esposo. Ándele, pues, puede venir que ahorita o de 8 a 10, ¿cómo ve? Ah, correcto, pues aquí lo espero de 8 a 10 con su identificación, por favor. Ándele, pues, hasta luego. Dice la señora, es mi esposo, nada más que anda trabajando. Perfecto. Entonces, pues ya se ganaron el tercer boleto. Todavía tenemos más, así es que no se despegue usted de la 93.9, quienes ya se registraron. 12 del mediodía con 33 minutos, 12:33, la hora correcta. Esta es la BD desde Allende, Coahuila.
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0: Amiga Lupita Peña, ¿verdad que no?
1: Vine yo en su representación. Eso, sí. Hoy.
0: Oye, siempre nos dice, es que cuando yo no puedo lo mal. Sí. Es el suplente, muy sí, bien. Ajá. Bueno, pues saludamos a nuestro amigo
1: Manuel Calderón
0: de Caja San Isidro, que ya teníamos tiempo ya sin saludar a Manuelito, pero
1: así es, estaba ya sacando la caja adelante en todos los demás departamentos, ¿verdad? 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
0: Oye, Manuelito, ¿va a haber algo, alguna misa?
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0: ¿No va a venir el padre fundador de la Caja San Isidro?
1: La verdad, no sé. Eso sí se me pasó a preguntar a Lupita, porque ahorita fui y le dije, a ver, dime qué es lo nuevo que hay que promocionar, sí, qué hay que decir. 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
1: Así es, la semana anterior estaba con eso de que decíamos las Lupita y yo comentábamos que habían adelantado el cierre del ciclo, pero no, ya la gente ya les volvió el alma al cuerpo, ya todo se queda normal como estaba pronosticado. Pero bueno, pues no hay que dejarlo, ¿verdad? 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
1: Oye, te sale muy caro, definitivamente. 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
1: 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O sea, tú puedes tener tu dinero guardado, también puedes tener tu préstamo, puedes tener tu ahorro que sea disponible, que si tú, yo es que necesito, entonces pues disponible, que lo puedes disponer, no es de que, ay, te espera, lo pones en un banco, esa es una diferencia, Manolito. Por ejemplo, yo tengo mi ahorro disponible, lo necesito para mañana, ¿puedo ir a retirarlo?
0: Exacto.
1: Porque si lo tienes en un banco, tiene hasta que se te termine el plazo, o sea, al mes, o sea, cada 2 meses,
0: 3 meses,
1: 3, 6 meses, según lo que tú tengas. Y hay personas que dicen, bueno, 6 meses para que pues me genere más interés, pero luego se te ofrece algo, no lo puedes sacar.
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1: 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Otra de las, o sea, ¿cuál es el beneficio de estar en Caja San Isidro? 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
1: Así es. Pues ya lo sabes, ¿qué esperas para afiliarte a Caja San Isidro, ser socio y pertenecer a ese más de los 7,000 socios y también formar parte de su historia? ¿Cuáles son los requisitos, Manuel, para formar, para ingresar a Caja San Isidro? ¿Con cuánto podemos ingresar?
0: La cuenta se apertura con 1,570. Únicamente hay que llevar papelería básica, que son 4 fotografías infantiles, la credencial, comprobante de domicilio, la CUR, tu número de celular, el comprobante de domicilio, ¿verdad? Ya lo dije. 2 referencias, ¿verdad? Si conoces a alguien que es socio, acta de nacimiento, acta de matrimonio en caso pues de estar casado legalmente, y tú ya eres formas parte de Caja San Isidro. La apertura se tarda alrededor de una media hora, entonces sí hay que ir con la documentación completa y tener un poquito de paciencia para aperturar la cuenta y ya puedas gozar de ser socio. 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Ahí subimos un poquito de todo lo que es Caja San Isidro y todo lo que se vive día con día y los beneficios.
1: Bien, pues como siempre nos da mucho gusto tenerlos aquí, en este caso hoy a nuestro amigo Manuel Calderón, que pues viene, ¿verdad?, al quite por Lupita, que se encuentra pues precisamente con esta celebración de los 37
0: años el día de hoy, así es,
1: de Caja San Isidro. Entonces están ahorita todo, ¿verdad?, todo el personal, los ejecutivos ahí de Caja San Isidro, pero pues dijo Manuel, es viernes, pues yo voy.
0: Hasta le agarro un ratito a Sonia.
1: Ya, mira, que ya teníamos bastante, Manuelito, sí. que no te saludamos, pero pues nos da mucho gusto recibirte, y que bueno, pues la invitación y reiterar, ¿verdad?, la disposición que tiene Caja San Isidro. Cualquier duda, si usted todavía no es socio y desea una asesoría personalizada, nos puede visitar en nuestras instituciones, nos puede también, o incluso enviar su WhatsApp, porque sí, también tenemos línea de WhatsApp.
0: También hay línea de WhatsApp para la gente que está en Estados Unidos, que viene constantemente también, que aperturen su cuenta, no porque son de ella no pueden aperturar, claramente pueden aperturar, pueden traer sus comprobantes de ingresos, de domicilio, de Estados Unidos, entonces todos pueden ser socios. Y pues más que nada agradecer que gracias a todas las personas que han confiado, que forman parte, que siguen formando parte, pues hemos llegado a 37 años.
1: Qué bonita, ¿verdad?, la historia. Y cuántas historias de los primeros fundados, los iniciadores, del grupo, de los cuántos eran. 20.
0: Sí, era una cosa de
1: reducida.
0: Menos de 30, ajá, exacto. Ajá, sí, empezaron entonces ahí en Morelos, ¿verdad?, en la iglesia con el padre
1: Pepe,
0: y pues ya, ahorita ya han pasado 37 años.
1: Y que a lo mejor algunas financieras en esos 37 años han pasado y venido, sí, y Caja San Isidro sigue ahí vigente.
0: Y esperamos seguir, ¿verdad?, muchos años más.
1: Oye, pues las mañanitas para Caja San Isidro, ¿verdad?, las mañanitas que enviamos la felicitación. Y bueno, pues alrededor de ya, ¿qué?, casi 3 años aquí. Los viernes tras viernes, casi 3 años. Oye, se pasa el tiempo
0: muy rápido,
1: muy rapidito. Entonces, pues aquí los hemos tenido a nuestros amigos. En ocasiones viene el señor Eduardo, viene también Manuelito, viene Lupita. En fin, han tenido sus promociones aquí también con nosotros. Entonces, pues hemos sido testigos de esos 37 años de historia de Caja San Isidro, y los estaremos documentando muchísimo más. Pues muchas felicidades para todos quienes hacen posible, los directivos de Caja San Isidro, y que sean muchos, pero muchos, muchos años más, y que sigan brindando ese servicio como hasta hoy. La verdad que la finalidad, ¿cuál es, Manuelito? Pues
0: la ayuda mutua.
1: La ayuda mutua y la promoción del ahorro, ¿verdad? Hay las mañanitas para todo el personal de Caja San Isidro, quienes lo forman y quienes son parte, y también para los socios, para, ¿verdad?, los socios,
0: que
1: orgullosamente
0: son los, que son los dueños, todos los que forman parte de nuestros socios de Caja San Isidro, y pues aquí seguiremos. Muchas gracias.
1: Así es. ¿Algo más que quieras agregar? ¿El saludo, Manuel?
0: El saludo, sí, me dijeron el saludo para todas las compañeras, todas las cajeras de Allende, Zaragoza, nuestra matriz Morelos, Nava, Villa Unión es únicamente los miércoles, ¿verdad? Pero pues todas las cajeras que hacen posible, ¿verdad?, que son las que dan la cara por Caja San Isidro, que ven a los socios, que ven la situación que traen los socios y los tratan de ayudar, de apoyar de la mejor manera para que ellos siempre salgan beneficiarios. Y pues a todo el personal también que está atrás, ¿verdad?, también haciendo que Caja San Isidro esté en función, a nuestra compañera Lupita, a las chicas de contabilidad, a todos los departamentos les mandamos un saludo.
1: Bien, pues muchas felicidades por esos 37 años. ¿Algo más que quieres agregar, Manuel?
0: Que los esperamos el día de hoy, ¿verdad?, en la misa a las 7 de la tarde ahí en Morelos, en la iglesia, para todos los que quieran acompañarnos y vivir la bonita experiencia, ahí los esperaremos.
1: Así es, y ya lo saben, les esperamos también en nuestras sucursales matriz Morelos, sucursal 5 Manantiales y Piedras Negras, para que usted forme parte de Caja San Isidro. 2 minutos para las 1 de la tarde, 2 antes de la 1, la hora correcta. Este fue el espacio de Caja San Isidro.
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8: Para el Instituto Nacional Electoral es satisfactorio que el gobierno de Coahuila garantice condiciones de seguridad durante la campaña y la jornada electoral del próximo 7 de junio, expresó el consejero Jorge Montaño Ventura, de visita en Saltillo para dar seguimiento a la elección de renovación del Congreso del Estado. Señaló que sostuvo una reunión con el secretario de Gobierno, Óscar Pimentel González, quien refrendó el apoyo para que la ciudadanía ejerza su derecho al voto en condiciones de paz, libertad y tranquilidad. Indicó que Pimentel encabeza la mesa de seguridad y en esa responsabilidad ofreció respaldo a las autoridades electorales, a los partidos políticos y a las candidaturas. Inicia este viernes 15 de mayo la temporada de huracanes en el Océano Pacífico, mientras que en el Océano Atlántico la temporada iniciará el próximo 1 de junio. Así lo dio a conocer el director de bomberos del municipio de Allende, José Raúl Garzatrón. Indicó que es preciso estar atentos de la magnitud y trayectoria de los meteoros, dado que algunos podrían favorecer la presencia de lluvias torrenciales en la región durante los siguientes meses. La Administración Municipal de Nava brindó el tradicional festejo con motivo del Día del Maestro. El alcalde Iván Ochoa Rodríguez indicó que se ofreció una comida y baile, además de la rifa de atractivos premios en efectivo para los trabajadores de la educación asistentes al evento. El alcalde de Villa Unión, Mario Humberto González Vela, pidió a la ciudadanía en general denunciar a quienes realizan actos vandálicos contra la infraestructura del municipio. Dijo asimismo que ya se ha documentado la primera denuncia anónima contra una persona que arrojó una botella de refresco a la orilla de la carretera Allende Villa Unión, quien se hizo acreedor a una multa de 5,000 pesos, misma que puede ser conmutada por trabajo de limpieza de 5 kilómetros en dicha vía de comunicación. Esta es una producción para Radio Sensacional Digital. Le informa Eleazar Adame.
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10: Bien, la 1:12 p.m, 1:12, la hora correcta. Vamos a seguir regalando boletos para ustedes que deseen participar en el sorteo de estos. Todavía tenemos boletos, para ustedes que ya se registraron. Gracias. 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Vamos con otro, a sortear otro boleto. Muy, muy pendientes para ustedes que ya se registraron. Y es para Rosa Isela Saucedo. Rosa Isela Saucedo, favor de comunicarte rápidamente porque tienes buen boleto para irte a bailar mañana con el grupo Mr. Chivo. 862-621-1011, 862-621-1078. Para confirmar que estás escuchando, Rosa Isela Saucedo tiene bueno boleto, pero hay que confirmar comunicándose a nuestra línea para ya ponernos de acuerdo en qué horario viene a recoger. Es conmigo, yo soy de las personas que no me gusta dejar los boletos, ya lo saben que en una ocasión ya salí con cuentas cortas. Salí con cuentas cortas, oiga. Me decían, no, oye, Sonia María, que fui y que no estaba, entonces ya por eso ya no dejo los boletos, yo los entrego en mano propia y así no hay, no hay con qué pancha la bolsearon. Mande, buenas tardes. Ándale, pues, Chela, puedes venir, no sé si ahorita o de 8 a 10 por tu boleto. Ah, bueno, aquí te espero, pues. Ahorita me voy a las 2, ajá. Ándale, pues, claro que sí. Ándale, felicidades.
11: Muy bien, ya se lo reportó Chela.
10: Y esté muy pendiente porque todavía tenemos más. Todavía tenemos unos boletitos más, creo que por ahí. Entonces, para que usted tenga la oportunidad de ganar e irse a bailar completamente gratis el día de mañana al Centro Social Bardel con el grupo Mr. Chivo.
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3: Una de la tarde con 36 minutos, una con 36. Vámonos a regalar otro boleto para ustedes que se han estado registrando con nosotros en esta tardecita. Me está doliendo el corazón. Uy, qué bonito tema, ¿verdad? Chiquillontas. Bien, vamos a sortear otro boletito. Estos boletos son conmigo, de los que yo, los compañeros, la verdad que no sé si todavía tengan, pero estos únicamente son conmigo, con Sonia María. Y pues ya mañana se llegó la fecha, mañana sábado en el Centro Social Bardel, al que ir a bailar con uno de los grandes grupazos. Mr. Chivo, uno de los grupos más aclamados, más solicitados. Vamos a checar quién es la ganadora o el ganador, qué nombre le ponemos a este boleto que tenemos tras los boletos. Y este boleto es para María Cristina Ortiz Ramírez. María Cristina Ortiz Ramírez. María Cristina me quiere gobernar. María Cristina, repórtate con nosotros rápidamente para confirmar de que estás escuchando, de que quieres tu boleto, de que te vas a ir a bailar, de que vas a venir por él. María Cristina Ortiz Ramírez. María Cristina Ortiz Ramírez tiene bueno boleto. Tiene bueno boleto para irse a bailar el día de mañana con el grupo Mr. Chivo al Centro Social Bardel. María Cristina Ortiz Ramírez. María Cristina Ortiz Ramírez se registró el día de ayer, ¿verdad? Bien, pues. María Cristina Ortiz Ramírez. Esperamos tu mensajito, tu llamada al 862-621-1011. 862-621-1078. Quito tu llamada.

0: Ah, ok, bueno, ahorita me voy a las 2 de la tarde. Ándele, pues. Ah, ok, bueno, entonces que se venga ahorita por el boleto. Ándele, pues. Y en caso de que no pueda venir, que me hable para mañana puede venir. Ya sé que se va a ir a trabajar. Bueno. Ándele, pues, claro que sí.
1: 90. Igualmente, hasta luego. 9, la super. Bien, Laura, contíseme.
0: Oiga, eso es lo bonito, es lo que me gusta de nuestro radio escuchas. Eso es lo que nos gusta. Y les he comentado, eso se trata. Si por alguna causa se de que la dormidita, que porque tiene que ir por los niños, pues deje una encomienda, ¿verdad? Y nos dijo aquí, a mí me dejó encomendada, doña Tenchita, a mí me dejó de a cargo de si gano, escúchame. Entonces me dice, ya ahorita le comento porque ella me dejó a mí encargada. Y que si viene ahorita o ya que se comunique conmigo. Bueno, pues a María Cristina Ortiz Ramírez, que ha ganado un boleto. Todavía nos queda uno, ¿eh? Todavía nos queda un boletito. Ya hemos entregado de los que hemos, ya la gran mayoría han venido por él. Solamente alguien que nos dijo que venía por la noche, porque anda trabajando el señor. Bueno, pues ahorita vamos nada más a una breve pausa y regresamos para sortear el último boleto que tenemos nosotros, que Sonia María tiene, no sé si nuestros compañeros, pues hay que estar al pendiente de sus turnos. 1:41, 1:41 ya.
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2: Bien, 14 minutos para las 2 de la tarde, 14 antes de las 2, la hora correcta. Déjeme crear algo con el grupo Mr. Chivo, porque mañana viene al Centro Social Bardel y nos vamos con la última, con el último boleto, conmigo, con Sonia María. Es el último boleto. Vamos a ver a quién se lo vamos a... ¿Qué nombre le vamos a poner al último boleto? Estos que nos hicieron llegar para regalarlos entre nuestros radioescuchas de la 93.9. Y es Marta Araceli Ortiz Alba. Marta Araceli Ortiz Alba. Favor de comunicarse rápidamente a nuestra línea telefónica 862-621-1011, 862-621-1078. Tienes buen boleto. Hay que confirmar que vienen por él.

0: 11 para las 2, vamos a ver quién nos llama. Recuerden que hay que, siempre hay que comunicarse, confirmar que están escuchándonos. Mande buenas tardes. Marta Araceli Ortiz Alba. Muy bien. Bueno, ahorita yo ya me voy, pero pueden ir de 8 a 10. De 8 a 10 aquí en la radio, la espero con su identificación. Ándele, felicidades. Muy bien, pues es así como hemos concluido con el sorteo de boletos. Por mi conducto, muchas gracias a ustedes que participaron, como siempre, que están en estas promociones. Pues ya se comunicó la ganadora, dice. Bien, pues muchas felicidades a todos los ganadores. Ya acabamos de entregar también el boleto. Afortunadamente por acá andaba Cristi, ¿verdad? Andaba en el de tour. Y bueno, pues pudo venir por su boleto. Hay que venir por los boletos. Por la mañana veo que aquí ganaron. No han venido por ellos. Hay que recoger sus boletos, ¿eh? Hay que recogerlos. Porque luego, pues, entra la barredora. Entra la barredora y si no vienen por los boletos, los sorteamos, ¿eh? La intención es de que, pues, todos lleguen, sean entregados y para que, pues, tengan la oportunidad. Hay personas que no ganaron y que quieren ir. Entonces, pues, si usted vino por su boleto, ganó su boleto, venga por él aquí a nuestros estudios de la 93.9 FM.
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8 minutos para las 2 de la tarde, 8 antes de las 2, la hora correcta en este viernes 15 de mayo y es día de San Isidro Labrador. Tenemos un profe Isidro, ¿verdad? Dimna, y Torcuato. Días por transcurrir. 134 transcurridos, la semana número 20. Y en este día queremos enviar la felicitación para todos los maestros. Muchas felicidades.

Muchas felicidades para las maestras Benavente, Evelyn, Ceci y Griselda Benavente. Muchas felicidades en este día. Para el maestro Omar Alejandro Orona, él imparte clases en el Ejido Los Charcos por ser Día del Maestro, de parte de sus alumnos y todos los padres de familia. Que se la pase muy contento, muy feliz en este día. Para la maestra Norma Ortiz, para el maestro Orlando René Ibarra, Vania Alejandro Salazar, Erika Guajardo, muchas felicidades en este día especial. Hoy día del maestro. Ahí para la maestra Ceci Ortiz, le mandamos el saludo a la maestra Ceci, un abrazo.

0: También mandamos el saludo para la maestra Julieta Treviño. Maestra Julieta, en este día reciba el saludo cordial para los para el profe Israel Hernández. Aquí contamos con un profe también, profe Israel Hernández. Saludos para los profes Isela Sánchez y Moisés Moreno, de parte de sus hijos, Moisés, Alessi, Mía Michelle y la señora doña Rosy Mendoza. Muchas felicidades para los maestros en este día especial. Ahí para el profe Jorge Galindo, le mandamos un abrazo. Mil felicidades, profe, siempre nos escucha. Fiel radio escucha de la 93.9. También mandamos el saludo para los profesores de la secundaria Marcos Benavides, del Jardín de Niños Francisca Enríquez. Para el profe Israel Hernández, para profe Isra, el teacher. Y para Norma Treviño, en este día muchas felicidades de parte de Adanari Ríos, que lo recuerda con mucho cariño. Mande, buenas tardes. Buenas tardes, dígame. Ajá.
1: Ahora aquí Villa Unión.
0: Ándele pues, ahí quedó el saludito.
1: Y a todos los maestros también, maestros y todo.
0: ¿Me repita quién está felicitando?
1: Yo, Juan Lara.
0: Ajá, al profe Israel, ¿verdad?
1: Así.
0: Claro que sí, quedó el saludito para él.
1: Ándele, muchas gracias.
0: De nada, hasta luego. Israel Hernández, de parte del señor Juan Lara, desde Villa Unión, Coahuila, se comunique en esta tardecita.

0: Río Bravo.
1: Ajá.
0: A la maestra Yadira.
1: Sí.
0: Ay, se me olvidaba esto.
1: Ajá.
0: Mari, ¿cómo se llama nosotros dos? Maestra.
1: La maestra Yadira, nos dicen allá del Cobac de Río Bravo, les están enviando el saludo. Muy bien, claro que sí, quedó el saludito.
0: Ándele,
1: hasta luego, para las maestras del Cobac. Del Cobac allá de Río Bravo, saluditos. Allá para el profesor, para la maestra Marta Galván, le mandamos un abrazo, quien recordamos con mucho cariño y nos da mucho gusto saludarla. Profe José María Rodríguez, también allá en Nueva Rosita, le mandamos el saludo cordial. Allá la maestra Norma Aguilera, el profe Ramón Aguilera. También la maestra Normita, que donde quiera que la encontramos siempre nos saluda con mucho cariño. Gracias, maestra. Todas las maestras ahí de la secundaria Marcos Benavides, les mandamos el saludote. A los profes ya retirados. Por esta bella, bella, bella y gran misión que siempre llevan a cabo. Enviamos el saludo para María Luisa. Hoy estuvo de cumpleaños el día de ayer. Jueves 14 de mayo, muchas felicidades, deseamos que haya celebrado su día, que la hayan apapachado como ella se lo merece, muchas sorpresas, muestras de cariño, buenos deseos y que sigue recibiendo. Mil felicidades para ella, en nombre de don Tito Rodríguez, ex compañero allá del Cebetis, número 20. Felicidades para María Luisa, que el día de ayer le agregó un año más a su calendario personal. Pues que venga este nuevo año cargado de muchas bendiciones, salud, dicha y felicidad al lado de todos sus seres queridos. Saludos para el maestro Juan Carlos Cifuentes García. Le mandamos la felicitación. Hasta la Carbonífera, le mandamos el saludo.

allá que imparte sus materias en la Universidad Tecnológica de la Región Carbonífera, ¿verdad? La UTRC. Muchas felicidades para el profesor Juan Carlos Cifuentes García, nombre de la familia Cifuentes García, con mucho cariño. La felicitación para él, para todos los profes en este día, para el profe Israel Hernández, de sus exalumnos, y claro, de todos quienes laboramos aquí en la 93.9. Pues para todos los maestros en este día especial, que la sigan pasando grandiosamente, el reconocimiento por esa gran labor que desempeñan día con día en las aulas escolares. Atención, mucha atención, se les invita a una gran lotería.

el día de hoy, viernes 15 de mayo, se les invita a una gran lotería en el antiguo yonque de Chile, ubicado por calle Galeana 1120, al poniente, en el barrio de Las Compuertas. Inicia a las 3:30 de la tarde. Ahora, venta de antojitos mexicanos, te invita Isabel Moreno. A las primeras 20 personas que lleguen, se les regalarán 2 tablas gratis en la compra de su paquete y participarán en la rifa de un chocoflan. Así es de que ya lo sabes, esta lotería es en el antiguo yonque de Chile, hoy viernes a las 3:30 de la tarde. Mande, buenas tardes.

Bien, las 2:02 p.m. Es que con tantos mensajes de tantos mensajitos para el sorteo, por ahí se nos extra, pero ahorita lo ubicamos. También se les invita a una gran lotería el día de mañana sábado 16 de mayo en el Rancho El 90 en Colonia Santa Cruz. Esta lotería es para gastos médicos. Se rifarán 40 premios, 5 de agradecimiento y 5 para las saladitas. Además habrá rifa de un procesador de alimentos entre las primeras 40 personas que lleguen. Habrá micha y antojitos mexicanos. El precio, 8 tablas por 100 pesos. Asiste, diviértate y coopera. Esta lotería la organiza Juan y Medina, ¿verdad? Para su hermano Juanito, que a Dios gracias todo va avanzando bastante bien dentro de todo. Va muchísimo mejor. Y gracias a las oraciones, al apoyo también que le han brindado familiares, amistades, quienes aprecian tanto Juan y Medina como la familia Medina Velázquez. Pues mañana esta lotería está en el Rancho El 90 a partir de las 3:30 de la tarde. Asiste, diviértete y coopera. Aquí está. Saludos para el niño Sebastián Aviles Belmares, que hoy está celebrando su cumpleaños. Muchas felicidades de parte de sus papás Abraham y Mildred. Abraham y Edith. De su hermanita Samantha, de sus primitos Juan David, Denise y Raulito, de sus tías Jess y Mildred. Ahí está la tía. Ahí está la tía que felicita al sobrino. Así como sus tíos políticos Raúl y Juan. Y muy especialmente de sus papiabues, don Jesús Avilés y la señora Lupita Gallegos, que le desean lo mejor, que Dios le bendiga hoy y siempre, que lo pase inmensamente feliz. Va a haber pastel seguramente y muchas muestras de cariño para él en este día especial. Pues que Dios le siga bendiciendo y que sean maravillosas bendiciones las que derrame en su vida. Feliz cumpleaños para Sebastián Avilés Belmares, que hoy celebra su cumpleaños. Sorpresas, muestras de cariño, de afecto y muchísimo más está recibiendo en este día tan especial para él. ¡Felicidades! También les invitamos a una gran lotería el día de mañana sábado 16 de mayo a las 3:30 de la tarde en el local de la señora Margarita Zamora por calle José María Iglesias 404 al norte. Se rifarán 40 premios, 1 de agradecimiento, 5 para las saladitas y 8 tablas. El precio, 8 tablas por 100 pesos. Invita a la señora Irma Lara. Esta lotería es mañana en el local de Margarita Zamora. Pues usted tiene para elegir loterías para el día de hoy y para el día de mañana. Muchas felicidades para todos los cumpleañeros y para todos los maestros en este día especial. 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
1: 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Muy buenas tardes.
2: Bien, muchísimas gracias por habernos acompañado en este espacio de Bienvenida a la Alegría. Se van a quedar en grata compañía de Juan Raúl Zúñiga Aguilar. Yo regreso a las 8 de la noche a esta cabina de la 93.9 FM. Que tengan muy buena tarde, buen provecho para quienes están disfrutando de los sagrados alimentos. Con permiso, muy, muy buenas tardes. Viene la descarga informativa actualizada.
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0: Buenos días, buenas tardes, muy buenas tardes. Son ya las 2 de la tarde con 10 minutos. Ya estamos de regreso con usted en otro espacio informativo más de Noti 1380, segunda edición correspondiente a este que es el viernes. Hoy es viernes ya, gracias a Dios es viernes y el cuerpo lo sabe. Santos de Isidro Labrador, de Dibna y de Torcuato. Felicidades Torcuato, Dibna y todas las personas que llevan por nombre Isidro, ya que es día de Isidro Labrador. Día 134-231 por transcurrir, ya la semana número 20, semanita número 20. Ya estamos en viernes, ¿verdad? Otro viernes más, ya a las 2 de la tarde con 10 minutos, y aquí en Allende hay una temperatura en esta tarde airosa, una temperatura de los 32 grados, para hoy esperamos una máxima de los 36. Le digo a usted que están soplando los vientos del sureste con rachas, en ocasiones en rachas hasta de 29 kilómetros por hora. En un ratito más ya le daremos a conocer el pronóstico del tiempo de la BD, el pronóstico completo. 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Ya a las 2 de la tarde con 12 minutos, vamos a una pausa de nuestro patrocinador, una pausa de Mueblería Rodríguez, y enseguida regresamos.
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0: Muy bien, vámonos con el pronóstico del tiempo. Nos indica para este viernes, viernes 15, día del maestro, día de Santa Quincena también, viernes 15 de mayo. Para hoy esperamos una temperatura máxima de los 36 grados, con 2% de probabilidades de lluvia, el viento del sureste con rachas hasta de 29 kilómetros por hora. Está algo fuerte el vientecito, sí te despeina el viento. Para esta noche, ¿qué esperamos? Una mínima de los 22 grados con 10% de probabilidades de lluvia, viento del sureste con rachas hasta de 23 kilómetros por hora, el cielo parcialmente nublado. Para mañana sábado 16 de mayo, nubes por la mañana y el sol asomándose por la tarde, 34 la máxima, 23 la mínima con 15% de probabilidades de lluvia. Para el domingo 17, nubes por la mañana, el sol por la tarde, la temperatura máxima a los 35, la mínima a los 25 con 10% de probabilidades de lluvia. Para el lunes 18, el cielo parcialmente nublado, 37 la máxima, 25 la mínima con 15% de probabilidades de lluvia. Y las probabilidades de lluvia pues más fuertes regresan para el martes 19, ya que se pronostican tormentas por la tarde, con una temperatura máxima de los 33, una mínima de los 21 grados, con 60% de que pues lleguen estas anheladas lluvias a esta región de los 5 manantiales. 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
0: Vamos a continuar, ya a las 2 de la tarde con 15 minutos y la noticia del día es el exsecretario de Seguridad Pública de Sinaloa, Gerardo Mérida Sánchez, entregó a los Estados Unidos el pasado 11 de mayo, según informaron fuentes federales de aquel país. El general en retiro ingresó a ese país por la garita de Nogales, Sonora, hacia Arizona, donde quedó bajo custodia de los USA Marshals, informó el Gabinete de Seguridad Federal. El ex secretario de Seguridad Pública de Sinaloa, Gerardo Mérida Sánchez, ingresó a los Estados Unidos desde Hermosillo, Sonora, el pasado 11 de mayo, hace ya 4 días, y cruzó por la garita de Nogales hacia Arizona, donde quedó bajo custodia de las autoridades federales de aquel país. El gobierno de México señaló que a través de la Secretaría de Relaciones Exteriores y el Gabinete de Seguridad mantiene comunicación institucional con autoridades de Estados Unidos. El gobierno de México, a través de la Secretaría de Relaciones Exteriores y el Gabinete de Seguridad, mantiene comunicación institucional con las autoridades estadounidenses en el marco de los mecanismos de cooperación internacional. El exsecretario de Seguridad de Sinaloa fue puesto a disposición de autoridades federales de Estados Unidos en el marco del caso criminal que se sigue en la Corte de Distrito Sur de Nueva York, que forma parte de las investigaciones que ha colocado nuevamente a Sinaloa bajo la presión judicial internacional. De acuerdo con documentos judiciales federales fechados el 12 de mayo del 2026, Mérida Sánchez, secretario en el gobierno de Rocha del 4 de septiembre del 2023 al 20 de diciembre del 2024, enfrenta acusaciones relacionadas con conspiración para la importación de narcóticos, así como posesión y conspiración para poseer ametralladoras y artefactos destructivos. La captura ocurrió, repito, el pasado 11 de mayo, y un día después el imputado compareció ante el magistrado Eric J. Markovic en Tucson, Arizona, durante una audiencia de apenas 2 minutos. El acusado renunció a sus derechos a una audiencia de identidad y aceptó ser trasladado al Distrito Sur de Nueva York, donde se encontrará radicado el expediente principal identificado con el 123-CR-00180-KPF. Según las actas judiciales, el gobierno estadounidense solicitó que el acusado permanecerá detenido mientras es llevado a Nueva York, petición que fue concedida por el juez federal. las autoridades estadounidenses consideran que existen elementos suficientes para vincularlo con delitos federales relacionados con tráfico de drogas y armamento de alto poder. Los documentos revelan que Mérida Sánchez requirió intérprete en español y fue representado por la Defensoría Pública Federal de Tucson, Arizona. El caso permanece bajo sello judicial, una figura utilizada en investigaciones sensibles de alto impacto, por lo que las autoridades estadounidenses no han hecho públicos mayores detalles sobre el papel específico que habría desempeñado el detenido dentro de la estructura investigada. La detención ocurre en medio de un contexto de creciente escrutinio de agencias estadounidenses sobre personajes ligados a Sinaloa, incluyendo señalamientos y expedientes abiertos contra exfuncionarios y actores políticos vinculados a la administración estatales pasadas. El exsecretario ya está recluido en una prisión federal de Brooklyn a la espera de ser presentado ante la Corte del Distrito Sur de Nueva York. Según registros del Buró Federal de Prisiones, Mérida Sánchez, de 66 años, está en el Centro de Detención Metropolitano de Brooklyn, registrado con el número 62685-512 de la Corte, en la que será presentado en Manhattan, pero él, esta persona ahora está en la prisión federal más cercana. Imagínense nada más, esta persona no quiso escándalos, no quiso ruidos, tal vez pues con principios militares. Él se entregó a las autoridades de Arizona, cruzó el puente, seguramente se identificó, se identificó y posteriormente al revisar los documentos se comprobó de que se trataba de una persona pues requerida por las autoridades, y ahí mismo fue apresado y fue llevado a las autoridades correspondientes en espera de que sea trasladado a Nueva York. Seguramente, pues le digo, tiene principios militares y pues lo que no hizo en nuestro país, no se apegó a sus principios, pero pues dijo: yo no voy a andar escondiéndome, yo me entrego a las autoridades, declaro lo que tengo que declarar y tan tan se acabó. Si soy culpable, a la cárcel; si encuentro algún beneficio, bienvenido. Lo interesante será saber si con la declaración de este personaje, el número de personas requeridas por las autoridades de Estados Unidos será ampliado, ¿no? Posiblemente más personas, los nombres de más personas involucradas van a aparecer, los cuales seguramente serán requeridos por las autoridades federales. Mientras tanto, aquí en México todavía se sigue defendiendo a Rocha Moya y a todo su séquito de funcionarios que tenía allá en el estado de Sinaloa. Ya las 2:21, exactamente las 2:21. Estados Unidos busca aplicar acusaciones contra políticos mexicanos ligados al cártel y sumar cargos por terrorismo. El Departamento de Justicia llamó a las fiscalías federales alrededor de Estados Unidos a triplicar el número de acusaciones en contra de políticos mexicanos sospechosos de cooperar con los carteles del narcotráfico, además de fincarles cargos por terrorismo, reveló el diario New York Times, citando instrucciones dadas por el subprocurador general adjunto durante una llamada con los 93 fiscales federales alrededor de Estados Unidos. El diario aseguró que el funcionario pidió triplicar los casos contra políticos mexicanos, no importando una molestia del gobierno de la presidenta Claudia Sheinbaum. El 29 de abril, la Fiscalía Federal por el Distrito Sur de Nueva York fincó cargos por narcotráfico y armas de fuego en contra del gobernador con licencia de Sinaloa, Rubén Rocha Moya, y otros 9 funcionarios y exfuncionarios por colaborar con el cártel de Sinaloa, pero dejó fuera cargos por apoyo al terrorismo. Desde febrero del 2025, la administración del presidente Donald Trump designó al cártel de Sinaloa y otros 5 cárteles del narcotráfico mexicano como organizaciones terroristas extranjeras, y desde entonces ha fincado cargos por terrorismo contra diversos operadores de esta, de este, y contra personas que les pueden facilitar el trabajo, ¿no? Como en este caso los políticos que están siendo requeridos por las autoridades norteamericanas. Así las cosas hasta el momento. Este personaje ya se entregó, el exsecretario de Seguridad de Sinaloa, ya se fue a entregar en Estados Unidos. Se habla que pues algunos otros políticos también quieren acogerse a los beneficios que otorgan las leyes estadounidenses y posiblemente pues comiencen a desfilar ahí por los puentes internacionales para que los arresten, para declarar y pues tratar de buscar algún beneficio que los libre de muchos, pero muchos años en la cárcel. Ya a las 2:24, vamos a una pausa y volvemos enseguida.
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0: Y siguiendo con el caso de Sinaloa, siguiendo con el caso de Rochamoya, fíjese usted que la UIF, la Unidad de Inteligencia Financiera, emitió una modificación formal a las instituciones financieras para el bloqueo de las cuentas bancarias del gobernador con licencia de Sinaloa, Rubén Rocha Moya, sus hijos Rubén Rocha Ruiz, Ricardo Rocha Ruiz y José de Jesús Rocha Ruiz, el senador Enrique Insunza Cázares y otros 9 implicados. De acuerdo con el reporte publicado este viernes por el medio MX, firmado por el periodista Jorge García Orozco, la UIF giró la instrucción a través de la Comisión Nacional de Bancaria y de Valores para inmovilizar operaciones y activos en el sistema financiero mexicano de estas personas. La medida se tomó como acción preventiva en el marco de investigación. De esta investigación internacional, la acción de la UIF se deriva de una acusación formal presentada por la Fiscalía del Distrito Sur de Nueva York contra Rocha Moya y 9 funcionarios sinaloenses activos y en retiro. Se les imputan los cargos de conspiración para importar narcotráficos, principalmente fentanilo, cocaína y metanfetaminas a Estados Unidos, así como la colaboración con la fracción de los Chapitos del Cártel de Sinaloa. Según los documentos estadounidenses, Rocha Moya habría recibido respaldo del grupo criminal para llegar al poder en el 2021 a cambio de impunidad y protección a sus operaciones. Los señalados enfrentan cargos que podrían implicar penas de hasta cadena perpetua y se ha mencionado una solicitud de extradición. Hasta el momento no hay confirmación pública oficial detallada por parte de la UIF o de la Secretaría de Hacienda. Pues cada vez se le cierra más el cerco a Rocha Moya, que repito, el gobierno mexicano lo sigue protegiendo. Dice que no hay pruebas, a pesar de que en Estados Unidos ya los hijos del Chapo, pues se habla que ya cantaron en contra de este gobernador con licencia. Vamos a ver en qué termina todo esto. Esperamos que sea pronto, que termine esto pronto para beneficio de nuestro país, y a ver si no salen más ahí manchados, ¿no? Salpicados con esto de que les facilitaron las cosas a los chapitos. De falta lo del huachicol fiscal, ¿no? Que también pues es un tema es un tema muy importante. Vamos a continuar con más información. Bueno, la presidenta de la República, Claudia Sheinbaum Pardo, dio a conocer que este viernes dialogó vía telefónica con su homólogo de Estados Unidos, Donald Trump, sobre seguridad y comercio a través de sus redes sociales. La mandataria informó que la llamada con el republicano fue cordial y excelente. Señaló que acordaron continuar el diálogo con sus colaboradores, quienes visitarán en México en este mes de mayo. Dijo, tuve una cordial y excelente conversación con el presidente Trump. reafirmamos el trabajo que estamos haciendo en seguridad y las pláticas sobre comercio. Acordamos hablar nuevamente y continuar el diálogo con algunos de sus colaboradores que en fecha próxima visitarán nuestro país, dijo la presidenta de la República en su cuenta de X. Esta fue la llamada número 14 que la presidenta Sheinbaum sostiene con Donald Trump. La última conversación que tuvieron ambos presidentes fue el pasado 23 de febrero, después de la captura y posterior muerte de Nemesio Ceguera, alias El Mencho, líder del cártel Jalisco Nueva Generación. El jueves, la titular del Ejecutivo Federal señaló que este mes secretarios de Estados Unidos visitarán México, por lo cual aún no define la fecha de la visita que hará la presidenta de la República a Brasil. Muy bien, son las 2:29.
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0: Las 2:29, Mario Delgado, pues secretario de la Secretaría de Educación Pública de nuestro país, anunció aumentos salariales de un 9% a los profes, a los maestros. En ceremonia por el Día del Maestro, el secretario de Educación, Mario Delgado, anunció un incremento salarial del 9% para los docentes. Está compuesto de distintos componentes entre prestaciones y reconocimientos. Reconocimiento al salario, con esto se mantiene la tendencia de recuperación en términos reales del salario de los maestros, que ha logrado ya superar en tan solo 7 u 8 años con los gobiernos de la transformación el rezago que se acumuló durante la larga noche neoliberal de más de 35 años, dijo en el acto celebrado en la Secretaría de Educación Pública. Presumió que a partir de los gobiernos de la 4T inició la recuperación salarial y con este anuncio hoy se sostiene, señaló Mario Delgado, que por cierto es señalado como uno de los principales sospechosos del huachicol fiscal. Así la cosa. 2:31, 2:31 ya.

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1: Vamos a continuar, 2:32 PM, ex contralor de la Policía Municipal de Piedras Negras y actual empleado de la Presidencia Municipal de ese mismo municipio, lesionó a un joven con arma blanca y lo dejó grave. Un joven identificado como Eugenio Salinas Briceño, de 22 años, resultó gravemente herido luego de haber sido agredido a navajazos por el ex contralor de la Policía Municipal de Piedras Negras y actual empleado del Ayuntamiento de la ciudad, José Iván N., alias El Osito. Los hechos ocurrieron cerca de las 4 de la mañana de este viernes, cuando varios jóvenes se encontraban en una reunión en un domicilio ubicado en la calle San Cornelio, en la colonia central de Piedras Negras. Trascendió que luego de estar ingiriendo bebidas alcohólicas, se desató una riña donde el funcionario municipal sacó una navaja y lesionó en el abdomen al joven de nombre Eugenio, dándole, dejándolo gravemente herido. Amigos del lesionado lo trasladaron de inmediato al Hospital General Doctor Salvador Chavarría, donde en un principio su estado de salud fue reportado como grave, mientras que José Iván N., quien fuera señalado como presunto responsable, huyó del lugar sin ser detenido. Fue al mediodía de este viernes cuando, luego de ser intervenido quirúrgicamente, el lesionado fue reportado como estable. En un principio se mencionaba que el presunto responsable estaba siendo protegido debido a su cargo público, pero en el transcurso del día las autoridades confirmaron su aseguramiento. Cabe hacer mención que el ex contralor de la Policía Municipal de Piedras Negras desde hace meses fue removido de ese cargo y asignado a la Secretaría Técnica del Ayuntamiento, figurando como una de las personas más allegadas al presidente municipal, Jacobo Rodríguez. Cabe hacer mención que no es la primera ocasión que José Iván, alias El Osito, se ve involucrado en hechos similares. En el pasado ha participado en varias riñas en donde los afectados han referido la portación de arma blanca por parte de esta persona. También hace pocos años, fue detenido por el delito de robo. Fíjense nada más, de robo en su domicilio en la colonia Townhouse y en otras ocasiones por allanamiento de morada. Bueno, fue señalado por el delito de robo en un domicilio de la colonia Townhouse y en otras ocasiones por allanamiento de morada, o sea que se ha metido a viviendas con la finalidad de, pues no sé, sin permiso, vaya. Okay. 2:35 PM, ante los hechos violentos en los que participó José Iván N., quien labora en la Secretaría Técnica de la Presidencia Municipal de Piedras Negras y quien es acusado de lesionar con arma blanca a otras personas en hechos ocurridos en la colonia central, el alcalde Jacobo Rodríguez se vio obligado a separar del cargo a su empleado y amigo personal, mientras se desarrollan las investigaciones por parte de las autoridades correspondientes. En un comunicado a la opinión pública a través de su red social, el edil justificó que los hechos desafortunados en los que presuntamente se vio involucrado José Iván ocurrieron fuera del ejercicio de sus funciones públicas, como si esto fuera lo más importante para el alcalde. De igual forma, trató de desestimar la gravedad del hecho, dándole más importancia a que estos ocurrieron en un domicilio particular relacionado con una integrante del Republicano Ayuntamiento, como si esto fuera más grave que las lesiones que el funcionario infirió con arma blanca a otra persona. Al final, el comunicado del alcalde redunda en mencionar que su gobierno actuará con firmeza, prudencia y apego a los derechos y que colaborará con las autoridades si éstas lo requieren. Fíjese nada más, esta persona, a pesar de haber sido acusado seriamente de haber robado en una casa, a pesar de ser señalado como participante en varias riñas y en hechos violentos, A pesar de eso, pues el alcalde ahí lo tenía muy cercano a él. Fue, pues ahí comisionado de Seguridad Pública, fue también, hasta esta mañana fue, estaba trabajando en el departamento de la Secretaría Técnica del Ayuntamiento. En fin, tenía una buena posición dentro del ayuntamiento, a pesar de todas estas, de estos señalamientos que ya le acabo de leer. Imagínese usted el tipo de funcionarios que hay en Piedras Negras. Pues hasta el alcalde lo agarraron con sustancias prohibidas. Imagínese qué se espera de la raza, de los camaradas que tiene trabajando allá en la presidencia municipal de Piedras Negras. 2:37 ya.
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0: Vamos a continuar ya a las 2:38 PM. Yolanda Aidea García Huerta, quien es directora de Fomento Económico y Turismo del municipio de Allende, informó que recientemente pues se realizaron con mucho éxito los eventos del Día del Niño y el Día de las Madres. Esto gracias a la participación, a la colaboración de todo el personal de la presidencia municipal. Esta es la información.
1: Tuvimos un evento hecho con mucho cariño para los niños de la congregación de Río Bravo. Ellos estuvieron muy contentos, bailaron mucho. Por ahí en las redes sociales, ahí en las plataformas oficiales del municipio, pues quedaron muy contentos, bailaron mucho.

0: Somos ser y pues también disfrutamos de eso. Es muy conocido que a los allendenses pues les gusta mucho el disfrutar de todos los eventos y bueno, pues claro está, así debe de ser porque es hecho para ellos y estuvieron también muy felices en la plaza disfrutando de las condiciones propias de la plaza y bueno, hablando de condiciones, ahí se tenía el temor de que se iba a llover y de que etcétera. Pero como luego dicen, cuando las cosas se hacen así tan de corazón y con toda la intención de disfrutarlo, pues ahora sí que Dios pone todos los medios para que resulte lo mejor. Y sí, fue un evento muy, muy nutrido, muy bonito y también muy satisfactorio para todos. Ese día, esos dos días estuvieron también bien intensos con el fin de apapachar a las mamás de Allende y de sus localidades, porque evidentemente lo merecen. En Río Bravo, bueno, ahí ese día, qué cosa tan extraña, este clima que ha estado muy cambiante, nos tocó un poquito como que se quiso sentir frito, pero como estábamos en el calor del amor de mamá, pues todos estábamos muy contentos. Y pues luego fue el de aquí de Allende, sí se movilizó toda la administración. Ahí andábamos todos, nos tocó también de que si los pasteles y demás, y comentaba el alcalde, híjole, es que veo a las mamás de la presidencia también trabajando para las otras mamás, pero luego es esta parte en donde dices de que realmente vale la pena. En lo personal yo le decía, no, usted no se preocupe por eso, o sea, esto lo estamos haciendo con mucho cariño, fuera del horario y demás, porque pues queríamos que resultara lo mejor. Y sí, bueno, no sé si anduvieron por aquí ese día, porque aparte no recibimos nada más a las mamás, que venían todas felices, bien guapas, arregladas a disfrutar. Recibimos también a hombres que querían ver el show o que acompañaban a las señoras y pues todos bienvenidos, niños corriendo para allá y para acá, mamás bailando, mujeres disfrutando al máximo de esta festividad, bailando también. Esta administración y su cabildo en pleno han hecho todas las gestiones necesarias para que se pueda ofrecer lo mejor a quien más lo merece, ¿verdad? Evidentemente. Y sí, cuando vimos de que estaba ahí ya todo establecido para que empezara el show, yo les decía, ay, esto parece que va a venir no sé quién. Y sí, o sea, cumplió todas las expectativas. Nos hizo bailar, nos hizo estar felices, estuvimos muy contentos aquí con la sombra de Juan Gabriel.
1: Muy bien, son ya las 2:42. Por otra parte, la titular del Departamento de Fomento Económico y Turismo, la licenciada Yolanda Idea García Huerta, pues también informó sobre la fiesta del maestro que se llevó a cabo este pasado miércoles aquí en Allende.
0: Profesores, no puedo decir que ya estamos cerrando con broche de oro porque todavía nos falta mayo, vamos a la mitad, todavía tenemos eventos, los estudiantes también ya se andan ahí alistando para un desfile, y ayer pues antier se vio que los maestros se la pasaron muy bien, muy a gusto, disfrutando también, y pues digo, realmente lo único que se busca con esto es de que podamos disfrutar de algo que es de todos, ¿verdad? Que en espacios que son para todos y pues sí, se nota que definitivamente hay una apertura total para que todos podamos estar participando en esto. Definitivamente, y siento yo en lo personal, no sé qué piensen ustedes, pero en estos tiempos los maestros son invaluables, o sea, de verdad no tienes cómo pagar todo el esfuerzo y el sacrificio que hacen en estos tiempos, en donde la tecnología y también pues a veces nos rebasa, ¿verdad? Y son ellos esta parte importante que hacen una contención para que nuestros niños, para que los alumnos, los estudiantes, pues puedan lograr tener un equilibrio en el desarrollo integral de su vida. Porque sí, definitivamente no los podemos dejar a la buena de Dios de tabletas y demás. Y es muy importante esta labor que los maestros están realizando. Sé que la están pasando difícil porque el esfuerzo es más de lo que pudiera ser o de lo que nos podemos imaginar, pero también sabemos que lo hacen con toda la ética y todo el profesionalismo que la labor que desempeñan merece. Entonces, un aplauso para ellos, de verdad, mis respetos para los maestros. y agradecerles todo el esfuerzo que realizan. Por eso también merecen espacios de reconocimiento, ¿verdad? Para poder disfrutar. Y sí vi sus publicaciones en las redes. Ay, ahora sí me toca ir al disfrute. Ay, ya empezaron los festejos. Ya.

0: porque sí, de verdad, es que estar todos los días con esta labor tan, tan incansable, o sea, es de, digna de respeto, ¿verdad?
1: Muy bien, son las 2:45, exactamente las 2:45.
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1: Dos con 45 minutos. Fíjese que habrá una carrera en bicicleta que organiza el Club Galgos de Allende este próximo 17 de mayo, este próximo domingo, ¿verdad? Mañana es 16, el domingo 17, allá en la pista Palomas, que se ubica en terrenos del mismo ejido, del ejido Palomas. De esto nos informa, hace la convocatoria, lee la convocatoria o da a conocer la convocatoria para aquellas personas que aún se quieran inscribir en este gran evento deportivo.
3: Este es un equipo de ciclismo de montaña y es, ya tenemos 12, 13 años que se formó este equipo y nosotros tenemos una pista en un ejido que se llama Palomas y Dolores, a 3, 4 kilómetros de aquí de Allende. Ese circuito tiene una distancia de 11 kilómetros y medio. Ahí vamos a practicar nosotros ese deporte. Okay. Ahí también van gente que le gusta correr, caminar y cualquier, siendo actividad de al aire libre, ahí la pueden, lo pueden hacer, ¿verdad? El día 17, bueno, que viene siendo día este domingo, 17 de mayo, vamos a tener una carrera. Una carrera que nos toca organizar nosotros cada año porque pertenecemos a un serial. El serial se llama Gran Serial Coahuila. Y somos 10 equipos en ese serial. Y a cada equipo nos toca organizar una carrera cada mes, cada 3-4 semanas. Y a nosotros nos toca en esta ocasión. Vienen compañeros ciclistas de, pues, prácticamente de todo Coahuila, de Saltillo, Piedras Negras, Acuña, Monclova, vienen también de Laredo, México, y Laredo, Texas, también, Isle Paz también, Acuña, y hay una participación de más o menos de unos 200 ciclistas, sí, y entre hombres y mujeres. Hay ciclistas desde 15 años hasta 65 y más, en cuestión de hombres, y en cuestión de mujeres también, o sea, es hasta 50, 60 años también hay mujeres participando y vaya que lo hacen muy bien. Nada más que hay que inscribirse con tiempo y les voy a dejar mi teléfono, es 862-102-9040, por si acaso les gustaría participar, me hablan y yo les voy a proporcionar un folio con el cual se pueden inscribir y ya con eso ya pueden participar ese día. Sí, tiene un costo de 300 pesos.
1: Okay. Las 2:48, 2:48. También, pues, relacionado a este tema, tuvimos la oportunidad de platicar con Lourdes Villanueva, quien también participa con el Club Galgos, e hizo una invitación también para los niños, ¿no? Para que participen. Hay una pista especial para ellos donde pueden participar, entretenerse y mantener un cuerpo sano. Esta es la información.
4: Sí, definitivamente hay hasta un tramo para niños. Está dividido en segmentos. Está toda muy bien marcada, está muy limpia, está muy divertida, muy rápida, fácil. Bueno, según yo. O sea, bueno, pero se van a divertir demasiado, está muy, muy bonita. El paisaje, todo lo que tiene, nosotros hemos también dado una manita de gato para que quede limpia y muy rodable. Pues, si quieren, si alguien tiene la inquietud, ¿verdad?, para que nunca haya ido, ¿verdad? Ajá. De preferencia nos pueden llamar, me imagino, ¿verdad? Para que los acompañemos a su primer reconocimiento o algo, para que no se vayan solos, ¿verdad? Porque pues si no la conocen, pues se pueden perder.
5: Okay.
4: Como quiera está muy bien señalada, pero pienso que se pueden perder. Se pueden comunicar con cualquiera del equipo, nosotros los llevamos. Necesitan casco, bicicleta, muchas ganas, hidratación. ¿Qué más? Se llega, pues se pueden ir desde aquí en bicicleta, pero si no pueden llegar en sus coches, ahí donde estacionarse, está rumbo al ejido Chamacueros, y ahí está un letrero que dice...
3: Aquí entrenan
4: los galos. Y también puede ser de ciclismo, o puede también para los que hacen running o caminar. Hay señoras que van con sus hijos, igual en bicicleta nosotros podemos llevarlos y también que conozcan la pista de niños, ¿verdad? O sea, está muy padre. Sería muy padre que fuera más gente, ¿verdad?
5: Claro.
4: Y si quisieran unir al equipo, pues también.
1: Muy bien, pues todos a hacer ejercicio, ¿no? A caminar, a trotar, o bien en bici de montaña. Está muy cerca aquí de Allende, por la garita del 53, ahí se entra, y que serán unos 3-4 kilómetros hacia adentro. Ahí está la pista, que recibe a todos con los brazos abiertos, y sobre todo invitarlos a estas carreras que, como ya acabamos de escuchar, pues vendrán gentes de Tamaulipas, de Nuevo León, de Texas, y por supuesto de esta región de los cinco manantiales. Que tengan mucho, mucho éxito. Ya a las 2:51 minutos, permítame una pausa y volvemos con más información.
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1: Dice usted que desapareció un turco acá en tierras coahuilenses. En Piedras Negras, un hombre identificado como Zafer Kapan, originario de Turquía, fue reportado como desaparecido en Piedras Negras, según una ficha emitida por el organismo Familias Unidas por la Búsqueda de Desaparecidos. Esta mañana, la organización difundió una imagen del hombre. La organización Familias Unidas por la Búsqueda de Desaparecidos difundió una imagen del hombre quien, según los datos preliminares, se han hecho públicos, llegó a Piedras Negras el pasado 2 de mayo, hace 13 días, y desde entonces no saben de su paradero. Es un hombre de estatura alta, de barba y bigote, pelo entrecano, de aproximadamente 55 años, En la ficha no se difunden más datos, únicamente se hace público el teléfono en donde pueden hacer reportes, si alguien lo ha visto, para que se comuniquen con sus familiares y con las autoridades que ya realizan la búsqueda. Se presume que llegó a la frontera con intención de cruzar sin documentos a los Estados Unidos, y desde el pasado 2 de mayo sus familiares perdieron toda comunicación con él. Es un ciudadano turco de aproximadamente 55 años, con bigote y barba entrecano, pelo recortado. Y bueno, en la zona fronteriza de Coahuila operan alrededor de 13 bandas de traficantes de personas, quienes cobran entre 1,000 y 15,000 dólares por cruzar indocumentados a Estados Unidos, y constantemente hay denuncias de que secuestran a los migrantes para luego exigirles dinero a sus familiares por su liberación. Apenas esta semana, una mujer fue detenida en Del Río, Texas, involucrada en la muerte de 7 migrantes ocurrida en un vagón de ferrocarril en Laredo, Texas, y las autoridades durante el operativo en Del Río reportaron que 3 presuntos involucrados huyeron hacia esa ciudad de Acuña. Fíjese nada más. Y a propósito de esta nota de estas personas que perdieron la vida por allá en Laredo, Texas, hay información sobre estos polleros que huyeron a la frontera entre Del Río y Ciudad Acuña. Autoridades estadounidenses arrestaron ayer a una mujer en Del Río, Texas, mientras que otras tres personas huyeron nadando por el río Bravo hacia Acuña, luego de que se realizó un cateo por las investigaciones a una red de tráfico humano ligado con la muerte de seis migrantes abandonados en un contenedor en Laredo y el condado de Bexar. La acusada fue identificada por agentes de Estados Unidos como Mayra Huerta, quien enfrenta un cargo federal por albergar a migrantes. La investigación es encabezada por el Departamento de Seguridad Interna, mientras que agentes intentan reconstruir la ruta del tren de carga vinculado con ambas tragedias. De acuerdo con documentos judiciales, agentes de ese departamento siguen las investigaciones activamente desde el 10 de mayo, la cual los llevó a una vivienda sobre la Vega Verde en Del Río, en un área cercana al río Bravo, conocida como La Vega, mientras que durante el cateo los agentes estadounidenses advirtieron que observan a tres personas huir hacia Coahuila cruzando a nado el río. Mayra Huerta fue detenida dentro de la vivienda con varias armas de fuego y $53,000 en efectivo. Todos indicar que son los responsables de que estas personas abandonaron a su suerte a estos migrantes. Ya a las 2:56, un tractocamión tipo góndola que transportaba carbón quedó envuelto en llamas la noche del jueves sobre la carretera federal 57 en el tramo Allende Nueva Rosita, movilizando a corporaciones de emergencia de la región. El reporte fue recibido alrededor de las 23:34 horas de ayer jueves a través del sistema C4, indicando que un tráiler se incendiaba antes de llegar al sector conocido como La Cuesta, cerca del área del Infante. Elementos de Protección Civil y bomberos de Allende acudieron de inmediato al lugar, donde encontraron la unidad con fuego intenso en la cabina y motor, también en los neumáticos delanteros. La maniobra de ataque directo y enfriamiento se realizó con apoyo de bomberos de Nava y Sabinas, logrando sofocar por completo el incendio y evitar que las llamas alcanzaran la góndola cargada con carbón mineral. El conductor fue identificado como Javier García Rodríguez, de 53 años, originario de la villa de Zaragoza, San Luis Potosí, quien señaló que mientras circulaba detectó humo proveniente del área del cofre, por lo que descendió de la unidad antes de que el fuego se propagara. Afortunadamente, resultó sin lesiones. De acuerdo con el reporte preliminar, la posible causa del siniestro había sido un cortocircuito en el motor. Las pérdidas materiales fueron consideradas totales en la cabina, el motor y el sistema eléctrico, también de las llantas delanteras, mientras que la góndola y la carga no presentaron daños por este incendio. En las labores también participaron elementos de Policía Especializada y Guardia Nacional, quienes brindaron abanderamiento y control de la circulación para garantizar la seguridad de los automovilistas. Tras varias maniobras, la situación quedó controlada y la vialidad fue liberada, quedando a cargo de la Guardia Nacional, mientras se hacen las investigaciones correspondientes para saber exactamente qué pasó. ¿Estamos listos, Fernando? Nada más échanos una llamadita, por favor. Ya a las 2:59, 2:59, la hora correcta. Adelante, Fernando Cifuentes, con la información deportiva.
5: Así es, Juan Raúl, muy buenas tardes, gracias por el espacio. Aquí estamos para pasarte el reporte del deporte, donde, bueno, nos indica que ya tenemos nada más y nada menos que los resultados de las semifinales de la Liga MX, donde nos indica que, bueno, el resultado, el de antier, que fue el del Cruz Azul con el equipo de las Chivas Rayadas del Guadalajara, está empatado 2-2. Y el juego de anoche, el juego de ida, donde el Pachuca recibió a los Pumas de la Universidad, bueno, pues se llevan la victoria el equipo de los Pumas, 1-0, 1-0 en las semifinales de la ida de los resultados de la Liga MX. Y bueno, esto nos indica entonces que el equipo de las Chivas, del equipo del Cruz Azul, para poder pasar a la final, necesita ganar. El equipo Cruz Azul necesita ganar, el equipo de las Chivas necesita pues no perder, igual ni para ganar, ya que van empatados 2-2. Para que el equipo de los Pumas le llegue a la gran final, necesita ganar el juego o empatar. Y el equipo del Pachuca, pues necesita una victoria también para poder empatar, para poder pasar a la gran final del torneo de clausura 2026. Y bueno, pues tenemos un dato de la Liga MX, donde nos indica que el equipo, ¿cuánto tiempo tiene sin ser campeón los equipos actuales que estarán en semifinal? El Pachuca tiene 3.5 años. En el Apertura 2012 fue la última vez en que quedó campeón el equipo del Pachuca. El equipo del Cruz Azul, la última vez que fue campeón fue en el Clausura del 2021, hace 5 años. El equipo del Guadalajara, en el Clausura del 2017, tiene 9 años el equipo de las Chivas sin ser campeón. Y el equipo de los Pumas, su último campeonato fue en el Clausura del 2011. Tiene 15 años sin ser campeón el equipo de los Pumas. Bueno, vamos a esperar los juegos para este fin de semana, que son ya prácticamente el día de mañana. El día de mañana se lleva a cabo, mañana sábado 16 de mayo, en punto de las 7:07 p.m, en el Estadio Jalisco. Lo podrá ver a través de la plataforma Premium Video. Y el otro juego va a ser el próximo domingo 17 de mayo a las 7:00 p.m, Estadio Olímpico Universitario. Esto lo van a poder ver por televisión abierta, por Azteca 7, lo van a poder ver por Azteca Deportes, por Canal 5, por TUDN y por VIX Premium. No, pues estos son los horarios que tienen los partidos de ida de la Liga BBVA Bancomer de las semifinales, ¿verdad? Y también tenemos, ayer nos quedamos pendientes ya que se cortó la comunicación, había fallas técnicas ahí con el Telmex, ¿verdad? Y bueno, entonces ahora estábamos dando a conocer la serie número 9 de la Liga de Béisbol Intermunicipal Allende Coahuila, temporada dedicada para Marco López, donde nos indica que el 17 de mayo, el domingo, los Azules van a estar recibiendo en el campo Perales de Morelos al punto de las 11:00 a.m. al equipo de los Piratas. Aquí en Allende, en el equipo de los Astros, el domingo 17 de mayo, van a estar recibiendo nada más y nada menos que al equipo de la Tribu de Villa Unión, este equipo que ha sobresalido en esta liga, en la Unidad Deportiva Edilberto Montemayor, en punto de las 11:00 a.m. La siguiente serie, allá en Río Bravo, este domingo 17 de mayo, el equipo de los Bravos de Río Bravo van a estar recibiendo la visita de los Cerveceros de Nava en el Alamo Dome, allá en Río Bravo, en punto de las 11:00 a.m. En esta jornada, en esta fecha, descansa el equipo de Campesinos de Morelos. Bueno, ya que en esta semana pues no vamos a tener béisbol de Liga del Norte aquí en los 5 manantiales, precisamente en Morelos, ya que pues el equipo de Morelos va a hacer el viaje a San Pedro de las Colonias. Pero bueno, aquí tienen nuestras opciones, aquí en la Unidad Deportiva, los Astros recibiendo a la Tribu, o si no en Villa Unión, vaya a ser este gran encuentro también entre los Bravos de Río Bravo y los Cerveceros de Nava. En punto de las 11:00 a.m. vamos a tener béisbol local aquí en los 5 manantiales. Y bueno, pues vamos a dar rápidamente la serie número 4 de la Liga del Norte de Coahuila en su temporada 2026, dedicada a Ambrosio Sánchez y al licenciado José Luis Cárdenas, ¿verdad? La serie número 4 nos indica que los Indios de Musquis van a estar recibiendo en la Unidad Deportiva de Musquis a Bravo San Dieguito, este equipo de Ramos Arizpe. La otra serie, el equipo de Barreteros de Barroterán, van a estar recibiendo a los Tuzos del Palau en el estadio de la sección 175, allá en Minas de Barroterán. El equipo de los Irriquilas van a estar recibiendo a los agricultores de ustedes, los agricultores de Morelos, allá en el Parque Rubén Ávila, allá en San Pedro de las Colonias. Y la siguiente serie, el equipo Bravos de Sabinas, van a estar recibiendo a los Halcones del CEUC. Esta va a ser una serie inaugural, ¿no? Ya que no habían podido inaugurar el estadio porque le faltaban algunos detalles, pero ya este domingo 17 de mayo se va a inaugurar ahí en la sección 31, ahí en Agujita, Coahuila. Esperen sorpresas, dice la directiva del equipo de los Bravos de Sabinas. Y bueno, pues con esto tenemos ya las series, serie número 4 de la Liga del Norte de Coahuila. Ya dimos a conocer la serie número 9 de la Liga Intermunicipal. Y bueno, vamos a darle una repasadita así rápido al standing de la Liga del Norte, donde nos indica que el equipo de Agricultores lo tenemos en primer lugar al momento, con solamente 3 fechas al momento, ¿verdad? Dice que tiene 6 juegos jugados, 5 ganados, 1 perdido. En segundo lugar tenemos al equipo de Barreteros, a los Halcones del CEU, empatados en segundo lugar también, con 6 juegos jugados, 4 ganados, 2 perdidos. Posteriormente le sigue el equipo de Bravos San Dieguito, con 6 juegos jugados, 4 ganados, 2 perdidos. Luego le sigue la Academia de Bravos, con 6 juegos jugados, 2 ganados, 4 perdidos. Posteriormente siguen los Irritilas de San Pedro de las Colonias, con 6 juegos jugados, 2 ganados, 4 perdidos. Luego le siguen los Tuzos del Palau, con 6 juegos jugados, 2 victorias, 4 descalabros. Y en último lugar tenemos el equipo de los Indios de Musquis, con 6 juegos jugados, 1 ganado y 5 descalabros. Pero bueno, estas son las series que vamos a tener en la Liga del Norte, los juegos que se van a llevar a cabo pues aquí en Allende y en Río Bravo, para la gente que le gusta el rey de los deportes como es el béisbol. Y pues ya dimos a conocer las fechas de los partidos de vuelta de la Liga MX. Con esto damos por terminado el reporte del deporte, Juan Raúl, no como agradeciéndote siempre por el espacio y que tengan un excelente fin de semana. Y buenas tardes para todos.
1: Gracias, buenas tardes, Fernando.
5: Gracias, buenas tardes.
1: Las 3:07 p.m, 3:07 p.m, ya nos vamos de este espacio. 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
11: La Super Digital, son las 3 de la tarde con 16 minutos. Vamos a escuchar a La Máquina Norteña. ¿Qué le parece? Y este tema se llama Desde que te conozco. Las 3 con 16.

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4: Continuamos, ya es viernes, oiga, viernes 15 de mayo y el cuerpo lo sabe. Las 3 de la tarde, 26 minutos, vamos a presentarles a continuación a la banda Los Reyes.

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1: Muy bien, los Chicharrines y el grupo Bronco. Las 3:39. 3:39, vamos a continuar aquí a través de la programación de este viernes de la B de la Super Digital. Adelante.
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1: Vamos a escuchar ahora La Adictiva y en un reto que están haciendo con Espinoza Paz. Se llama La Vida Es Así. Cuando nos faltan ya solamente 21 minutos para que sean las 3, las 4, perdón.

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1: Continuamos, son las 3 de la tarde con 49 minutos.
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11: Vamos a recordar este tema con Paco Barrón y sus norteños clan. Se llama Lo que más me duele. Es una bonita cumbia. Cuando nos faltan cuatro ya para que sean las cuatro.

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En el nombre de Cristo voy a liberar el nervio ciático al infierno. Fuego de Dios sanando, a Dios sea la honra y la gloria, matriz, a la izquierda, en presente lo vayo, está siendo operado por el fuego de Dios, a Dios sea la honra y la gloria, dedo pulgar al lado derecho, donde inicia el dedo hacia adelante, ahí está el fuego de Dios quitando, será mala circulación. Son diabéticos, para arremetemos contra esos demonios que tienen oprimidos los páncreas, que no dejan producir insulina. Afuera los amigos son lanzados, problemas de uña enterrada también, el dedo pulgar derecho, ahora se normalizan, toda infección afuera, de esas personas que son diabéticos, levantamos sus demonios. Afuera lo sabemos y ahí se quedan, desde el niño hasta el adulto mayor, de la niña hasta el adulto mayor. Hay liberación, más problemas en Arias de la honra y la gloria, matriz a la izquierda, fuego de Dios sanando mujeres. Ahí en la matriz a la izquierda, Arias de la honra y la gloria en el nombre de Jesús de Nazaret. Esas personas que tienen problemas en el dedo pulgar derecho, de la inicio hacia adelante. Cuando yo revelo otra vez, es porque no están creyendo, créele a Dios, es el mover del Espíritu Santo, es Dios que se revela, no es el hombre, es Dios. Y para una vez más reprendemos todo estorbo, reprendemos todo espíritu de duda, de incredulidad en esas personas, de Dios que tienen ese problema. Ahora van fuera, los salimos los demonios de duda, de incredulidad, a los salimos una vez más y ahí se queda. Permita, Padre, que su palabra aterrice con fuego. Isaías 53:4-6. Aterrice con fuego y venga mi Dios a sorprenderlos. A usted sea la honra y la gloria, matriz. A la derecha, un problema de cuterino, problema de esto, un problema de vejiga caída. Ahora se normalizan en el nombre de Jesús de Nazaret. Oído izquierdo, hay liberación, problema físico, problema espiritual. A Dios sea la honra y la gloria. Bueno, bendito Padre Celestial, en sus manos ponemos este programa, Padre, que va a los grandes efectos. Señor Jesucristo, Espíritu Santo, los tres en un mismo Dios. Espíritu Santo, venga a preparar nuestras vidas. De todos los que están ahí por Facebook, los que están escuchando a través de otros medios, ahí, ¿cómo le llaman otros medios? Redes sociales, son dos, ¿verdad? Ok, por ahí por Facebook, por Arturo Elías Casanova y también por Facebook, por la Liga Caloy. Bueno, los que están ahí por la radio, si quieres verlo en vivo en directo, ve ahí a la página Facebook, ahí la barrita de usuario, póngale usted ahí Arturo Elías Casanova y ya puedes estar ahí escuchándolo y viéndolo, o si no también, ahí también por Facebook, ahí ahí en el, ¿cómo le llaman? Ahí por la. La barrita ahí, póngale ahí, Liga Kadosh, ¿sí? Liga Kadosh, y también ya vas a estar entrando también ahí. Miren sus comentarios, sus peticiones, o algún testimonio. Solamente tenemos un teléfono para recibir llamadas y mensajes normales, solamente el 862-111-95-59, repito, 862-111-95-59. Bueno, un cordial saludo para todos que están en Facebook, ahí por la línea también de Kadosh, y los que están por la FM 93.9, FM, www.radioxcr.com, los que están a través de la parada, ahí de la, en Google, ahí, o Gloria a Cristo a través del Google, Gloria a Cristo, Radio Sensacional Digital, ahí en de Coahuila, República Mexicana, y los que están por el aparato Alexa también, ahí que Dios los bendiga. Y bueno, ahí está, si lo quieres ver en vivo, en directo, ahí ponen la barrita de usuario Arturo Elías Casanova o bien Liga Carlos. Vamos, pues el tema de hoy, estaremos viendo todo lo que dice, como le pusimos, todo el que hace lo malo aborrece la luz, todo el que hace lo malo aborrece la luz. Bueno, vamos a un canto más,
repito, está basado en Juan capítulo 3, versículo 20. Rodilla derecha, por el área adentro, dice Dios, voy a sanar rodilla derecha, por el área adentro, de las piernas, luego de Dios sanando. A Dios sea la honra y la gloria. Vamos a un tanto más, déjenme tomar tu pitaza y luego entramos a Historia en Cristo. Gloria a Dios. Vamos a la con la flauta.

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En la matriz estará lo infierno. Pueblo de Dios, será con matriz la infierno. A Dios sea la gloria y la gloria. Por la llaga de Cristo. El Señor Jesús, voy a liberar con izquierda todo tipo de problemas. Están en el viento de la religión. A Dios sea la gloria y la gloria. Y de noche cantaremos velándose por él, con la alegría de tu corazón, como el que va con las plantas.

Ya estamos en el capítulo 3, ahora entramos al versículo 20, Juan 3, versículo 20, y vemos ahí, ¿verdad?, la plática que tiene Jesús con Nicodemo, y bueno, le sigue explicando, y ahora estaremos ahí en el versículo 20 del capítulo 3 del Evangelio según San Juan. El tema de hoy es todo el que hace lo malo aborrece la luz, ¿verdad? Todo aquel que hace lo malo aborrece a la luz. ¿Qué dice la Escritura? Juan capítulo 3, versículo Gloria a Cristo 20. Aleluya, alabado sea Cristo. Porque todo aquel que hace lo malo aborrece la luz y no viene a la luz para que sus obras no sean reprendidas. Padre, estamos, reprendemos todo problema en la matriz a la izquierda, en presente el ovario, fuego de Dios sanando, a Dios sea la honra y la gloria. Bueno, a manera de introducción, recuerdo cuando andaba en el mundo pecaminoso, en el mundo de las tinieblas, y me hablaba, oía de hablar de Jesús, del Evangelio, y yo no creía, no, inclusive llegaban a mi casa, de su casa llegaban las hermanas a ver a mi esposa, y entraba yo por una puerta y salían corriendo porque era una persona muy blasfemo, muy mal hablado, y les decía, el día que yo vaya a los templos cristianos evangélicos es para destruirlos, es para ir a estar males, y eso era lo que yo decía. Pero también yo había buscado el camino para ir al cielo, pero me encontré que la manera en que me enseñaron a mí no era la forma correcta, a través de adorar dioses ajenos, a través de la vista. Y bueno, mi corazón se endureció cuando yo adoraba a un Sagrado Corazón de yeso muy pintadito ahí con un poquito toda la noche usando, y nunca me contestó todas las peticiones que yo hacía, nunca me contestó. Al no contestarme dije, nunca más le voy a pedir nada. Tengo tantos años pidiéndote y no me dice nada, no me sacas adelante. Y dejé de adorarlo en esa manera cuando ya había tocado fondo, ya en el año 1933, yo tenía por ahí, oh, gloria a Cristo, a Dios sea la honra y la gloria. Perdón, en el año, yo tenía 33 años, perdón, tenía 33 años cuando andaba ya tocando fondo. Yo nací en el 1958, y cuando tenía 33 años de edad, toqué fondo y buscaba una solución, buscaba la verdad. Lo busqué en varios grupos sociales, lo busqué a través de la masonería, y no, cada vez miraba yo más hipocresía, más mentira, más falsedad, más tiniebla. Entonces yo aborrecía que hablaban de Jesús, pues yo decía que no era cierto. Ya cuando Jesús viene a visitarme y me encuentra, las cosas cambian. Supe que Dios es real, y tuve una experiencia con él, le puse mis peticiones, inmediatamente para el día siguiente Dios obró grandemente. El vicio de, oh gloria a Cristo, de 5 años de cigarro, oiga, para el siguiente día que yo le pedí me lo quitó, 3 días quitó el alcohol, y ahora todo cambió.
como Saulo que perseguía a Cristo, ahora cuando tiene el encuentro con Cristo, ahora resulta que Pablo ahora predica a Cristo, ahora predicamos a Cristo. Ya tengo, ya voy a cumplir, como están, 35 años en el mes de agosto, predicando al Cristo de la gloria. Entonces todo aquel que hace lo malo, aborrece la luz. No, el quiere andar en tinieblas. Vamos a ver un poquito antes ahí en Juan 3:18-19, ¿qué dice el 19? Y esta es la condenación, que la luz vino al mundo y los hombres amaron más las tinieblas que la luz. O sea, el versículo 19. Porque sus obras eran malas. Ahora bien, estamos, dice la escritura ahí en el versículo 20, ¿verdad? Dice el versículo 20 que dice, porque todo aquel que hace lo malo, dice, aborrece la luz y no viene a la luz para que sus obras no sean reprendidas, entonces todo aquel que hace lo malo aborrece la luz, no quiere nada con Cristo. Cristo es la luz verdadera, dice Juan, Evangelio según San Juan capítulo 1, a ver qué dice ahí Juan, Evangelio según San Juan capítulo 1, versículo 9. Y este es el, el nombre, nosotros tenemos el nombre de la iglesia metodista, Jesús la luz verdadera, basado en capítulo 1 de San Juan, versículo 9, que dice, aquella luz verdadera que alumbra a todo hombre venía a este mundo. Hay muchas luces falsas, pero Jesús es la luz verdadera. Ahora estamos, reprendemos todo problema en la carrera derecha, carrera izquierda rumbo a la iglesia, también está siendo operado por Dios. A Dios sea la honra y la gloria. Bueno, vemos entonces que el mundo amó más a las tinieblas que a la luz, porque sus obras eran malas. Y vemos entonces, todo aquel que hace lo malo, aborrece. Vamos a ver qué dice Pablo en Efesios capítulo 5, versículo 8. Vamos a ver qué dice Efesios. Después de Gálatas, está Efesios, antes de Filipenses. Dice la escritura ahí Pablo hablando en Efesios capítulo 5, versículo 8, que tenemos ahí. Porque en otro tiempo eras tinieblas, mas ahora sois luz en el Señor. Andad como hijos de luz. Bueno, ahí Pablo está diciendo a los Efesios, porque en otro tiempo eras tinieblas, mas hoy ya sois luz, hijos de luz, andar como hijos de luz. Entonces, ahora fíjate lo que dice el versículo 11, ahí mismo. Efesios 5, versículo 11, ya después de que Cristo trajo a su luz admirable. Ahora, ¿qué vamos a hacer? Dice Pablo en Efesios 5, 11. Y no participéis en las obras infructuosas de las tinieblas, sino más bien reprendedlas. No participéis en las obras infructuosas de las tinieblas. ¿Cuáles son las obras infructuosas de las tinieblas? Pues todo lo que huele a pecado, adulterio, fornicación, idolatría, lascivia, hechicería, brujería, enemistades, pleitos, iras, contiendas, orgías, homicidios, envidias, borracheras. Hay que decirle un adiós a ese mundo de tinieblas. Oh, gloria a Dios, dice Efesios 5:11, y no participéis en las obras infructuosas de las tinieblas, sino más bien reprenderlas. Obras infructuosas, no hay buenos frutos. La palabra infructuosa es que no son buenos frutos, hay buenos frutos.
hay que reprenderlos, hay que decirles un adiós. Ahora bien, Jesús se levantó, ahí vemos que, gloria a Cristo, vemos la Escritura, en Juan capítulo 8, versículo 12, Jesús se levantó diciendo: yo soy la luz del mundo, dice el que me sigue. Parece que Jesús es la luz verdadera. Jesús es la luz que alumbra a todo hombre que vino a este mundo. Se levantó diciendo que dice: yo soy. Otra vez Jesús les habló diciendo: yo soy la luz del mundo. El que me sigue, oiga, el que me sigue. Muchos reciben a Cristo, pero no le sigue. Vienen los primeros problemas, vienen las aves de los cielos, vienen las pruebas, vienen las luchas, y viene un problema a tu vida. No, ya no voy a buscar a Jesús, porque traté de buscar a Jesús y se me ponchó una llanta, me se descompuso la camioneta, se descompuso la lavadora de mi esposa, la secadora. No, ya no voy a buscar. Jesús dijo: el que me sigue, ya no andaré en tinieblas, sino que tendrá la luz. No va a querer estorbar. Jesús dijo en la parábola del sembrador, en el Marcos capítulo 4, dice: el sembrador salió a sembrar y semilla cayó junto al camino, semilla cayó entre pedregales, semilla cayó entre espinos, semilla cayó en buena tierra. Dice, y empezó a explicarles que la semilla que cayó en el junto al camino, vinieron las aves de los cielos y se la llevaron. Vino Satanás y vino a robar lo que entró a tu corazón. Y muchas personas ya no le buscan, porque dejaron que el diablo obrara y los apartaron del camino. Habían recibido la palabra, estaban junto al camino, y se estaban junto al camino. Hay algo aquí también de sabiduría. Estaba la semilla, cayó junto al camino, pero no estaba en el camino. Estaba junto al camino. Cuando venimos a los pies de Cristo, hay que estar en el camino. Un ejemplo lo vemos ahí en Marcos 10:46-52, donde Bartimeo, cuando Jesús entró a Jericó y salió de Jericó y una gran multitud le seguía, y entonces ahí estaba Bartimeo, hijo de Timeo, mendigando, pidiendo limón a la orilla del camino, cuando se da cuenta que era Jesús el Nazareno, empezó a clamar diciendo: Jesús, hijo de David, ten misericordia de mí. La gente le decía: cállate, cállate, no molestes al maestro. Pero en lugar de callarse, gritaba más fuerte. Ciego toda una vida, que ahora iba pasando el médico de médicos, el que no cobra ni un centavo por hacer un milagro, el que pagó el precio sacando agua del desierto por 40, orando y ayunando, ahora iba pasando por ahí y volvió a clamar diciendo: Jesús, hijo de David, ten misericordia de mí. Entonces llegó a los oídos del maestro y se detuvo y dijo: Jesús, vayan y tráiganlo. Entonces le dijeron: levántate, el maestro te llama. Enseguida se levantó, arrojó la capa que traía ahí, que lo identificaba como una persona que necesitaba ayuda. Arrojó la capa y vino ante Jesús, y Jesús le dijo: ¿qué quieres que te haga? Y él fue directamente al punto principal. El punto principal, lo que a él le era ahí por años viviendo ahí, siempre pidiendo ayuda para hacer cosas dentro de la casa, para que lo llevaran a un lugar y lo pusieron a la orilla del camino para pedir limón. Bartimeo le dijo, Señor, que recobre la vista. Jesús le dijo: vete, tu fe te ha salvado. Y enseguida recobró la vista. Dice, y seguía Jesús el camino. Ya no iba a estar a la orilla del camino, como la semilla que cayó junto al camino.
ahora estaba dentro del camino donde quiera que iba Jesús, allá iba Bartimeo. Es importante, gloria a Dios cuando viene Jesús a nuestro corazón. No lo abandones, sigue, persevera, habrá luchas, pruebas. Dios quiere que seamos buena tierra. Aquellos que son buena tierra son aquellos que reciben la palabra. La reciben, la oyen, pero no nada más la oyen, la reciben y dan fruto al 30, 60 y al 100 por uno. Eso es buena tierra. Ahora bien, estamos viendo, gloria a Dios, todo aquel que comete, dice todo aquel que, bueno, en el tema, todo aquel que hace lo malo, aborrece la luz. Vamos a Evangelio según San Juan, capítulo 8, del 1 en adelante. Vamos a ver qué dice. Mire, aquí hay un gran ejemplo de muchos que aborrecen la luz. Mire, vamos a ver qué dice Juan, capítulo 8, versículo 1 en adelante. Entonces vino Jesús del Monte de los Olivos, y que dice, y por la mañana volvió al templo y todo el pueblo vino a él y sentado él les enseñaba. Entonces los escribas y fariseos le trajeron una mujer sorprendida en adulterio, y poniéndola en medio le dijeron, maestro, esta mujer ha sido sorprendida en el acto mismo de adulterio, y en la ley nos mandó Moisés a apedrear a tales mujeres. ¿Qué fue? ¿Qué dices? Ahora, espérame, para, estamos reprendemos todo problema en la matriz, al haber hecho fuego de Dios sobre esas mujeres, fuego de Dios sanando esas mujeres, matriz, al haber hecho, a Dios de la gloria, matriz, al haber hecho, muy pegada al centro, matriz, al lado izquierdo, muy pegada al centro, fuego de Dios sanando, bueno, entre el centro, lo haga, ahí está el fuego de Dios, al lado izquierdo en esas mujeres, varones con problemas en el testículo izquierdo, hay sanidad también. A Dios sea la honra y la gloria. ¿Qué dice la Escritura? Mas esto decía, tentándole para poder acusarle. Pero Jesús, inclinado hacia el suelo, escribía en la tierra. ¿Qué escribiría Jesús? Quizá el nombre de cada uno de los que estaban ahí acusando. Quizá el pecado de cada uno, pero Jesús estaba escribiendo algo, no dice la Escritura que fue. ¿Qué más dice? Entonces Jesús le dijo, y como insistieran en preguntar, se enderezó y les dijo, el que de vosotros esté sin pecado, oiga, que vosotros estés sin pecado, sea el primero en arrojar la piedra contra ella. Se nos dice, baratamos, reprendemos espíritu, malos sentimientos, rencores, corajes, pleitos, ir a su contienda más fuera. A Dios sea la honra y la gloria, que su Espíritu Santo se mueva a reconciliación. Señor Jesucristo, primeramente con usted, ama personas, más familias. A usted está la honra y la gloria, matriz, al lado izquierdo, entre el centro y el ovario, hay sanidad por la llaga de Cristo, honra y gloria para nuestro Dios, varones con problemas de quiste, en la próstata, cáncer de próstata, varones con problemas de retención de líquidos, de vigas caídas en los varones, varones con problemas de infección en las vías urinarias, hay sanidad, a Dios sea la honra y la gloria. ¿Qué dice? Dice, inclinándose de nuevo hacia el suelo, siguió escribiendo en tierra. Pero ellos, al oír esto, oiga, acusados por su conciencia, salían uno a uno, o sea,
ahí está la luz, Jesús, la luz verdadera, pero a causa del pecado, a causa del mundo de tinieblas que había en sus corazones, empezaron a salir del mayor al menor, como dice. Empezaron a alejarse, a salir, comenzando desde los más viejos hasta los postreros. Y quedó solo Jesús y la mujer, que estaba en medio. Enderezándose Jesús y no viendo a nadie, sino a la mujer, le dijo: mujer, ¿dónde están los que te acusaban? Ninguno te condenó. Ella dijo: ninguno, señor. Entonces Jesús le dijo: ni yo te condeno, vete y no peques más. Vete, ya no andes más en tinieblas. Vete, ya no peques más, para que permanezcas en la luz. Entonces vemos ahí que se empezaron a alejar, porque había tinieblas en sus corazones. Había tinieblas en sus corazones. Vemos entonces que, gloria a todo aquel que, gloria a Dios, todo aquel que hace lo malo, aborrece la luz. Todo aquel que hace, aborrece la luz. Y estos hombres, desde el más mayor, el más anciano, al postrero, se fueron alejando, porque ellos andaban en tinieblas, estaban acusando a una mujer y ellos mismos estaban en tinieblas. Qué hipocresía, quererle quitar la paz del ojo a alguien mientras estaba la vida atravesada en el ojo de ellos. Entonces Jesús dijo: quitar la vida que traes en el ojo tuyo, para que puedas ver bien y puedas quitar la paja del ojo de tu hermano. Bueno, estamos ahí viendo gloria a Cristo. Vamos a la segunda de Corintios capítulo 6, versículo 14 a 18. Son las 4 de la tarde con 36 minutos. Estamos viendo el tema, todo aquel que, gloria a Cristo, que ama al mundo, todo aquel que ama al mundo, ¿verdad? ¿Cómo podemos hacer el tema? Todo aquel que hace lo malo, aborrece la luz. Ok, vamos, 2 Corintios capítulo 6, versículo 14 al 18. Versículo 14, miren, ponga atención a lo que dice el título. No, dice el apóstol Pablo a la iglesia de los Corintios, no os unáis en yugo desigual, no se junten, no se casen, está hablando del matrimonio también. No se una en yugo desigual, ¿qué más dice? Con los incrédulos, ¿cómo dice? Bueno, otra vez, ¿cómo empieza? No os unáis en yugo desigual con los incrédulos, está hablando a la iglesia, a los corintios, que no se unan en yugo desigual con los incrédulos, mira lo que dice. Porque qué compañerismo tiene la justicia con la injusticia. No hay compañerismo la justicia con la injusticia. Es más, ¿y qué comunión? La luz y las tinieblas, pues no se puede. No hay ninguna comunión la luz y las tinieblas. No hay ninguna comunión la luz, los cristianos evangélicos, la iglesia cristiana evangélica, que está en la luz, que tiene a Cristo en su corazón. ¿Qué comunión hay la luz y las tinieblas? No hay comunión. Con los que andan en el mundo, en el pecado, no hay comunión. ¿Qué más dice? ¿Y qué concordia? Cristo con Belial, ¿qué concordia? Cristo con Belial, Cristo con Satanás, no hay concordia. ¿O qué parte? ¿O qué parte el creyente con el incrédulo cuando un creyente se casa incrédulo, ya sea un varón con una varona o bien una cristiana con uno que no es cristiano?
¿Qué parte tiene el creyente con el incrédulo? No tiene ninguna parte. No se van a llevar bien. Va a haber muchos problemas que te van a alejar de la comunión con Dios. No te van a dejar que vayas a adorar al Cristo vivo, al Cristo de la gloria, a Jesús de Nazaret, a la luz verdadera. No te van a dejar que vayas. Papá, mamá, convierto, tú no conviertes a nadie. El único que convierte a las personas se llama Jesús de Nazaret. Es el único que nos trae a su reino. El hombre y la mujer no pueden convertir a nadie. Es Jesús, es el que convierte a la persona. Okay, ¿qué parte tiene el creyente con el incrédulo? No tiene ninguna parte. ¿Qué más dice? ¿Y qué acuerdo hay? Escuchen bien, ¿qué acuerdo hay entre el templo de Dios y los ídolos? Porque vosotros, ustedes, dice Pablo, sois el templo de Dios viviente. Dios nos ha llamado a ser templo del Espíritu Santo. Cristo viene a nuestro corazón, ahora nos convierte en templo de Dios. Templo del Espíritu Santo, 1 Corintios 3:16, 1 Corintios 3:17, dice el apóstol Pablo, que no sabéis que sois templo de Dios y que el Espíritu de Dios mora en vosotros. O bien, y todo aquel que no cuidara el templo de Dios, Dios lo va a destruir a él. 1 Corintios 3:16, 1 Corintios 3:17. Seguimos adelante. ¿Qué acuerdo hay el templo de Dios y el templo, los ídolos, que dice? Porque vosotros sois el templo del Dios viviente. ¿Qué más dice? Como Dios dijo, habitaré. Dice, habitaré, viviré, moraré, andaré entre ellos y seré su Dios y ellos serán mi pueblo. Por lo cual, salid en medio de ellos y apartaos, dice el Señor, y no toquéis lo inmundo, y yo recibiré el que adora ídolos. Espérame tantito. El que adora ídolos está adorando a los demonios. 1 Corintios 10, versículo 17 al 22. Dice Pablo que los que adoran a los ídolos están adorando a los demonios. Entonces Dios es muy celoso. Dios los ha llamado a ser templos del Espíritu Santo. Ahora sí, ¿qué dice? Y salí del pueblo mío y no toqué el inmundo. ¿Qué más dice? Y seré para vosotros. Ahora sí, ¿qué dice?

0: puesto que tenemos tales promesas, limpiémonos de toda contaminación, de toda tiniebla, de toda oscuridad, de carne y de espíritu, perfeccionando la santidad en el temor de Dios. Ahí está 2 Corintios 7:1. Así que, amados, ya que tenemos tales promesas, ¿cuáles promesas? De que Dios va a ser nuestro Padre, de que vamos a ser sus hijos y sus hijas. Por lo tanto, ya que tenemos tales promesas, limpiémonos de toda la contaminación de carne y de espíritu, perfeccionando la santidad en el temor de Dios. Estamos viendo, el hombre que hace lo malo aborrece a Dios. Vamos a ver ahí en Éxodo capítulo 20, versículo 18 y 19. Vamos a ver qué dice la Escritura. Éxodo 20. Recuerde que estamos hablando ahí del cuando Dios descendió, la Jehová Jesús. Él es el mismo Dios, descendió al monte Sinaí. A ver qué dice la Escritura en Éxodo 20, versículo 18 y 19. ¿Qué dice?
1: Todo el pueblo
0: observaba el estruendo. Y lo relata. No, ¿cuál? A ver, otra vez. Todo el pueblo que dice observaje. El estruendo y los relámpagos, ok. Y el sonido de la bocina. Y el monte se humeaba. Y viéndolo el pueblo temblar. Oye, viéndolo el pueblo temblar. Y se pusieron lejos. No querían estar donde estaba la presencia de Dios, porque se sentían pecadores, se sentían que no vivían en santidad, habían adorado ahí tantas cosas, adoraron ahí al becerro de, era un becerro de oro, y murmuraron muchas veces por 40 años, murmuraron contra Dios, contra Moisés, y resulta que querían estar lejos de la presencia de Dios. ¿Qué más dice? Y dijeron a Moisés, habla tú con nosotros y nosotros oiremos, pero no hable Dios con nosotros para que no muramos. Y Moisés respondió al pueblo, no temáis, que para que probar vino Dios, y para que su temor esté delante de vosotros. No querían escuchar la voz de Dios, no querían ver ahí cómo estaba la presencia de Dios. Truenos, dice que había truenos y relámpagos, y oiga, y la presencia de Dios muy fuerte. Entonces, muchas veces el hombre, inclusive voy a decir algo aquí también, a veces viene un profeta que Dios usa. Dios tiene profetas. Bueno, déjenme ver si nos alcanza el tiempo para aclarar esto. Son las 4 de la tarde con 46 minutos, hay tiempo. A veces vemos que Dios usa nuestras vidas, usa a los profetas de Dios que tienen temor de Dios. Y viene alguien. Y entonces, muchos no se quieren acercar para que ore el profeta por la persona. Mejor se aleja. Porque, pues Dios es el profeta. El profeta habla lo que hay en el corazón de Dios para la persona. Y la persona, mejor se aleja. No quieren que lo ministre. Huye. ¿Por qué? Porque anda haciendo lo malo y no viene a la luz para que sus obras no sean reprendidas. Vamos a ver qué dice otra vez Juan 3, versículo, estamos ahí,

0: en el 20, que dice, porque todo aquel que hace lo malo aborrece la luz y no viene a la luz, dice lo que dice, no viene a la luz para que sus obras no sean reprendidas. Viene un profeta y no mejor se van sin ser ministrados para que sus obras no sean reprendidas, porque Dios sabe y nos conoce cada uno. Y dentro del ministerio del evangelio hay apóstoles, hay profetas, hay evangelistas, hay pastores. Entonces vamos a poner un ejemplo. Vemos en Juan capítulo 4, vemos ahí que Jesús llega a una ciudad de Samaria llamada Sicar, mientras los apóstoles, los discípulos van a comprar alimentos. Jesús está en el pozo de Jacob y llega una mujer, todo solo ahí, cansado del camino, llega una mujer samaritana, y esta mujer era la hora sexta, donde ella buscaba esa hora. Quizá era cuando estaba el sol en su apogeo, que ninguna de las mujeres acudía a sacar agua del pozo, sino muy temprano. Quizá ella, porque tenía algo, había hecho algo, y que a lo mejor no quería ella que la infamaran, le hablaran mal, y era la hora sexta. Y resulta que está ahí Jesús de Nazaret, y le dice: Jesús, dame de beber. Tú, siendo judío, que no sabes que judíos y samaritanos no se tratan entre sí, ¿por qué me pides a mí de beber? Mujer, si tú conocieras el don de Dios y supieras quién te dice dame de beber, tú le pedirías y él te daría agua viva. Señor, no tienes con qué sacarla y el pozo es hondo. Jesús le dijo: ve, llama a tu marido. Dijo: ay, Jesús le dijo, el que bebiere de esta agua nunca más tendrá sed. Ve, llama a tu marido. No tengo marido. Ahí estaba Jesús. Jesús es Dios mismo. Entonces, lo tuvieron como profeta, pero Jesús es Dios mismo. Y dice: llama a tu marido. Dijo: no tengo marido. Ciertamente ha dicho no tengo marido. Has hablado bien. Porque cinco maridos has tenido, y el que está en tu casa no es tu marido. Se me hace que tú eres profeta. Y de luego dijo la voz: se me hace que tú eres profeta. Sabemos que va a venir el Mesías, el Cristo, y cuando Él venga, nos aclarará todas las cosas. Jesús ahí siguió hablando con ella. Pero Jesús no nada más conocía que había tenido cinco maridos, sabía los nombres de cada marido que había tenido y del que estaba en casa y que no era su marido. Pero Jesús no la condenó. Jesús le está diciendo la verdad nada más. Pero esta mujer se dio cuenta que si va y le cuenta a los samaritanos, ahí hay un hombre que me dijo toda la verdad en el pozo de Jacob. No será este el Cristo, el Mesías. Que ahí vienen los samaritanos, ahí vienen. Y le rogaron que se quedara otro día más, dos días, porque le decían a la mujer: ya no creemos por tu dicho. Sabemos que Él es el Mesías, el Salvador del mundo. Entonces Jesús sabe todas las cosas. Pero esta mujer buscaba una hora muy durante el día, que quería estar sola, ir por agua para que no le dijera nada. Pero ahí estaba Jesús, que le dijo toda su vida, en unas cuantas palabras, entendió y comprendió. Quizá la vida de esta mujer ya no fue la misma. Ahora estaba lista para seguir al Mesías. Vamos a ver cuántos minutos nos quedan por acá. Gloria a Cristo. Aleluya. Ok. Vamos pues. Estamos ahí entonces. Estamos viendo todo aquel que hace lo malo, como le pusimos ahí. Todo aquel que hace lo malo aborrece la luz. ¿Eh? Aborrece la luz. Pablo aborrecía la luz. Pablo aborrecía a Cristo. Él creía que hacía bien perseguir a los cristianos, a los del camino. Pero cuando ya tiene un encuentro con Jesús, ahora se apasiona por Jesús, ahora había venido la luz de Cristo a su corazón, ahora había recibido a Cristo y ahora predicaba a favor de Cristo. Mire, en esta hora, Señor Jesucristo, siempre he hecho lo malo, soy un pecador, soy una mujer pecadora, yo necesito ser limpiado, lavado con su sangre preciosa. Yo necesito, Señor Jesucristo, que me perdones todos mis pecados. Ya no quiero hacerlo mal. Ahora, Señor, quiero ser como usted. Señor Jesucristo, que amó la justicia, que aborreció la maldad. Como dice Hebreos 1:9, y fue ungido con óleo de alegría. En esta hora sí quiero que sea mi vida. Quiero amar la justicia, amar la verdad. Quiero amarte a ti, Jesucristo, que eres el único y suficiente salvador de nuestra paz. Hoy te pido perdón por todos mis pecados y ven a limpiarme con tu sangre preciosa y ven a hacer de mi vida una vida diferente, una vida nueva. Te lo pido en el nombre del Padre, del Hijo y del Espíritu Santo. Padre, le damos gracias por estar sanando cadera izquierda, oído izquierdo. Ahora le doy gracias por los que lo recibieron, por los que están renovando votos. Por todos aquellos que han sido fieles, que siguen amando su luz, siguen amando su presencia. Ahora bendiga y santifica el aceite que tienen en su mano derecha. Al llevarlo a las partes afectadas, venga ahora el fuego. Y sea el hombre soplando, sino usted mismo, venga soplando los cuatro vientos, Padre, y tu madre, en el nombre de Cristo. A ver el Espíritu Santo ahora. Fuego de Dios, recíbalo. Lo tenemos por ahí, David. ¿Algún comentario, alguna petición? Chelito Mendoza, ¿Chelita o Chelito? Chelita. Chelita Mendoza, ¿qué dice mi hermana Chelita? Ok, Padre, oramos por todas las peticiones que tenga su corazón, su hermana Chelita. En el nombre de Jesús, Padre, abriendo la ventana de los cielos, haciendo presentar a usted, alisando su rostro sobre él y toda su familia, sacándolos adelante en victoria. En el nombre de Cristo, ¿alguien más? Ah, ya me puedo abrir la crisis, ¿verdad? Gloria a Cristo. A Dios sea la honra y la gloria. Oramos por Erika, por hermana Sonia, por su hijo. ¿Verdad? ¿El más? María de Hoyos. Amén, yo le doy gracias a Dios, bendiciones. Con todo lo que tenemos, bueno, vamos a ver cuánto tiempo tenemos todavía para seguir orando, seguir ministrando. Dice el Señor Jesucristo, voy a quitar espolón, talón del pie izquierdo, espolón, talón del pie izquierdo, y acá por el otro, acá de los cabrón, no hay nada. No hay nada. No. Ok, se cortó un poquito, pero ya está otra vez. Ok, ahora oramos por problemas de espolón, talón del pie izquierdo, va afuera, por la llaga de Cristo. A Dios sea la honra y la gloria y sean enderezadas las columnas vertebrales, la mitad del sarcopsis. A Dios sea la honra y la gloria, problemas de calómago a la izquierda y también el vaso. Ahí se purifican los líquidos. Pero quiste, inflamación, dolor en el vaso de afuera. A Dios sea la honra y la gloria. Y mi Dios, damos gracias por estar operando, sanando cadera izquierda, glúteo izquierdo. Damos muchas gracias por estar sanando hombres y mujeres. A Cristo sea la honra y la gloria. Y un cordial saludo, unas felicitaciones para todos los maestros. Hoy es el día del maestro, el día 15 de mayo de 2026. Muchas felicidades para todos los maestros, para todas las maestras. Bueno, mejor no hago nombres, no menciono nombres, así a mí por qué no, ¿verdad? Pero bueno, para todos los maestros y maestras de nivel, ahí una educación especial, también ahí maestras de preescolar y maestros de preescolar, de primaria, secundaria, de preparatoria, de CECITEC, ahí también de la UTMC, de maestría y doctorado. Que Dios los bendiga a todos los maestros. Padre, atamos, reprendemos todo problema era hechicería, brujería, conjuros de maldiciones, fuego de Dios, consumiendo la hechicería, la brujería, los trabajos de las ciencias ocultas, conjuros de maldiciones se deshacen por el fuego del Señor Jesucristo, porque nuestro Señor Jesucristo, como dice Hebreos 12, 29, porque nuestro Señor Jesucristo, nuestro Dios, es fuego consumidor, problemas de hemorroides, problemas de venas alteradas por dentro y por fuera, dice el Señor Jesucristo, ahora se ordena por el fuego de Dios, cáncer en la rectal, salen huyendo todo cáncer en la rectal, esos demonios, afuera los amigos en el nombre de Jesús de Nazaret, a Dios sea la honra y la gloria, cuadril derecho, cadera derecha, fuego nervio ciático, la derecha hay sanidad, derecho, pulmón derecho, cadera izquierda, fuego de Dios sanando, problemas en el cuello, al lado derecho de la nuca hacia el hombro, está siendo sanado por el fuego del Señor Jesucristo. A Dios sea la honra y la gloria. ¿Qué tenemos para hoy? Tenemos oración. Ahorita a las 6 de la tarde tenemos oración como todos los viernes a las 5:20 y hasta dentro del templo. Aquí en Allende, Coahuila, por la calle Terán, Metodista Jesús la Luz Verdadera, calle Terán 408 Oriente, Ciudad Allende, Coahuila, República Mexicana. A las 5:20 está abierto, para las 6 empezamos. Es una hora y oramos unos por otros. Y si traes cargas, problemas, te invito a venir a entregárselas a Cristo. Yo he tenido experiencias muy grandes y todas las experiencias, todas las soluciones Dios me las ha dado, la mayor parte en el altar. Ahí en el altar, ahí yo le entrego mis cargas y Él las quita de mi vida, suple lo que hace falta. Y a Dios sea la honra y la gloria. Bendito Dios, le damos muchas gracias por estar sanando las sienes del lado izquierdo. Toda hechicería, brujería, por las llagas de Cristo se deshace. Desde el niño hasta lo último mayor, de la niña hasta lo último mayor, hay liberación en las sienes del lado izquierdo. Aleluya, matriz, a la derecha, entre el centro del ovario y el centro. Fuego de Dios, problemas de colitis y gastritis. Van fuera por la llaga de Cristo. A Dios sea la honra y la gloria. Cadera izquierda, hay sanidad en la cadera izquierda, hombres y mujeres de todas las edades. A Dios sea la honra y la gloria. En la bendición del Padre, del Hijo y del Espíritu Santo, sea con cada uno de vosotros, con cada una de vosotras. Les amamos en el amor de Cristo y que Dios les bendiga.
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3: La Super Digital, ya son las 5:16. Bueno, tengo enseguida este tema de Banda Cañón, El Paso de Gigante.

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1: Y seguimos con más música. Ya son las 5:35. Tengo enseguida este tema de los chicos de barrio, La Cita.

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11: Vamos a escuchar una melodía con... A ver... ¡Ah, qué caray! Permítame. Son las... ¡Ah, carajo! Son las 6:09 aquí en la BD. Vamos a escuchar una melodía con el grupo Mitades del Títere. Esta canción que se llama Abrázame. Son las 6:09 ya.

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7: Aquí está Gerardo Sandoval y la cuarta dimensión con Mi Forma de Sentir. Son las 6:17.

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3: Esta noche el pronóstico del tiempo nos indica una temperatura mínima de 22 grados centígrados con probabilidad de lluvia en un 10%, el viento del sureste a 24 kilómetros por hora y el cielo estará parcialmente nublado.
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3: Hola, ¿qué tal? Muy buenas tardes, bienvenidos a Noticiero 93.9, la tercera edición de noticias correspondiente a hoy viernes 15 de mayo de 2026, es Día del Maestro el día de hoy. Felicidades a todos los maestros y maestras, santos de Isidro Labrador, Dipna, Torcuato, hoy celebra su onomástico. Si usted se llama así de esta manera, muchas felicidades el día de hoy. Estamos viendo transcurrir el día número 134 y nos quedan 231 días por transcurrir. Estamos en la semana número 20. Vamos a las noticias. En el marco del cerco sanitario establecido por la presencia de 12 casos positivos de gusano barrenador, inspectores de la Secretaría de Desarrollo Rural realizaron recorridos en campo para revisar a los animales y descartar o confirmar posibles nuevos brotes, informó Jesús María Montemayor Garza. El titular de la dependencia estatal explicó que se reforzó la capacitación de los técnicos para mejorar la atención en territorio y la respuesta ante posibles contagios. Detalló que a partir de la ubicación de los casos confirmados se estableció un perímetro de 20 kilómetros a la redonda, dentro del cual se identifican las comunidades y ranchos que serán atendidos. Además, con apoyo de los comisariados ejidales, se solicitó concentrar a los animales, vacas, cabras, burros y caballos, con el fin de facilitar el trabajo de los inspectores, quienes revisan uno a uno para detectar la presencia de heridas. Explicó que como parte de las acciones preventivas se aplica vacunación a los animales y en caso de heridas se realiza un proceso de curación con un medicamento repelente y pesticida contra la mosca. Asimismo, se administra doramectina, cuyo efecto dura hasta 60 días, superior al ciclo de la mosca, que es de aproximadamente 24 días, lo que ayuda a interrumpir la propagación del parásito y cuando la larva se alimenta de la sangre tratada, muere, precisó. En información de la frontera, la tarde de este viernes fue ingresado al centro penitenciario de Piedras Negras Mauro N. y su colaborador Julián N. por el delito de fraude en venta de terrenos en Piedras Negras. Trascendió que el funcionario de la Comisión Estatal para la Regularización de la Tenencia de la Tierra Urbana y Rústica en Coahuila, en la zona norte, había sido denunciado en 6 ocasiones por el mencionado delito, donde se mencionaba que había recibido grandes cantidades de dinero, arriba de los 100,000 pesos. Luego de integrarles carpeta de investigación, se judicializó sin personas detenidas. Sin embargo, durante este viernes se llevó a cabo la audiencia inicial, donde un juez encontró pruebas suficientes para vincular a proceso a Mauro N., pero a través de su abogado defensor solicitó la duplicidad del término constitucional, la cual fue otorgada y será hasta el próximo día 20 de mayo, cuando continúe la audiencia para definir su situación jurídica. Por lo pronto, Mauro N. quedaría recluido en el centro penitenciario de la ciudad en espera de su audiencia inicial para concluir con su situación jurídica. En cuanto a su colaborador Julián N., él quedó en libertad bajo otras medidas cautelares con presentación periódica. En caso de incumplir, podría ser reaprendido de nueva cuenta. Ante los hechos de violencia en los que participó José Iván N., quien labora en la Secretaría Técnica de la Presidencia Municipal de Piedras Negras y quien es acusado de lesionar con arma blanca a otra persona en hechos ocurridos en la colonia central, el alcalde Jacobo Rodríguez se vio obligado a separar del cargo a su empleado y amigo personal mientras se desarrollan las investigaciones por parte de las autoridades correspondientes. En un comunicado a la opinión pública a través de su red social, el edil justifica que los hechos desafortunados en los que presuntamente se vio involucrado José Iván ocurrieron fuera del ejercicio de sus funciones públicas, como si eso fuera lo más importante para él. De igual forma, trata de desestimar la gravedad del hecho hecho, dándole más importancia a que estos ocurrieron en un domicilio particular relacionado con una integrante del republicano ayuntamiento, como si eso fuera muy más grave que las lesiones que el funcionario infirió con arma blanca a otra persona. Al final, el comunicado del alcalde redunda en mencionar que su gobierno actuará con firmeza, prudencia y apego a derecho, y que colaborará con las autoridades si éstas lo requieren. Después de que fuera detenido José Iván N., alias El Osito, es contralor de la Policía Municipal y actualmente en el área técnica del municipio de Piedras Negras, sufrió un accidente cuando era trasladado al centro penitenciario de Piedras Negras. Fue la tarde de este viernes cuando José Iván N., alias El Osito, era trasladado en una unidad de la Agencia de Investigación Criminal al centro penitenciario de Piedras Negras para ser puesto a disposición de un juez para que dentro de una audiencia inicial se definiera su situación legal. Pero a la altura del fraccionamiento Praderas, con dirección al penal, al esquivar un vehículo y no impactar, perdieron el que era su situación legal.

0: pusieron en riesgo su vida. Y en información de los cinco manantiales, Luis Fernando N. de 22 años, Francisco Antonio N. de 22 años, Alex El Fran, Juan Carlos N. de 30 años, Alex El Pollo, Claudia Guadalupe N. de 23 años, alias La Lupita, y Juan Fernando N. de 29 años, alias El Power, todos originarios de Allende, serán judicializados en las próximas horas luego de haber sido detenidos durante un cateo en dicho municipio. Como se recordará, elementos de la Agencia de Investigación Criminal efectuaron un cateo en una vivienda en la zona centro de Allende, donde se aseguró diversas dosis de una sustancia con características similares a la metanfetamina, conocida como cristal, además de una laptop, una báscula gramera y cámaras de videovigilancia, así como las cinco personas detenidas. Por su parte, el delegado de la Fiscalía General de Justicia, Rigoberto Raúl Rodríguez Ríos, señaló que después de la consignación, las personas serán judicializadas en las próximas horas, donde un juez definirá su situación legal. Uno de los detenidos en específico, Juan Fernando N., de 29 años, alias El Power, podría estar relacionado con otras carpetas de investigación y en su momento de comprobarse se dará vista al juez para obtener una vinculación y enfrente varios procesos penales, finalizó Rigoberto Raúl Rodríguez Ríos. Con éxito se llevaron a cabo en el municipio de Allende los recientes festejos con motivo del Día del Niño en la comunidad de Río Bravo y en la cabecera municipal. Así lo destacó la directora de Fomento Económico, Yolanda Aide García Huerta. Dijo asimismo que fueron sumamente concurridos los festejos con motivo del Día de las Madres, brindados tanto en Río Bravo como en la cabecera municipal el pasado 8 de mayo.
1: Hay muchas cosas que celebrar, muchas cosas importantes. Desde los chiquitines que disfrutan mucho de las actividades que se realizan en su honor, y también pues de las mamás y de los maestros. Sí tuvimos un evento hecho con mucho cariño para los niños de la congregación de Río Bravo. Ellos estuvieron muy contentos, bailaron mucho. Por ahí en las redes sociales, ahí en las plataformas oficiales del municipio, pues está qué tan bonito la pasaron. Y pues efectivamente, en coordinación, la presidencia municipal con el DIF, pues se dieron a la tarea ardua, porque sí se ocupa mucho trabajo para satisfacer a los chiquitos, pues estuvieron ahí trabajando con los preparativos y gracias a Dios el evento estuvo muy bonito que los disfrutaron, tanto chiquitos como grandotes, porque como luego dicen, todos llevamos ese niño dentro, que ahora nos hace quienes somos ser, y pues también disfrutamos de eso. Sí, bueno, es muy conocido que a los allendenses pues les gusta mucho el disfrutar de todos los eventos, y bueno, pues claro está, así debe de ser porque es hecho para ellos, y estuvieron también muy felices en la plaza disfrutando de las condiciones propias de la plaza. Y bueno, hablando de condiciones, ahí se tenía el temor de que se iba a llover y de que etcétera, pero como luego dicen, cuando las cosas se hacen así tan de corazón y con toda la intención de disfrutarlo, pues ahora sí que Dios pone todos los medios para que resulte lo mejor. Y sí, fue un evento muy, muy nutrido, muy bonito y también muy satisfactorio para todos.
0: El Club Galgos de Ciclismo de Montaña organiza una carrera a realizarse este próximo domingo 17 de mayo. Jesús María Sánchez, integrante del comité organizador del evento, indicó que la carrera se llevará a cabo en la pista Palomas del ejido Palomas y Dolores, municipio de Allende, y se contará con la participación de ciclistas de todo Coahuila, de los dos Laredos, Ciudad Acuña y de la ciudad de Iglepas, Texas.
2: Este es un equipo de ciclismo de montaña y ya tenemos 12, 13 años que se formó este equipo. Y nosotros tenemos una pista en un ejido que se llama Palomas y Dolores, a 3, 4 kilómetros de aquí de Allende. Ese circuito tiene una distancia de 11 kilómetros y medio. Ahí vamos a practicar nosotros ese deporte. Ahí también van gente que le gusta correr, caminar y cualquier, siendo actividad de al aire libre, ahí la pueden hacer, ¿verdad? El día 17, bueno, que viene siendo día este domingo, 17 de mayo, vamos a tener una carrera. Una carrera que nos toca organizar nosotros cada año, porque pertenecemos a un serial. El serial se llama Gran Serial Coahuila. Y somos 10 equipos en ese serial. Y a cada equipo nos toca organizar una carrera cada mes, cada 3, 4 semanas.

0: y a nosotros nos toca en esta ocasión. Vienen compañeros ciclistas de, pues, prácticamente de todo Coahuila, de Saltillo, Piedras Negras, Acuña, Monclova, vienen también de Laredo, México, y Laredo, Texas también, Isle Paz también, Acuña, y hay una participación de más o menos de unos 200 ciclistas, sí, y entre hombres y mujeres. Hay ciclistas desde 15 años hasta 65 y más, y en cuestión de hombres, y en cuestión de mujeres también, o sea, es hasta 50, 60 años también hay mujeres participando, y vaya que lo hacen muy bien.
1: Son las 6:49. Por su parte, Lourdes Villanueva, integrante del Club de Ciclismo Galgo del municipio de Allende, indicó que la pista Palomas está dividida en segmentos, incluyendo un tramo infantil de aproximadamente 1 kilómetro. Dijo que el club está abierto para incluir a quienes deseen practicar el ciclismo de montaña con fácil acceso a sus instalaciones, que se localizan a 4 kilómetros de la cabecera municipal de Allende.
2: Sí, definitivamente. Hay hasta un tramo para niños. ¿Cuántos kilómetros es la pista infantil?
0: La infantil...
2: 1 kilómetro. Está dividida en segmentos, está toda muy bien marcada, está muy limpia, está muy divertida, muy rápida, fácil. Bueno, según yo. O sea, bueno, pero se van a divertir demasiado, está muy, muy bonita. El paisaje, todo lo que tiene, nosotros hemos también dado una manita de gato para que quede limpia y muy rodable. Pues, si quieren, si alguien tiene la inquietud, ¿verdad?, para que nunca haya ido, ¿verdad?, ajá, de preferencia nos pueden llamar, me imagino, ¿verdad?, para que los acompañemos a su primer reconocimiento o algo, para que no se vayan solos, ¿verdad?, porque, pues, si no la conocen, pues se pueden perder.
3: Okay.
2: Como quiera, está muy bien señalada, pero pienso que se pueden perder. Se pueden comunicar con cualquiera del equipo, nosotros los llevamos. Necesitan casco, bicicleta, muchas ganas, hidratación, ¿qué más? Se llega, pues se pueden ir desde aquí en bicicleta, pero si no pueden llegar en sus coches, ahí donde estacionarse, está rumbo al ejido Chamacueros, y ahí está un letrero que dice, aquí entrenan los galos. Y también puede ser de ciclismo, o puede también para los que hacen running o caminar. Hay señoras que van con sus hijos, igual en bicicleta nosotros podemos llevarlos, y también que conozcan la pista de niños, ¿verdad? O sea, está muy padre, sería muy padre que fuera más gente, ¿verdad? Y si se quisieran unir al equipo, pues también.
1: Son las 6:51, la temperatura se encuentra en los 32 grados centígrados. Alrededor de 25 mujeres del municipio de Morelos participaron en el programa de preparatoria abierta promovido por la oficina Inspira. Así lo destacó la presidenta honoraria del DIF municipal, Virginia Gabriela Certuche Flores. Dijo que el programa denominado Mujeres Echadas para Adelante permite también a las beneficiarias cursar una carrera profesional luego de concluir su preparatoria.
4: Quiero, pues, agradecer al señor gobernador, a su señora esposa, la señora Paola Rodríguez López, por ese bonito programa de lo que es Inspira, en la cual, pues, ahorita se están dando clases a esa preparatoria abierta, que son 23, entre 23 a 25 adultos, y pues me da mucho gusto porque muchas veces, como mamás, llegan los niños o los jóvenes y le dicen, mamá, pues no puedo contestar esta pregunta, en la cual pues nosotras pues no, muchas veces no estamos preparadas, ¿verdad?, para contestar una tarea de los niños. Y pues me da mucho gusto con ese programa que el señor gobernador y su señora esposa pues nos estén apoyando con ese bonito programa, que sabemos que la educación es algo muy importante tanto para los niños, los jóvenes y ahorita los adultos. Y pues sabemos que de ahí muchas personas han estado siguiendo, ¿verdad? Porque muchas se están preparando. Tenemos personas muy conocidas aquí en nuestro municipio, compañeras que han estado yendo a la universidad, que muchas se el año antepasado se terminaron su preparatoria y ahorita ya están en una universidad. Muchas felicidades pues a todas esas personas que pues para de una u otra manera pues ya están estudiando. Como sabemos, la educación es algo que nadie no, se los puede quitar.
1: Son las 6:54, la temperatura en los 32 grados centígrados. La Dirección de Protección Civil y Bomberos del municipio de Morelos monitorea constantemente las condiciones del clima con la finalidad de emitir avisos oportunos en caso de aproximarse lluvias torrenciales o tormentas severas. Así lo dijo el titular de la dependencia, Hugo Martín Subeldía Cantú. Informó asimismo que recientemente se efectuó un ejercicio con hipótesis de incendio en el marco del primer simulacro nacional 2026 llevado a cabo el pasado miércoles 6 de mayo.
3: Estamos monitoreando las tormentas, las celdas que llegan a la región, sobre todo aquí a Morelos y a los cinco manantiales. Y bueno, sí hay que estar pendiente de las páginas oficiales, sobre todo de la página de Morelos, de la página de presidencia de esta administración, donde se está monitoreando y tenemos un grupo de alertas y contingencias donde se alerta inmediatamente para que suban a las páginas del municipio y la gente con anticipación pueda tomar sus precauciones. Sí, sobre todo fue una alerta en todos los teléfonos. Es un sistema nacional, se puso para ese sistema nacional. Sabemos que el día oficial de la Protección Civil de los simulacros es el 19 de septiembre, conmemorando los sismos de la Ciudad de México, sismos de Ciudad de México. Entonces este simulacro que se hizo hace una semana exactamente, hoy miércoles, fue aquí en el municipio de, bueno, fue a nivel nacional, fue algo muy repentino. No era oficial hacerlo, pero nosotros lo quisimos hacer ya que todos los teléfonos del país iban a sonar para resguardar. Entonces, al momento de que nosotros tenemos una alerta nacional, pues hay que tomar las precauciones y hay que tomar los protocolos y hacerlos de una manera correcta. Hicimos la evacuación con una hipótesis de incendio aquí en presidencia municipal y eso, bueno, pues vino también a preparar. Tuvimos el 19 de septiembre aquí en presidencia y ya los trabajadores, la gente que trabaja aquí en presidencia, pues sabe lo que tiene que hacer. Esta vez los felicito, lo hicieron de una manera correcta, salió de una manera ordenada, al momento de sonar las alarmas en los celulares y sonar la alerta aquí en la presidencia, que es un timbre con altos decibeles aquí en la presidencia, también se activó para que la gente desalojara como debe ser las instalaciones, el inmueble y ubicarse en lo que fue el punto de reunión para que las unidades de emergencia hicieran su trabajo.
1: Son las 6:56. También el director de Protección Civil y Bomberos del municipio de Morelos, Hugo Martín Subeldía Cantú, hizo un exhorto a la población para prevenir el golpe de calor ante las elevadas temperaturas que se vienen registrando. Dijo que es necesario hidratarse de manera adecuada y ante la aparición de cualquier síntoma de golpe de calor, acudir al centro de salud más cercano para recibir atención.
3: Ya viene temporada de calor, vienen temporadas de lluvia ya fuertes, torrenciales, pero sobre todo la temporada de calor es la que estamos al pendiente ahorita, estamos con preocupación, ya que pues hay que hacer el llamado de atención a la ciudadanía, como siempre lo hemos hecho año tras año, sobre la hidratación, el cuidado de las personas vulnerables, como son las personas embarazadas, adulto mayor, los menores, niños, bebés. Hay que estar al pendiente, estarlos hidratando, sobre todo las personas que están postradas en cama, hay que tener el cuidado de estarlas hidratando constantemente con electrolitos, con agua natural, con electrolitos, para poder mantener maneras hidratadas y evitar el golpe de calor. Sabemos que el golpe de calor en ciertas ocasiones, y nos ha tocado situaciones en el curso de los años que ha concluido con el deceso de la persona, y bueno, pues sabemos que el golpe de calor es algo que puede ser mortal, por lo que hay que estar al pendiente con la hidratación, la ventilación, y sobre todo estar al pendiente de los síntomas para poder detectar a tiempo y poder hablar a los números de emergencia y nosotros acudir al lugar, canalizar de ser necesario y trasladar a algún nosocomio. Sí, mira, la persona que está a punto de deshidratarse, al tomar cerveza, el alcohol va a acelerar la deshidratación y esta persona pues puede caer en un shock, lo que es el golpe de calor, y bueno, hay que estarse hidratando constantemente. La persona que sienta los síntomas del calor, que es cansancio, fatiga, somnolencia, resequedad en la boca. La temperatura alcanza en algunas ocasiones los 40 grados centígrados, la temperatura corporal. Esos son síntomas del golpe de calor. Y bueno, hay que mareos también, hay que estarlo detectando a tiempo, inmediatamente hidratarlos, hablar a los números de emergencia, al 862-139-26, aquí en Protección Civil y Bomberos de Morelos, o al 911 para nosotros acudir de inmediato, porque como comentamos, una persona deshidratada, una persona que esté a punto de darle un golpe de calor, y si no se atiende a tiempo, puede llegar al deceso. Mira, los sobre todo los electrolitos, es lo importante, todo lo que tenga azúcar, refresco, azúcares en gran cantidad, esos tipos de azúcar va a deshidratar a la persona, tiene que tomar electrolitos.
1: Son las 6:58, se hallaron credencial de elector a nombre de Santiago Ezequiel, favor de marcar el 862-62-80592 con María Lara para que se la regresen. Se hallaron una credencial de elector a nombre de Santiago Ezequiel, favor de marcar el número 862-62-80592 con María Lara para que se la devuelvan.
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1: El pronóstico del tiempo nos indica para esta noche una temperatura mínima de 22 grados con probabilidad de lluvia en un 10%, el viento del sureste a 24 kilómetros por hora, el cielo estará parcialmente nublado. Para mañana sábado 16 de mayo, nubes por la mañana, sol por la tarde, máxima de 33, mínima de 24 y las probabilidades de lluvia en un 10%. El domingo 17 de mayo, nubes por la mañana, sol por la tarde, máxima de 34, mínima de 24 y las probabilidades de lluvia en un 20%. El lunes 18, parcialmente nublado, máxima de 37, mínima de 25 y las probabilidades de lluvia en un 15%. El martes 19 de mayo, tormentas por la tarde, máxima de 33, mínima de 21 y las probabilidades de lluvia en un 50%.
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1: Hemos llegado al final de este servicio informativo de Noticieros 93.9, la tercera edición. Mañana en punto de las 7, escuche a mi compañero Eleazar Adame Pérez. A las 8:20, el licenciado Rodrigo Moreno Aguirre. Y después viene Juan Raúl Zúñiga Aguilar. Y luego yo regreso hasta el lunes, si Dios quiere, a la tercera edición de Noticias, aquí a través de XHBD. Soy Miguel Ángel Martínez Alfaro, El Búnker.
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